Amigo, ¿a qué vienes? Mire la respuesta de Jesús. Y Jesús le dijo, amigo, ¿a qué vienes? ¿Acaso Jesús ignoraba a qué venía Judas? Jesús no lo ignoraba. Jesús sabía que Judas venía a entregarlo. Pero mire cómo le llama amigo. Mire el amor de Dios, el amor de Jesús. A pesar de que lo estaba entregando, Jesús llama a Judas amigo. ¿A qué vienes? Entonces se acercaron y le echaron mano a Jesús y le prendieron. En el versículo 48, gloria a Jesús, dice: al que yo besare, ese es prenderle. Dice que el saludo con un beso, esto significa habitualmente, o era habitualmente en la mejilla, era un gesto social que denota amistad, confianza, cortesía y afecto. Mire, Judas ni sabe lo que estaba haciendo. Este saludo con un beso en la mejilla, dice que era un gesto social que denota amistad. Su propio amigo, su propio maestro, lo estaba entregando con un beso. ¿De qué manera nosotros entregamos a nuestro prójimo? Muchas veces a una muerte espiritual le levantamos falso testimonio y le destruimos el corazón. Muchas veces por esa causa ya no viene a la iglesia, se deja de congregar. Gloria a Jesús. Este saludo con un beso significa confianza. Pero Judas no sabía lo que era confianza. No había confianza entre Jesús y Judas. Judas no tenía confianza con Jesús. Cortesía o afecto. En el versículo 49 también esta frase, salve maestro, dice que es una forma de respeto y saludo que se deriva, amén, del latín salve, estar sano y salvo. Este salve maestro es una forma de respeto. Y mire que Judas no tenía respeto hacia Jesús. Y muchas veces no tenemos respeto entre hermanos. Gloria a Jesús. Y actuamos como Judas. Hacemos las mismas obras que Judas, porque no tenemos respeto entre hermanos. Gloria a Jesús. Salve maestro es la forma en que Judas Iscariote
saluda a Jesús antes de traicionarlo. Judas entrega a Jesús con un beso. Judas traiciona a Jesús con un beso. Gloria al Señor. Salve proviene del término griego original. Gloria a Jesús. Chaire, que significa alégrate o hola. Mire que antes de que Judas llegara a donde Jesús para entregarlo, Jesús estaba orando y dice que estaba triste hasta la muerte porque sabía lo que le acontecería. Y Judas lo entrega diciendo alégrate o hola. Gloria a Jesús. La tarea de los sacerdotes era enseñar acerca de Dios y servir de intercesores, ayudando con los sacrificios que se hacían o se ofrecían para cubrir los pecados. Judas se enfrentó a los sacerdotes y exclamó que había pecado. En lugar de ayudarlo a que hallara perdón, los sacerdotes le dijeron: ese es problema tuyo. Mire de qué manera tratan a Judas, o los sacerdotes tratan a Judas. Eso es problema tuyo. Muchas veces el enemigo nos provoca fallarle a Dios y después nos trata como trataron a estos líderes religiosos a Judas. Ese es tu problema. Los sacerdotes no solo habían rechazado al Mesías, sino que también habían rechazado su función como sacerdotes. Los sacerdotes tenían que interceder por Judas. Ese era su trabajo, su deber. Pero ellos le dijeron: eso es tu problema. Gloria a Jesús. Muchas veces, en vez de ayudar a aquel que ha fallado, actuamos como estos sacerdotes. Lo acusamos, lo condenamos. Y Dios nos ha llamado para clamar, interceder los unos por los otros. Versículo 5. Y arrojando las piezas de plata en el templo, salió y se fue y se ahorcó. Mire las consecuencias del pecado de Judas. Y arrojando las piezas de plata en el templo, salió y se fue y se ahorcó. Mire que todo pecado tiene consecuencias. Por eso tenemos que cuidarnos. Tenemos que guardarnos de pecar ante Dios. Hechos de los Apóstoles, capítulo 1, versículo 18, dice:
Este pues con el salario de su iniquidad adquirió un campo y cayendo de cabeza se reventó por la mitad y todas sus entrañas se derramaron. Mateo dice que se ahorcó. Es en el capítulo 27, versículo 5. Hechos dice que se cayó. La explicación tradicional es que cuando Judas se ahorcó, la rama se rompió. Judas se precipitó en tierra y su cuerpo se reventó. Mire que cuando Judas se ahorcó, gloria al Señor, dice que en esa rama que se ahorcó, dice que esa rama se reventó. Y dice que Judas cayó al suelo. Amén. Gloria a Jesús. Judas se precipitó en tierra y su cuerpo se reventó. Gloria a Jesús. Tenemos que cuidarnos, amén, de pecar ante Dios. Cristo viene pronto, gloria a Jesús. Dice el versículo 6, los principales sacerdotes tomando las piezas de plata dijeron, no es lícito echarlas en el templo de las ofrendas, porque es precio de sangre. A los principales sacerdotes no les daba nada el haber dado dinero a Judas para que traicionara a un inocente. Pero cuando Judas devolvió el dinero, no quisieron aceptarlo, porque estaba prohibido recibir dinero de manos de un homicida. Judas era un homicida. Y no solamente Judas, sino todos los escribas, los líderes religiosos, todos eran homicidas. Su odio por Jesús les había hecho perder todo sentido de justicia. Mire a dónde nos lleva el odio. Nos lleva a perder todo sentido de justicia. Ya no practicamos la justicia cuando hay odio en nuestro corazón. Versículo 7. Y después de consultar, compraron con ellas el campo del alfarero para sepultura de los extranjeros. Versículo 8. Por lo cual aquel campo se llama hasta el día de hoy campo de sangre. Versículo 9. Así se cumplió lo dicho por el profeta Jeremías cuando dijo, y tomaron las 30 piezas de plata, precio del apreciado según precio puesto por los hijos de Israel. Gloria a Jesús. Y me llamó la atención este precio del apreciado. Esto quiere decir o significa, como tal, no es un término económico o técnico, pero suele referirse al valor de lo que se considera sumamente valioso, querido y estimado. Mire que Jesús era valioso o es valioso ante los ojos de Dios. Su propio hijo, querido
y estimado. Y Judas lo entregó a la muerte. En vez de aceptarlo en su corazón. ¿Y cuántas veces no rechazamos esta salvación tan valiosa? Este Jesús tan querido, tan estimado por su propio Padre y lo dio por nosotros a la muerte. Gloria a Jesús. Tenemos que cuidar nuestra salvación con temor y temblor, como dice la palabra. No entreguemos sangre inocente pecando delante de Dios. Querido amigo, amiga, si tú deseas aceptar a Cristo como tu único y suficiente Salvador, esta es la hora para que tú le des tu vida. Amén. Al final de este programa, Gloria a Jesús, si tú deseas llamar con los teléfonos que están en tu pantalla, nosotros con mucho gusto te estaremos atendiendo. Amén. Estuvo con ustedes su hermano y amigo Isaías González. Dios les bendiga y hasta la próxima.

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1: 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Él es santo. 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Tú eres santo.

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0: Buenas tardes, buenas noches o buenos días, dependiendo el lugar o la nación donde usted se encuentre escuchando a esta hora Radio La Gloria es de Dios. Dios.
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0: Gloria a Jesús. Dios le bendiga a todos los hermanos. Dios bendiga a todas las visitas. La iglesia se ve preciosa como nunca. Amén. Y se ve preciosa por las visitas que llenan este lugar. Amén. Que Dios le bendiga a aquellos que nos están sintonizando. Que Dios le bendiga también. Y vamos a abrir nuestras Biblias en San Juan capítulo 14. Gloria a Jesús. Versículo 15. Gloria a Jesús para siempre. Alabado Dios. ¿Todos lo tienen? San Juan capítulo 14, versículo 5. La palabra de Dios se lee en el nombre del Padre, del Hijo y de su Santo Espíritu. Si me amáis, guardad mis mandamientos. Padre poderoso y Dios bueno, te damos gracias, Señor. Primeramente por tu presencia, Señor, en medio nuestro. Gracias por tu palabra poderosa, Señor. Señor, habla mi vida, habla este pueblo, Señor, oh Dios. Señor, que yo sea solamente un canal de bendición, Señor, pero seas tú el que hable a través de mis labios, Señor. Glorifícate en esta noche, toca los corazones, Señor, de cada vida, Señor, oh Dios. Tú conoces la necesidad de tu pueblo, Señor, en el nombre de Jesús. Amén y amén. Pueden tomar su lugar, amén. Gloria a Jesús. Vamos a hablar el verdadero amor hacia Cristo, hacia Dios, hacia el Padre, el Hijo y el Espíritu Santo. El verdadero amor. Porque si yo hago una pregunta, ¿cuántos aman a Dios? No se oye mucho. Amén. ¿Cuántos aman a Dios?
1: Amén.
0: Amén. Se escucha un poquito mejor. Amén. Cuando Jesús dijo, si me amáis, guardad mis mandamientos. Si me amáis, quiere decir, hay condiciones para que tú me ames. Si me amáis, muéstrame que tú me amas. ¿Cómo? Guardando mis mandamientos. Guardar ahí implica obedecer a mis mandamientos. Obedecer a mis mandamientos. Guardar es obedecer lo que Dios dice en su palabra. Es la única forma que usted y yo le podemos decir a Dios que lo amamos. Probándolo, obedeciéndole. Obedeciéndole. No hay otra forma de usted, que usted le diga a Dios, yo te amo, porque mire lo que dice aquí la palabra de Dios. Si alguno dice, yo amo a Dios y aborrece a su hermano, es mentiroso. Pues

0: el que no ama a su hermano a quien ha visto, ¿cómo puede amar a Dios a quien no ha visto? Y nosotros tenemos este mandamiento de él: el que ama a Dios, ame también a su hermano. Un mandamiento, o sea, es una orden de Dios, que tenemos que amar a nuestros hermanos. Y muchas veces, yo lo he dicho muchas veces, yo alguna vez, Señor, tú te encargas, yo no puedo hacer nada. Tú conoces el corazón de cada vida. Porque el amor tiene ciertas características para usted decir que te ama Dios. Dice que el amor dice aquí: si yo hablase lenguas humanas y angélicas y no tengo amor, vengo a ser como metal que resuena o címbalo que retiñe. Y dice: y si tuviese profecía, ahí cuando dice tuviera amor y vengo a ser como, amén, y hablo lenguas angélicas y todo, o sea, eso está hablando de dones. Todo, Dios nos da dones a nosotros, pero los dones no te garantizan la salvación. Los dones no te garantizan de decirle a Dios: yo te amo. Dice: y si tuviese profecía y entendiese todos los misterios y toda ciencia, y si tuviese toda la fe de tal manera que trasladase los montes, y no tengo amor, nada soy. Ministerios. Aquí muchas veces nos creemos porque tenemos, porque yo soy el pastor, yo le muestro a Dios que yo lo amo. No es así. Amén. Algunas veces yo como pastor pues tengo que corregir, como el padre corrige a sus hijos. Y me tengo que poner fuerte muchas veces, porque yo no quiero que se pierdan. Porque el amor es el amor es obediencia a Dios. Y si no obedecemos a los hombres aquí en la tierra, no vamos a obedecer a Dios tampoco, porque Dios no lo vemos. A los hombres lo vemos. Y si no lo amamos a los hombres, no podemos amar a Dios, porque lo leía casi ahora. Dice: y si repartiese todos mis bienes para dar de comer a los pobres, y si entregase mi cuerpo para ser quemado, y no tengo amor, de nada me sirve. Por más sacrificio que usted y yo hagamos, no le estamos diciendo a Dios que lo amamos. Porque como único usted y yo le decimos a Dios que lo amamos es cuando yo amo a mi prójimo. Cuando usted ve a un hermano mal, dele la mano. Muchas veces tratamos de hacer el papel de pastor, no se puede. Yo siempre le digo a los diáconos: hermano, la oveja oye la voz del pastor. No traten de corregir, vengan donde mí, me dicen y yo, amén, corrijo. Pero muchas veces, ¿verdad?, la voz del pastor, las ovejas la escuchan. Y la oveja que no escucha y no obedece, no es oveja. La Biblia le habla otro nombre. ¿Cómo se le llama? Cabritos. Usted sabe que la oveja se somete a donde quiera, usted la pone donde quiera, ahí se queda. La oveja no faja, la oveja no, ¿entiende? Pero el cabrito, teniendo pasto en el redil de él, brinca la abeja y le come el pasto al vecino. De eso se distingue la oveja del cabrito. La ovejita sigue al pastor, el cabrito no. Así que vayan memorizándose eso, porque esto lo está distinguiendo a usted y a mí. ¿Qué clase de oveja somos? Si estamos bien delante de Dios, ¿o estamos mal? No crea que por venir a la iglesia, aquí mire, toda llena. Mire qué belleza. Pero por eso no, la Biblia dice, no todo aquel que me dice Señor, Señor, entrará al reino de los cielos. Aquí todo a nueve esta noche hemos dicho, hablado con Dios, le hemos adorado y todo. Pero, ¿cómo estará mi salvación delante de Dios? ¿Cómo está mi corazón delante de Dios? Y esto es sacrificio. Cuando usted reparte, cuando usted da su vida por el sacrificio. Pero todos esos sacrificios son en vanos. Porque tiene algo en el frente de usted que tiene que obedecer, y es amar a su hermano. Más nada. Y qué difícil es amar a nuestro hermano cuando cada uno de nosotros tenemos diferente carácter, de diferentes opiniones, pero tenemos que amarlo, orar por esa vida. Si Señor, no permita que él se pierda, trata. Dice aquí, el amor, son características del amor. El amor es sufrido, es benigno. El amor no tiene envidia. El amor no es jactancioso, no se envanece. Sí, porque algunas veces Dios nos da dones, gloria a Dios por eso. Pero ya no creemos que somos la única Coca-Cola en el desierto. Y con títulos. Muchos títulos. Hay pastores y evangelistas que no les gusta que le digan el evangelista fulano o el pastor. No, soy reverendo y soy doctor. Yo conocí un pastor, amigo mío. Una vez me dieron una tarjeta de un concierto que iban a tener. Para yo no sé qué, pro templo, no recuerdo. Y decía abajo, pastor, reverendo, doctor, evangelista, cuatro títulos. Yo dije, ay, usted tiene más títulos que el general MacArthur. ¿Y saben algo? Ese hombre está en el piso. Porque Dios no comparte su gloria con nadie. Se cayó y tenía un templazo, hermano. Y tenía una congregación que en cierto lugar, una hermana me dijo, en cierta ocasión que ahí llegaron a entrar hasta 1,000 personas. Ahora si hay 200 es mucho. Porque entre más Dios te use, más humíllate delante de Dios. Deja que Dios te use y te levante y te exalte, pero tú no te exaltes. El proverbio lo dice. Dice aquí, no hace nada indebido. Qué clase de amor tremendo, ¿verdad? No busca lo suyo. No se irrita y no guarda rencor. ¿Cuántos hermanos están cantando aquí de todo? Pero solo Dios sabe que usted tiene rencor con algún hermano aquí. A lo mejor con el pastor. Cuando tú tienes rencor en tu corazón, ese corazón está manchado. Y no eres recto delante de Dios. Y lamentablemente, yo predico esto y por aquí entra y por aquí sale en muchos. Y siguen iracundo así como con, ¿entiendes? Y hay gente que dice, a mí solamente me cambia Dios. Pues mira, aquí Dios te está hablando. No hace nada indebido, no busca lo suyo, no se irrita, no guarda rencor. Y dice, no se goza de la injusticia, mas se goza de la verdad. Si a ti te falta algo, a mí, una de estas características, pídele a Dios y dice: Señor, yo necesito esta, necesito esta. Y te voy a mostrar, Señor, porque dice: si me amáis, guardad mis mandamientos. Dice, dile al Señor: Señor, yo te voy a mostrar que yo te amo. No como Pedro. Pedro le dijo: no, no, si yo tengo que ir contigo a la muerte, yo voy. Pero Jesús le contestó: mira, el gallo no ha cantado dos veces cuando tú me has negado tres. Y pasó eso. Pedro lo negó tres veces. Pero cuando Jesús resucitó, se encontró con él. Y le dice: Pedro, ¿me amas? Las tres veces que lo negó, tres veces Jesús le hizo la pregunta: ¿me amas? Tres veces. Porque muchas veces le prometemos a Dios: no, que yo te amo, y le decimos: está papito lindo, que si este y lo otro. Y estamos aborreciendo a nuestro hermano. Estamos aborreciendo a nuestro hermano. Mira, ahí se acaba todo el amor hacia Dios. Dice que todo lo sufre, todo lo cree, todo lo espera, todo lo soporta. El amor nunca deja de ser, pero las profecías se acabarán y cesarán las lenguas y la ciencia se acabará. El amor nunca deja de ser porque Dios es amor. Y Dios nunca se va a acabar. Si el mundo tuviera amor, no estuviéramos como estamos ahora, hermanos. Los países odiándose uno a los otros. Mire cómo están estos países con ese terremoto, ¿verdad? 46,000 dijeron esta mañana que ya han muerto. Pero si alguno dice: yo amo, lo voy a repetir, a Dios, y aborrece a su hermano, es mentiroso. Y cuando dice es mentiroso, quiere decir que los mentirosos no entran al reino de los cielos. Los mentirosos no entran. Y no lo digo yo, lo dice la palabra. Pero yo tengo que decir lo que dice aquí. Porque yo tengo que ir con la verdad a ustedes, hermano. Porque si yo voy con otro mensaje que no está en la palabra y ustedes se pierden, Dios me va a llamar a cuenta. Pero si yo le predico la palabra tal como está y ustedes no obedecen, o yo no obedezco, tú tendrás que darle cuenta a Dios por tus hechos, sean malos, sean buenos, o yo también. Pues el que no ama a su hermano, a quien ha visto, o lo ve todos los días, a lo mejor con un compañero del trabajo que cristiano, y yo no le hablo al compañero de trabajo. Mire, mañana vaya y lleven un cafeíto con una dona y dígale: te amo, perdóname. Arregla tu vida con el hombre para después pueda arreglar tu vida con Dios. Porque la Biblia dice que si tiene algo contra ti, deja tu ofrenda en el altar y vete, reconcílate con tu hermano. Como que ya hemos perdido el temor hacia Dios. Y no tenemos temor de estar en contra del hermano, ¿no? Hemos perdido la sensibilidad hacia Dios. Jesús dijo: el que me ama, mi palabra guarda, o sea, mi palabra obedece. Y mi Padre le amará y vendremos a él y haremos morada con él. El que no me ama, no guarda mis mandamientos, o sea, no los obedece. Y la palabra que habéis oído no es mía, sino del Padre que me envió. O sea, para ser cristiano, ser cristiano demanda mucho. Tenemos que, ¿verdad?, obedecer la palabra. Qué bueno estar en armonía con todos, todo, juntos, ¿entiendes? Y si usted es un hermano, ayudarlo. Yo he hablado dos o tres veces de esto porque lo he visto, que como que se ha perdido el amor en las iglesias. Se ha perdido la unidad en las iglesias, hermanos. Ya pasó la pandemia, abrace a su hermana, abrace a su hermano. Y mire, si usted está bien espiritualmente y usted le dice al Señor: Señor, dime quién está mal en la iglesia para darle una ofrendita. ¿A qué esa oración no la hacemos? Si no, dame, dame, Señor, dame, manda a alguien que me dé. Yo he vivido eso, hermano. La gloria de Dios. Pero Dios me ha tocado a darle una ofrenda a una persona, hermano. Y yo salía, yo lo he contado aquí, porque hay muchos nuevos. La gloria de Dios, yo trabajaba secularmente y yo cobraba los jueves. Y cobré y venía para en el tren y el Espíritu Santo me dice: llévale una ofrenda a tal persona. Una compra, una dispensa. Me metí en el supermercado y llevé, compré lo más básico. Y me voy para la casa del hermano. Toco el timbre. Y él contesta. Viene donde la puerta, abre la puerta. Y se echó a reír, pero tenía unas lágrimas así bajando por la. Y yo dije: tenga esta dispensa. Lo sentí, no hablaba español, lo sentí mucho de parte de Dios que le trajera esta ofrenda. Y le di una ofrendita también. Bueno, se metió para adentro. Cuando yo bajaba, bajando la escalera, cruzar la calle, el Espíritu Santo me dice: eres un cuervo. ¿Se recuerdan el cuervo que alimentaba a Elías? Así Dios me dijo: eres un cuervo. Y yo sentí la presencia de Dios tan grande que la gente me veía llorando, pues yo bajaba las lágrimas. Eso fue jueves por la noche. El domingo estábamos allá arriba. El domingo él viene a la escuela dominical y me dice: mano Benny, yo no era pastor, me dice: mano Benny, tú eres un cuervo. Yo dije: Señor, Dios confirmándomelo. Y cuando él se metió diciéndome él, después lo testificó allá arriba, ¿verdad, hermano? Después lo testificó y dice: mira, cuando pastor Benny, hermano Benny, me tocó el timbre, yo tenía mis cubiertos, tenía el plato, el tenedor, tenía una servilleta y tenía un vaso con agua. Y llorando por la comida cuando el plato estaba vacío. Pero yo le daba gracias al Señor por esta comida. Y al instante, hermano Benny tocó el timbre. Dios. ¿Verdad que es un milagro grande, hermano? El hombre vivía solito. Y eso me enseñó a mí a hacer, dejarme tocar por Dios. Es lo más precioso cuando usted es, eso es cuando usted tiene el amor de Dios. Cuando usted da con amor sin esperar. Sin esperar. Dios te usa. Pero ¿saben algo? Yo he probado algo de Dios. Que el que es dadivoso, que tiene amor para Dios y para el prójimo, nunca te falta un billete en el bolsillo. Nunca, a mí nunca me ha faltado. Gloria a Dios por eso. Por eso yo testifico, porque hermano, esto es para ustedes, la fe de ustedes aumentarse y decir: no, algunas veces uno con 200, 200, 300 dólares aquí y el hermanito pasando hambre, ¿por qué no le pregunta a Dios? Si Dios te va a contestar, te va a decir: mira, dale a fulano. Por eso que qué lindo es cuando usted tiene confianza en Dios. Y esa confianza viene cuando usted le obedece. Cuando usted le obedece. Dice San Juan 16, del 26 al 27. En aquel día pediréis en mi nombre, y no os digo que rogaré al Padre por vosotros, pues el Padre mismo os ama, porque vosotros me habéis amado y habéis creído que salí de Dios. No hay cosa, cuando usted es fiel a Dios, fiel es cuando usted le obedece en todo. Porque la Biblia dice guardar todos mis mandamientos, todos, no algunos. Y muchas veces obedecemos lo que nos conviene. Y lo que no me conviene, no. Y eso se llama cristianos que se pastorean ellos mismos. Porque no quieren obedecer a Dios. La salvación consiste en obediencia solamente. Porque la obediencia, todo lo... Ahí dice que vivir en santidad, ser santo porque yo soy santo. Y esto está completo, hermano, para nosotros llegar al cielo. Está completita. Y cuando estamos en apuro, ¿cómo venimos a clamar a Dios? Pero Dios nos conoce. Dios nos conoce. Pero le digo una cosa, yo le garantizo a usted, cuando usted ama a Dios, usted le obedece a Dios en todo, pídale lo que quiera y Dios le responde. Dios le responde. Cuando tu bolsillo se entrega a Dios, dice: Señor, esto, lo que tú me has dado, es tuyo. Esto es tuyo. No hay cosa que más le diga a usted, lo más que usted le diga a Dios: mi dinero es tuyo, Señor. Lo mío es tuyo. Pero algunas veces Dios nos habla y dice: mira, dale una ofrendita a eso. Señor, reprenda, esa voz no es de Dios. Y el manito se va pasando, se va con hambre. Y yo estoy predicando lo que yo vivo. Porque muchas veces hablamos, predicamos o enseñamos lo que no vivimos. ¿Y usted sabe cómo Dios le llama a eso? Hipócritas. Jesús le decía a los fariseos: ustedes son unos hipócritas, porque aparentaban lo que no eran. Quería que la gente lo vieran en el frente de la sinagoga, orando en pie para que lo vieran, en la sinagoga y en las plazas. Y el mundo lo alababa, pero Dios le llamaba hipócritas. Pero qué lindo es tener un amor sincero con el hermano. No, pues no seamos hipócritas. Que lo abrazamos y él por detrás, ¡pra! O hablamos mal de él o de ella, y algunas son hasta familias. Usted cree, hágase la pregunta: ¿me iré yo con el Señor? Pero yo solo contesto desde acá, del altar: no se va. Porque la Biblia dice que los hipócritas no entrarán al reino de los cielos. Nos llamamos hermanos. Pero ¿qué clase de hermano, hermano? ¿Qué clase de hermano? Cuando tú te niegas a ti mismo, eso es agradar a Dios. Santiago dice, 1:12, dice: bienaventurado el varón que soporta la tentación, Porque cuando haya resistido la prueba, recibirá la corona de vida que Dios ha prometido a los que le aman. Mira, tú estás pasando por una tentación. Muéstrale a Dios que tú lo amas. Muéstraselo. Que tú lo amas. Es como único, tú le dices a Dios, yo te amo. Es con prueba, con hechos. No de aquí para afuera. Porque el enemigo es muy, muy sutil, hermano. Le voy a decir un testimonio de verdad. Un varón de Venezuela. Venía a la iglesia de nosotros allá arriba. Y pasaba, iba para la iglesia muy consagrado. Y una mujer se sumaba por la ventana cuando él pasaba y le decía, mira, te amo. El varón era casado. Y pasaba y ella lo velaba y te amo. Él no le hacía caso. Un día le dijo, mira, tú no eres hombre. Eso como que penetró en el corazón de él. Pero siguió. En el próximo culto que viene, iba para la iglesia, pasa él y ella le dice, mira, tú no eres hombre. Caminó para atrás y dice, te voy a mostrar que yo soy hombre. Se acostó con ella. Cuando terminaron las relaciones sexuales, ¿sabe qué? Él dice, ¿soy hombre o no soy hombre? Ella, a toda, bueno, a la carcajada de Satanás, dice, que no eres hombre de Dios. Qué tremendo, ¿verdad? Que no eres hombre de Dios. Y él comenzó a llorar. Porque el enemigo nos reta muchas veces, hermano. Y si no estamos de rodillas y ayunando por ese demonio, porque es una tentación poderosa. Pero cuando tú rechazas esa tentación, te niegas a ti mismo, porque el enemigo no te va a poner un viejito sin dientes. O una anciana sin dientes, viejita, ¿no? Te va a poner una muestra buena para que tú la codicies y caigas. Y cuando tú rechazas esa tentación, ahí lo dice la palabra, ¿verdad? Recibirá la corona de vida que Dios ha prometido a los que le aman. Ahí tú le estás diciendo a Dios, yo te amo, para que tú veas, Señor. Yo te amo porque mira, rechacé lo que esta carne quería, la rechacé. En estos días, hermanos, estos tiempos, están cayendo pastores, maestros, gente con ministerio. Aquel que sirve a Dios como él quiere, eso es Satanás, lo deja quieto, dice, ese es mío ya. Ese es mío ya. Él trata con los que están firmes en la iglesia, con las columnas. Si estas columnas, mire, yo las quito de ahí, se cae el edificio. Y así pasa con la iglesia, tiene columnas. Y esas columnas tienen que andar derechito delante de Dios. No te apoye en lo que tú sabes, en el conocimiento, en el ministerio que tengo. No, humíllate a Dios. Porque todo lo que tenemos nos lo ha dado Dios. Y si te usa o me usa a mí, siervo inútiles somos. Olvídate de la trampa del enemigo de los títulos. El título de nosotros es siervo inútiles somos. Estoy haciendo lo que tengo que estoy supuesto a hacer. Hazte esa pregunta ahora mismo en tu mente, tu corazón. Tú sabes que tú tienes rencor con alguien. Sea en el trabajo, sea en la iglesia, es que ese hermanito me cae pesado. Esa hermanita me cae pesado, se cree que eso no es de Dios. Algunas veces uno ve el carácter de una persona y le coge miedo. Y cuando usted trata con la persona, dice, wow, qué equivocado yo estaba. Qué equivocado yo estaba. Esa persona. Porque Dios permite así, no podemos juzgar. No podemos juzgar. Dios dice, no juzguéis para que no seáis juzgados. Amén. Porque un día te van a juzgar a ti o a mí. Amén. Y recuerden, hermano, si yo tengo que corregir, acepten la corrección. Porque la Biblia dice que en el momento no es de gozo, pero después da frutos. Esa corrección va a dar fruto y va a decir, wow, valió la pena que el pastor me corrigiera. ¿Ven? Porque el pastor evita. Mi trabajo es tratar que ustedes no se pierdan. Y si algo está malo, yo les soy sincero. Y aquí lo saben mucho. ¿Ven? Aquí lo saben mucho. Cuando yo veo algo, el piso andándome, yo digo, espérate. Ahorita fue algo insignificable. Antes de comenzar el culto, los hermanos que venden la comida pusieron un papel allá en el frente. Y el piso andándome, fui para allá caminando bien ligero. Y yo así digo, ¿qué hace eso ahí? Esto no, esto es la casa de Dios. Esto no es un restaurante. ¿Ok? No me pongan eso más. Porque algunas veces damos que hablar a la gente. Pasa alguien por ahí y dice, mira que iglesia poniendo el menú de la comida en vez de poner un texto. Y damos razón por qué hablar. Amén. Porque el enemigo es malo, nos odia el enemigo. El enemigo nos odia. Pero nosotros tenemos que ser sabios. Amén, prudentes, para no darle ocasión al enemigo, para que nos, ¿verdad?, nos critiquen. Tenemos que ser muy sabios, pedirle a Dios todos los días sabiduría, Señor, dame sabiduría, para comportarme como debo comportarme, para amar, tengo que amar, Señor, eso me falta mucho, Señor. Porque ahí lo dije, lo leí ahorita. Aunque mire, hermanos, dice, y si tuviese profecía y entendiese todos los misterios de toda y toda ciencia, y si no y si tuviese toda la fe, de tal manera que trasladase los montes y no tengo amor, nada soy. Tiene dones. ¿Tiene ministerio? Como si no lo tuviera. Porque eso lo da Dios. Pero el amor, hay que cultivarlo siempre. Hay que cultivarlo. El martes era culto de damas, y cuando yo veo las damas todas de rojo, era día de San Valentín. Y ellas todas de rojo, y yo dije, ¿qué es esto? Y las flores estaban de rojo, pero hacía una semana que estaban ahí de rojo. Y yo dije, pero ¿quién saldría? Y pregunté yo, no, esto no puede ser. Me dijo, no, pastor, ya se habían ordenado las luces y todo, y por casualidad el primer día de las damas cayó el martes, que era el Thanksgiving. Yo, ok, no fue intencionalmente, está bien. Amén. Pero que yo parecía hermana con toda de rojo, ¿eh? Y si lo ven por televisión, juzgan y dicen, mira, esa iglesia, mira, celebran el día de San Valentín. Porque es que la gente se prestan para criticar. ¿Entiendes? Entonces, vamos a pedirle a Dios sabiduría. Vamos a pedirle a Dios que nos enseñe a amar como Él nos ama. Porque el primer mandamiento y el segundo son los mismos, dice Jesús. Amarás a tu prójimo como a ti mismo. Amarás a tu prójimo. Si tú no amas a tu hermano, si tú no amas a tu vecino, no amas a Dios. No, como dicen por ahí, no le cuentes cinco patas al gato porque tiene más que cuatro. La palabra es palabra de Dios. Muchas veces venimos a criticar, y eso Dios lo sabe, que venimos a criticar. Y el primero que oye, antes de usted hablar, o yo hablar, ya Dios lo sabe. Ya Dios lo sabe. Vamos a estar de pie, hermano. Sea sincero con usted mismo, hermano. Sea sincero con usted mismo. Gloria a Jesús. Alabado sea tu nombre, oh Dios. Si tú estás mal con un hermano, una hermana, no te vas. ¿Sabes lo que es eso, hermano? Que uno pierda la salvación por el orgullo de que no, yo no, él fue el que me hizo a mí. Que... Perder la salvación por el orgullo, eso es triste. Tenemos que estar en paz con todos. Amén. Con todo tenemos que estar en paz. El altar está abierto, hermanos. Gloria a Jesús para siempre. Cuñado con cuñada y todo, y no se hablan. La suegra. No se llevan con la suegra, no se llevan con el suegro, la suegra no se lleva con la nuera. Así está el pueblo de Dios, hermano. Con razón Jesús no falló. Son muchos los llamados y pocos los escogidos. Y no todo aquel que me dice, Señor, Señor, entrará al reino de los cielos. Podemos estar a ver adorado aquí esta noche precioso. Pero si tú no amas a tu hermano, esa adoración no llegó al cielo. El altar está abierto, hermano. Dios está purificando su iglesia. Dios está santificando su iglesia en estos días. Y en esta noche el Señor te dice, arregla tu vida con Dios. Que cuando tú te vayas de este templo esta noche, tú salgas libre y digas, Señor, estoy listo. Y si está la hermanita por aquí que tú no te llevas, llámala. Eso no es orgullo, eso es humildad delante de Dios. Y Dios lo exalta. Porque tu salvación está en juego. Esto no es para pensarlo, eso es para correr al altar. Si lo piensa, quiere decir que está en duda. Me da lo mismo que me pierda o que no me pierda. Muchas veces porque somos viejos en el Evangelio, eso nos va a garantizar la salvación. Lo contrario, más pecados tenemos delante de Dios. Por cuanto sabe ser lo bueno y no lo hace. El altar está abierto, hermano. Después que termina el culto, no digan, pastor, para que oren por mí, porque yo no oro por nadie. Después que se acabe el culto. Ahora que el Espíritu Santo está ministrando, es el tiempo de uno pasar al frente. Rencor, juveniles que tienen rencor contra los padres, porque los corrigen. te quedas si tú no le pides perdón a tus padres.
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Señor, recibe nuestra oración, que es desde el fondo del corazón de tus hijos, Señor. Recibe alabanza, gloria y honra, Señor. Recibe todo aplauso de tus hijos en este día, Señor. Levantamos tu nombre y te confesamos como nuestro Señor.

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Gloria a Dios, aleluya. Dios es bueno y para siempre su misericordia. Aquí estamos nuevamente, gracias al Señor por este grande privilegio que nos da para entrar en este momento de adoración que la Iglesia Fuente Divina tenemos juntos todos este momento de adoración. Y si tú quieres unirte también en este momento de adoración, adorar a nuestro Rey Señor, a decirle palabras lindas que salgan de lo profundo del amor de nuevo para nuestro Señor Jesucristo. La Iglesia Fuente Divina, que está ubicada en la 4623 de la Cuarta Avenida de Brooklyn, Nueva York, donde pastorea nuestro pastor Benny Ramos. Te invito para que tú asistas. Si tú no te congregas en ningún lugar, pues aquí está la iglesia para que puedas ir y congregarte ahí. Ahí te espera el Señor con los brazos abiertos. Gloria a Dios, aleluya. Maravilloso, cuántas cosas el Señor ha hecho para con nosotros, y cómo no vamos a agradecerle diciéndole que le amamos, que le adoramos, que le exaltamos, que le glorificamos solamente a él. Vamos a leer una porción bíblica en el libro de los Salmos, capítulo 34. Lindo este salmo, donde podemos ver que en medio de toda dificultad, en medio de todas las cosas que se le presentaron a David, el rey David, siempre él dijo: bendeciré a Jehová. Y eso es lo que el Señor quiere de nosotros, que siempre le adoremos y le alabemos con todo el corazón. Dice la palabra del Señor: a la honra del Padre, del Hijo y del Espíritu Santo. Bendeciré a Jehová en todo tiempo, su alabanza estará de continuo en mi boca. En Jehová se gloriará mi alma, lo oirán los mansos y se alegrarán. Engrandeced a Jehová conmigo y exaltemos aún a su nombre.

Jehová y él me oyó y me libró de todos mis temores. Los que miraron a él fueron alumbrados y sus rostros no fueron avergonzados. Este pobre clamó y lo libró de toda. Este pobre clamó y le oyó Jehová y lo libró de todas sus angustias. El ángel de Jehová campa alrededor de los que le temen. Aleluya, y los defiende. Gustad y ver que es bueno Jehová. Dichoso el hombre que confía en él, pues nada falta a los que le temen. Los leoncillos necesitan y tienen hambre, pero los que buscan a Jehová no tendrán falta de ningún bien. Venid, hijos, oídme. El temor de Jehová os enseñaré. ¿Quién es el hombre que desea vida, que desea muchos días para ver el bien? Guarda tu lengua del mal y tus labios de hablar engaño. Apártate del mal y haz el bien. Busca la paz y síguela. Los ojos de Jehová están sobre los justos y atentos sus oídos al clamor de ellos. La ira de Jehová contra los que hacen mal, para cortar de la tierra la memoria de ellos. Claman los justos y Jehová oye y los libra de todas sus angustias. Cercano está Jehová a los quebrantados de corazón y salva a los contritos de espíritu. Muchas son las aflicciones del justo, pero de todas ellas le librará Jehová. Él guarda todos sus huesos, ni uno de ellos será quebrantado. Matará al malo la maldad, y los que aborrecen al justo serán condenados. Jehová redime el alma de su siervo, y no serán condenados cuantos en él confían. Precioso salmo. Aleluya. Siempre David reconocía la grandeza, el poder maravilloso, la majestad de nuestro Dios, y por eso en todo momento y en toda circunstancia o dificultades siempre adoraba y alababa y le decía cosas lindas al Señor, las cuales también nosotros tenemos que adorarle con todo el alma y el corazón. Te adoramos, Padre, en este día precioso aquí en Honduras, Señor amado. Aleluya, en este momento, en este momento de adoración, mi Dios, aleluya. Es un privilegio poder adorarte, Señor, poder decirte que te amamos, que te glorificamos tu nombre, porque tú eres nuestro Dios, el grande, fuerte y maravilloso, que no hay nadie más como tú, Señor, que eres soberano, que eres exaltado, Señor, allá en los cielos, como también aquí, aquí en la tierra. Aquí estamos nosotros, Señor, aquí estamos tu remanente, mi Dios amado, que nos postramos a ti, que venimos ante ti, Señor, con toda nuestra alma, con todo nuestro corazón, Señor, adorarte, mi Dios, porque tú eres Dios, por lo que tú eres, porque tú eres el único Dios soberano, poderoso, glorioso, santo, grande, fuerte, temible.

presencia, mi Dios amado, a tus pies, Señor, porque no hay otro lugar, no hay otro lugar más santo, no hay otro lugar más lindo, no hay otro lugar más alto que estar a tus pies en adorarte, Señor, en adoración, adorándote, mi Dios, adorándote con todo nuestro corazón, con toda nuestra alma, bendito Rey, glorioso Dios, Señor Jesucristo, mi Rey, mi Señor, mi fiel amigo, mi amado Salvador, te adoro en esta mañana, Señor, con toda mi alma, mi Dios amado, te adoramos, mi Rey Santo, exaltamos tu grandeza, exaltamos tu majestad, oh Dios, aleluya, aleluya, podemos decirte aleluya, aleluya, Cordero Santo, aleluya, el único Dios inmolado, aleluya, el único Cordero Divino, a nuestro amado, a nuestro primer amor, tú eres nuestro primer amor, tú eres el que nos llena, Señor, tú eres, Señor, nuestro Dios, el hacedor de maravilla, el grande Dios todopoderoso, nadie más.

por tu grande amor, por tus misericordias que cada mañana, Señor, nuevas son, mi Dios amado, y aquí estamos por tu grande amor y misericordia para con nosotros, Señor. Oh, aleluya, precioso. Gracias, gracias, Señor. Gracias porque podemos, Señor, mirar, Señor, hacia arriba, mirar, Señor, esos cielos, Señor. Aleluya, pero allá, Señor, hasta el tercer cielo, Señor, llega nuestra adoración, porque tus oídos están aprestos para oírnos, Señor. Ahí, Señor, estás oyéndonos. Ahí, Señor, estás mirándonos, Señor, porque tus ojos están sobre lo justo y atentos tus oídos, Señor amado. Siempre atento tú, Señor, al clamor de cada uno de nosotros, Señor, a la adoración que nos

aleluya, glorioso Rey. Glorioso Dios, aleluya, eres digno que te adoremos, eres digno que te exaltemos, eres digno que te glorifiquemos, porque tú eres digno, digno Señor, tú fuiste el único digno de abrir los sellos, de abrir el libro Señor, aleluya, tú eres el único mi Dios, aleluya, el que fue inmolado por nosotros, tú Jesús, mi amado Salvador, mi Redentor, mi Rey, el que vive, el que vivirá, el que reina, el que reinó y el que reinará por siempre. Solo tú, mi Dios amado, solo tú, mi Rey, mereces que te adoremos con todo nuestro corazón, con todo nuestro ser, Señor. Que te amemos, Señor, que te amemos cada día más, Señor. Que te amemos por sobre todas las cosas, que podamos decir cada día, te amo más que a todo Dios, te amo más que a todo Dios, te amo más que a todo mi Dios amado. Aleluya, glorioso Dios, aleluya, bendito Rey, precioso Rey, aleluya, aleluya, te adoro, Señor, aleluya, te glorifico, Señor. Tu santo nombre, tú eres santo, santo, santo, tres veces santo, aleluya, precioso mi Rey santo, el único Dios, aleluya, nadie más como tú, Señor, que eres admirable, que eres consejero, aleluya, aleluya.

sacrificio. Es tanto lo que tú has dado para con nosotros. Nos has hecho grandes maravillas, prodigios, Señor. Tú eres el único, nadie más, Señor. Tus obras, Señor, poderosas, milagros maravillosos. Eres tú el único que lo hace, Señor. Y nadie más, mi Rey Santo. Nadie más, oh Dios eterno. Nadie más hace lo que tú haces, lo que tú estás haciendo cada día, Señor. Lo que tú harás, Señor amado. Lo que tú has hecho, mi Dios Santo. Nadie más, Señor amado. Eres el único Dios verdadero. Eres el único, mi Dios, a quien debemos de temer. Eres el único Dios, aleluya, que debemos de dar reverencia, que debemos de respetarte, Señor. Es a ti, mi Dios amado, que no olvidemos, oh Dios, que tú eres el único que mereces toda la gloria, que mereces toda la honra, que mereces, oh Dios, aleluya. Que vengamos, Señor, ante ti, Señor amado. Que vengamos, oh Dios, venimos, Señor, ante ti. Que como decía el salmista David, venid, adoremos y postrémonos, arrodillémonos delante de él. Y es de ti, mi Señor, de ti, Señor, que nos arrodillemos a adorarte con solo doblar nuestras rodillas y decirte, mi Dios amado, decirte que te amamos, Señor. Esta es una adoración a ti, Señor. Decirte que eres el único Dios verdadero, que no hay nadie como tú, Señor. Que levantemos nuestras manos, Señor, en señal de gratitud a ti, Señor. En señal de gratitud, Señor, por todo lo que tú has hecho, mi Dios, cada día. Lo que sigues haciendo, mi Dios, porque tú eres el único Dios, por lo que tú eres, Señor, que te adoremos, oh Dios, aleluya, que glorifiquemos tu santo.

la tierra. No hay nadie más como tú. No lo hay, Señor. No hay nadie más como tú, mi Rey Santo. Tú hiciste los cielos y la tierra, el mar y todo lo que en él hay, Señor. Tú lo hiciste, Señor. No hiciste a nosotros, mi Padre, para alabanza de tu gloria, para adorarte, para alabarte, para exaltarte, para bendecirte, para glorificarte, para obedecerte solo a ti. Solo a ti, mi Rey, que te obedezcamos todos solo a ti. Por eso nos hiciste para alabanza de tu nombre. Oh, mi Rey Santo, precioso eres, mi Dios amado. Nadie más, mi Dios, merece, Señor. Solamente tú mereces toda la gloria, toda la honra, Señor. Que vengamos todos, Señor, a adorarte con toda nuestra alma, con todo nuestro corazón. Que aprendamos cada día más a hacerlo, mi Dios. Porque aquí en esta tierra es el antesala, Señor. Es el antesala donde estamos aprendiendo a adorarte, a exaltarte, a bendecirte, Señor, aleluya. Porque ahí en el cielo, mi Dios amado, mi Rey Santo, oh bendito Dios, ay Señor, eres hermoso, Dios, eres lindo, mi Dios amado. Allá en el cielo, Señor, se te adora día y noche, día y día tras día, mi Dios amado. Aquí estamos nosotros, Señor, Dios mío santo. Te adoramos, Dios mío bendito, te adoramos, mi Rey hermoso, mi Rey glorioso, Rey santo, santo, santo, bendito eres, Señor, eres la roca de nuestra salvación, eres nuestro refugio, nuestro libertador.

Santo, grande, grande eres, Señor, glorioso eres, Señor, glorioso eres, nadie más, Señor, nadie más merece nada, Señor, solamente tú mereces, Señor, solamente tú mereces, mi Dios, que te adoremos, que te glorifiquemos, porque tú no compartes tu gloria con nadie, toda la gloria es para ti, toda la honra es para ti, mi Dios amado, Dios eterno, glorioso, Salvador mío, Rey mío, fortaleza mía, eres mi Dios, mi Padre, Padre de nuestro Señor Jesucristo, bendito Dios eterno, glorioso Dios, aleluya, que te compadeció de nosotros, eres tú el único, mi Dios, nuestro fiel amigo, nuestro Salvador, eres, aleluya, bendito Dios, corre fuerte es tu nombre, a ti, Señor, que corramos todos a ti, corre fuerte es el nombre del Señor, a ti correrá el justo, a ti corremos, oh Dios, y levantados somos con tu poder, maravilloso para adorarte, para alabarte, para exaltar

Señor. Nadie, Dios mío, bendito Dios, que quite, Señor, o que nos distraiga el adorarte siempre, Dios, el adorarte cada día, mi Dios, no solamente en este momento de adoración, oh Dios mío, sino que todos los días, que todos los días de nuestra vida, mi Dios, te adoremos en espíritu y en verdad, porque tú buscas adoradores, que te adoremos en espíritu y en verdad, Dios eterno, glorioso Dios, gracias, gracias te damos, oh Dios, gracias te damos, mi Rey. Gloria a su nombre, entremos con acción de gracia. Aleluya, glorioso Dios. Gracias, Señor. Gracias por bendecirnos, mi Dios amado. Gracias, Señor, por levantar nuestra cabeza en gloria. Gracias, Señor amado. Gracias, Señor, te adoramos. Te adoramos, te adoramos, Señor. Dándote gracias, Señor, por tu fidelidad, por tu amor eterno. Gracias, oh Rey Santo. Gracias te doy, mi Dios amado. Oh bendito Rey, bendito Dios eterno, Rey Salvador mío, Redentor mío, nuestro libertador, el que rompe cadenas, eres tú, Jesús, el que libertas al cautivo, eres tú, Jesús, eres tú, aleluya, aleluya, aleluya, bendito Rey. ¿Cómo no vamos a adorarte si tú has dado todo por nosotros, oh Dios? Tú pagaste todo por nosotros. Tú cancelaste

Rey soberano, Rey del cielo y de la tierra, el único que tiene el dominio en todo y por sobre todo, todo lo dominas tú.

que tienes el control de todas las cosas, Señor, porque el poder es tuyo, eres potentoso.

cuatro vientos declarábamos tu grandeza. A los cuatro vientos gritábamos, Dios es poderoso. Dios es el único que tiene el dominio, el poder, el control. Eres tú, mi Dios. Eres tú, mi Rey, el que domina todo. Eres tú, porque tú lo hiciste todo, Dios. Nada Dios sabía, Dios, nada había, Dios, tú lo hiciste, lo creaste todo, Dios. Oh, mi Rey hermoso, majestuoso, Dios, eres hermoso, mi Rey, y con todo mi corazón te alabo, Dios, te alabaré, glorificaré, te exaltaré, Señor, por siempre, mi Rey Santo, Santo, aleluya, aleluya, Rey Santo, Santo, eres precioso para mí, Señor, Cordero Santo, el único Cordero que fue inmolado por nosotros, tú, mi Señor, tú, mi Rey, tú, mi Señor, que no abriste tu boca por amor a nosotros, Señor. ¿Cómo no vamos a adorarte, Dios? Ayúdanos a hacerlo cada día más, Señor. Que aprendamos, Señor, que solo tú eres el único que mereces que te adoremos, que te exaltemos, que demos reverencia, honor a ti, mi Dios, Santo, Santo, que declaremos, Señor, con nuestra boca, con nuestra lengua. Oh, bendito Rey, que tú eres el Rey Jesús, el que viene, eres tú, mi Señor. Te adoramos, Señor, te alabamos tu nombre, mi Dios amado. Cuán

canela, Señor, porque no hay nada mejor que estar contigo, que estar en tu presencia, Señor. Nada hay mejor, Señor, que estar en tu presencia para adorarte, Señor, para glorificarte y bendecirte, Señor, tu santo nombre, mi Rey.

ser, Señor, te exalto, mi Rey, tu grandeza reconozco.

como tú, Señor. No hay nadie más, Señor hermoso, precioso. Padre Santo, eres nuestro Padre. Padre, te amo y te adoro. Padre de nuestro Señor Jesucristo, mi Rey. Padre Santo, aleluya. Santo, santo, santo.

hecho, Señor, lo que ya tú hiciste, mi Dios amado. Oh, mi Rey Santo, hermoso y maravilloso eres, Señor.

decía David, bendeciré a Jehová en todo tiempo. Todo tiempo, Dios, podamos adorarte, bendecirte, cantarte cánticos nuevos, con salmos, con himnos de alabanza a ti, Señor. A ti, mi rey, a ti, mi Dios hermoso. Dios eterno, te doy gracias, mi Dios amado, por tu fidelidad, por tu bondad, maravilloso Dios. Eres bondadoso, tú eres bueno, bueno, bueno es Dios. Bueno es Dios, eres bueno todo el tiempo, mi Dios amado, aleluya.

mantenernos en tu presencia. Admirable Dios consejero, el Padre eterno, el Príncipe de paz, el gran yo soy, el todo.

Dios, porque merece, Señor, toda nuestra adoración, mi Rey hermoso, aleluya. Aleluya, glorioso, mi Rey hermoso, santo, santo, santo eres, Señor. No hay nadie más santo que tú, eres tú el único. Oh, precioso Rey, hermoso Dios, aleluya.

amado. El amado eres tú, mi amado Dios, mi rey, mi amado y soberano Cordero Divino, mi amado y santo Dios, amado Dios, amado mi rey, eres hermoso, eres glorioso, mi amado Salvador, te adoro, te alabo, mi Dios amado, te exalto, Señor. Durante esta tu poder maravilloso, mi rey hermoso, el santo de Israel, el único Dios soberano, el único que hizo los cielos, la tierra, Señor, eres tú, mi Dios. Nadie más, mi rey, aleluya, aleluya, el santo, santo, santo y hermoso eres, Señor. No hay nadie más, Señor, que merece, Señor, toda nuestra adoración, nuestra alabanza.

grande, grande, mi rey, eres hermoso, mi Dios. Que nuestra boca no cante otra cosa que no sea alabanzas a ti, Cordero Santo, alabanzas a ti, Cordero Divino.

nos cantemos a

adoramos, somos tu remanente en esta tierra, que te adoramos, que te alabamos, que te exaltamos, porque te conocemos que eres el único Dios, que eres el Alfa y el Omega, que eres el principio y el fin, que eres el único que salva, que eres el único Dios bondadoso, que eres el único Dios todopoderoso, que no hay nadie más, Señor. Oh, bendito Rey de Gloria, que cantemos cada día con júbilo, porque tú eres la roca de nuestra salvación. Tú eres Dios amado, tú eres, oh Dios, la roca de nuestra salvación. Aleluya.

te exalto a ti, Jehová, nuestro Dios, nuestro Rey. Aleluya, bendito Dios, aleluya. Oh, bendito Dios, tú eres santo, tú eres grande, Jehová, tú eres el que reina, tú eres el único Dios, aleluya, que eres grande y temible, porque tú eres santo, temible. Él es santo, Dios es santo, y la gloria solamente al Rey de Reyes, al Rey de Reyes y Señor de Señores, al único Dios, aleluya. Bendito Dios, bendito Dios, eres el único quien perdona todas nuestras iniquidades, el que nos limpió, el que nos purificó con la sangre preciosa de su Hijo amado. Eres tú, mi Dios, nadie más, Jesús, eres tú el único, eres el único que pagó el precio, eres el único camino, la verdad y la vida, eres mi Dios, aleluya, y te adoro, te alabo, Señor. Aleluya, glorificaré tu santo nombre, glorioso Dios, aleluya, glorioso Rey de mi corazón, el Rey de mi vida, aleluya, bendito, te adoro y te alabo, mi Dios amado, que todos cantemos con címbalos resonantes al único Dios verdadero, aleluya, que cantemos alegres con todo nuestro corazón, alegres, alegres, cantemos a Dios, que todos los habitantes de la tierra, Señor, te alaben, bendito Dios, aleluya, aleluya, bendito Rey, glorioso Dios, reconocemos que Dios es Dios, que tú, Señor, eres tú el único que nos hizo, y no, Señor, y no a nosotros mismos, oh, bendito Dios, eres tú, mi Rey Santo, por eso, mi Dios amado, oh bendito Rey, reconociendo siempre que vengamos con acciones de gracias, Señor, a ti, oh bendito Rey, por tus atrios con alabanza, alabarte, a bendecir tu nombre, porque tú, Jehová, eres bueno y para siempre tu misericordia, bendito Rey, y tu verdad por todas las generaciones, mi Rey Santo, mi Rey amado, mi Dios eterno, Rey glorioso, aleluya, aleluya, santo, santo, santo Dios eterno, Dios todopoderoso, el cielo y la tierra, mi Dios amado, tú lo hiciste, Señor, aleluya, glorioso, aleluya, que

digno, Señor amado, de toda nuestra adoración y alabanza, que podamos decir santo, santo, santo, es el Señor Dios Todopoderoso, el que era, el que es y el que ha de venir. Aleluya. ¿Quién no te temerá, oh Señor, y glorificará tu nombre? Pues solo tú eres santo, eres el león de la tribu de Judá, la raíz de David, aleluya, el que ha vencido, el que venció, aleluya, aleluya, precioso, precioso Dios, eres el único, nuestro Dios, el todopoderoso, el majestuoso Cordero Santo, el único Rey que merece toda la gloria, toda la honra y la

exaltamos, Señor. Aleluya, precioso, eres hermoso, eres bondadoso. Aleluya, glorioso, clemente eres tú, Señor. Oh, misericordioso y piadoso, Señor. Eres tú, mi Rey. Eres tú, mi Señor. Aleluya. Aleluya, reconocemos tu soberanía, oh Jehová, aleluya, aleluya, precioso Dios, aleluya, que todos, Señor, nos alegremos cantándote, alabándote, glorificando tu grandeza, oh Dios, aleluya, la alabanza es hermosa para ti, Señor, aleluya, que aclamemos a Jehová, aleluya, con todo nuestro corazón, con arpas, aleluya, con salterio y decacordio, que cantemos cánticos nuevos cada día, que nuestro corazón esté lleno de este amor por ti, oh bendito Rey, que mi corazón te ame más y más, aleluya, aleluya, bendito Rey, bendito Dios, aleluya, tú has hecho maravilla, tú has hecho maravilla, oh bendito Dios, toda tu obra, aleluya, que has hecho con fidelidad, Señor, gloria a Dios, aleluya, gloria a su nombre, gracias a ti, Señor, gracias a ti, bendito Rey, Espíritu Santo, bendito.

Dios, mi Señor, adorarte, adorarte, adorarte, adorarte.

0: corazón al único Dios verdadero, al único que dio su vida por nosotros, al Rey de Gloria. Él es el único merecedor de alabanza. Así de que si Dios nos permite y si Cristo no ha venido, el próximo jueves a esta misma hora, pues estaremos siempre en este momento de adoración, porque Él merece que le adoremos, que le alabemos, que le exaltemos, que le glorifiquemos su santo y bendito nombre. Aleluya. Gloria a Dios por siempre, al Rey que vive, al Rey que viene y que el que reinará por siempre. Él es nuestro Rey y Señor, el dueño de nuestra vida, el dueño de lo que tenemos. Aleluya. Amén y amén.
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2: Libro de Levítico, capítulo 19, versículos del 26 al 37. No comeréis cosa alguna con sangre, no seréis agoreros ni adivinos, no haréis tonsura en vuestras cabezas, ni dañaréis la punta de vuestra barba, y no haréis rasguños en vuestro cuerpo por un muerto, ni imprimiréis en vosotros señal alguna. Yo, Jehová. No contaminarás a tu hija haciéndola fornicar, para que no se prostituya la tierra y se llene de maldad. Mis días de reposo guardaréis, y mi santuario tendréis en reverencia. Yo, Jehová. No os volváis a los encantadores ni a los adivinos. No los consultéis contaminándoos con ellos. Yo, Jehová, vuestro Dios. Delante de las canas te levantarás y honrarás el rostro del anciano, y de tu Dios tendrás temor. Yo, Jehová. Cuando el extranjero morare con vosotros en vuestra tierra, no lo oprimiréis. Como a un natural de vosotros tendréis al extranjero que more entre vosotros, y lo amarás como a ti mismo. Porque extranjeros fuisteis en la tierra de Egipto. Yo, Jehová, vuestro Dios. No hagáis injusticia en juicio, en medida de la tierra, en peso ni en otra medida. Balanzas justas, pesas justas y medidas justas tendréis. Yo, Jehová, vuestro Dios, que os saqué de la tierra de Egipto. Guardad pues todos mis estatutos y todas mis ordenanzas y ponedlos por obra. Yo, Jehová.

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0: fue el saldo que dejó un accidente vehicular en la carretera que conduce a Santiago de Chuco.
1: Editará estampillas que conmemoran la vigencia del TLC con Estados Unidos. Y en Cajamarca,
2: los periódicos, entre ellos La Jornada de México, y es el primer ataque.
3: La policía hizo un recorrido para verificar el estado de la carretera e identificar los puntos.
4: Hace unas horas el centro de Colombia se sintió con fuerza en Bogotá.
5: Un síndrome descubierto hace apenas 45 años y prácticamente desconocido en nuestra sociedad actual.
6: Con una tensión en Medio Oriente, más de 190.

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1: Libro de Levítico, capítulo 19, versículos del 26 al 37. No comeréis cosa alguna con sangre, no seréis agoreros ni adivinos, no haréis tonsura en vuestras cabezas, ni dañaréis la punta de vuestra barba, y no haréis rasguños en vuestro cuerpo por un muerto, ni imprimiréis en vosotros señal alguna. Yo, Jehová. No contaminarás a tu hija haciéndola fornicar, para que no se prostituya la tierra y se llene de maldad. Mis días de reposo guardaréis, y mi santuario tendréis en reverencia. Yo, Jehová. No os volváis a los encantadores ni a los adivinos. No los consultéis contaminándoos con ellos. Yo, Jehová, vuestro Dios. Delante de las canas te levantarás y honrarás el rostro del anciano, y de tu Dios tendrás temor. Yo, Jehová. Cuando el extranjero morare con vosotros en vuestra tierra, no lo oprimiréis. Como a un natural de vosotros tendréis al extranjero que more entre vosotros, y lo amarás como a ti mismo, porque extranjeros fuisteis en la tierra de Egipto. Yo, Jehová, vuestro Dios. No hagáis injusticia en juicio, en medida de la tierra, en peso ni en otra medida. Balanzas justas, pesas justas y medidas justas tendréis. Yo, Jehová, vuestro Dios, que os saqué de la tierra de Egipto. Guardad, pues, todos mis estatutos y todas mis ordenanzas, y ponedlos por obra. Yo, Jehová.

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1: Libro de Levítico, capítulo 19, versículos del 26 al 37. No comeréis cosa alguna con sangre, no seréis agoreros ni adivinos, no haréis tonsura en vuestras cabezas, ni dañaréis la punta de vuestra barba, y no haréis rasguños en vuestro cuerpo por un muerto, ni imprimiréis en vosotros señal alguna. Yo, Jehová. No contaminarás a tu hija haciéndola fornicar, para que no se prostituya la tierra y se llene de maldad. Mis días de reposo guardaréis, y mi santuario tendréis en reverencia. Yo, Jehová. No os volváis a los encantadores ni a los adivinos. No los consultéis contaminándoos con ellos. Yo, Jehová, vuestro Dios. Delante de las canas te levantarás y honrarás el rostro del anciano, y de tu Dios tendrás temor. Yo, Jehová. Cuando el extranjero morare con vosotros en vuestra tierra, no lo oprimiréis. Como a un natural de vosotros tendréis al extranjero que more entre vosotros, y lo amarás como a ti mismo. Porque extranjeros fuisteis en la tierra de Egipto. Yo, Jehová, vuestro Dios. No hagáis injusticia en juicio, en medida de la tierra, en peso ni en otra medida. Balanzas justas, pesas justas y medidas justas tendréis. Yo, Jehová, vuestro Dios. Que os saqué de la tierra de Egipto. Guardad, pues, todos mis estatutos y todas mis ordenanzas, y ponedlos por obra. Yo, Jehová.

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1: Libro de Levítico, capítulo 19, versículos del 26 al 37. No comeréis cosa alguna con sangre, no seréis agoreros ni adivinos, no haréis tonsura en vuestras cabezas, ni dañaréis la punta de vuestra barba, y no haréis rasguños en vuestro cuerpo por un muerto, ni imprimiréis en vosotros señal alguna. Yo, Jehová. No contaminarás a tu hija haciéndola fornicar, para que no se prostituya la tierra y se llene de maldad. Mis días de reposo guardaréis, y mi santuario tendréis en reverencia. Yo, Jehová. No os volváis a los encantadores ni a los adivinos. No los consultéis contaminándoos con ellos. Yo, Jehová, vuestro Dios. Delante de las canas te levantarás y honrarás el rostro del anciano, y de tu Dios tendrás temor. Yo, Jehová. Cuando el extranjero morare con vosotros en vuestra tierra, no lo oprimiréis. Como a un natural de vosotros tendréis al extranjero que more entre vosotros, y lo amarás como a ti mismo. Porque extranjeros fuisteis en la tierra de Egipto. Yo, Jehová, vuestro Dios. No hagáis injusticia en juicio, en medida de la tierra, en peso ni en otra medida. Balanzas justas, pesas justas y medidas justas tendréis. Yo, Jehová, vuestro Dios. Que os saqué de la tierra de Egipto. Guardad, pues, todos mis estatutos y todas mis ordenanzas, y ponedlos por obra. Yo, Jehová.

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Gloria a Dios, gloria al que vive y reina por siempre a nuestro Dios Todopoderoso, a nuestro Señor Jesucristo. Le damos toda la gloria porque Él es digno, Él es merecedor de recibir la gloria al Señor, porque es por Él que estamos en este lugar, es por su gracia, por su misericordia que podemos estar aquí, gloria a Dios, una vez más para poder predicar su palabra, gloria al Señor. Damos la bienvenida a todos nuestros amigos y hermanos que en esta preciosa mañana se encuentran escuchando Radio La Gloria de Dios. Sean todos bienvenidos a este su programa Ríos de Agua Viva, que es conducido por su amigo y hermano Silvestre Cabrera. 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Doy gracias una vez más al Señor porque es Él el que le ha placido que estemos aquí, gloria a Dios. Es Él el que nos da fuerza, nos da salud, gloria a Dios. Él es el que nos da vida, gloria a Dios. Y todo gracias a ello, gloria a Dios, podemos estar aquí, gloria al Señor. Le damos gracias a Dios primeramente. También quiero darle gracias a todos nuestros amigos y hermanos que en esta preciosa mañana se encuentran escuchando la radio. Les damos gracias a ustedes por escucharnos. Gracias por permitirnos entrar en sus hogares, en sus trabajos, gloria a Dios. Estamos contentos, nos sentimos felices, gloria a Dios, el saber que hay hermanos y hermanas, gloria a Dios, que nos escuchan, que hay amigos, gloria a Dios, que nos escuchan. Nos sentimos felices, nos sentimos contentos, gloria al Señor, en que haya personas y hermanos, gloria a Dios, que quieran escuchar palabra de Dios. Gloria al Señor. Si usted tiene su Biblia, amado amigo, amado hermano, yo le invito a que abra su Biblia en el libro de Apocalipsis, capítulo 22, versículo 12 y 13, gloria a Dios, y le estaremos dando lectura también en el versículo 20 y 21, gloria al Señor. Esa es nuestra base bíblica de esta mañana, el libro de Apocalipsis, capítulo 22, versículo 12 y 13, y le estaremos dando lectura al 20 y 21, gloria al Señor. Si usted tiene una Biblia y gusta leer la palabra de Dios juntamente con nosotros, yo le invito a que usted abra su Biblia, gloria al Señor. Gloria al que vive y reina. Gloria a Dios. Dice así la Sagrada Escritura. Le damos reverencia en el nombre del Padre y del Hijo y del Espíritu Santo. Amén. He aquí yo vengo pronto, y mi galardón conmigo, para recompensar a cada uno según sea su obra. Versículo 13. Yo soy el Alfa y la Omega, el principio y el fin, el primero y el último. Dice en el versículo 20. El que da testimonio de estas cosas dice: ciertamente vengo en breve. Amén. Sí, ven, Señor Jesús. La gracia de nuestro Señor Jesucristo sea con todos vosotros. Amén. Gloria al Señor. Si usted puede llevarme en su oración, yo le pido que usted me lleve en su oración para que sea Dios quien hable a nuestra vida en esta mañana. Sea Dios quien hable a cada persona, gloria a Dios. Y el nombre de Jesús sea glorificado, porque la gloria se la damos solamente a Dios. Poderoso Dios, santo y bueno, tú que eres soberano, Dios, tú que eres el creador de la tierra y todo lo que hay en ella, tú que eres nuestro Padre, en esta mañana yo me acerco a tu presencia, sabiendo bien, Dios mío, que yo no he hecho mérito alguno, Señor, para poder venir a tu presencia. Poderoso Dios, mas sin embargo, Dios mío, yo me acerco a tu presencia por los méritos que hizo nuestro Señor Jesucristo allá en

la cruz del Calvario, al derramar su sangre, al dar su vida por nosotros, para que fuésemos perdonados en la cruz y limpiados mediante su sangre, Señor. En esta mañana yo me acerco en aquel nombre que es sobre todo nombre, en el nombre de Jesús de Nazaret, tu Hijo. Yo vengo a tus pies, eterno Dios, para pedirte, Dios mío, que seas tú, Señor, hablando, Señor, a nuestra vida, Señor. Seas tú, Señor, hablando, Señor, a cada persona, Señor, a cada hermano, Señor, a cada hermana, Señor. Seas tú tocando el corazón del hombre. Espíritu Santo, tu palabra dice, Señor, que tú eres el que convence al hombre de pecado y de justicia, Señor. Bendito Dios, por eso en esta mañana te pido, Espíritu Santo, que seas tú convenciendo, Señor, a cada persona que va a escuchar tu palabra, Señor. Y también te ruego, Señor, para que tú me des sabiduría en esta mañana. Revélame tu palabra, Señor, en esta mañana, Señor, para que sea predicado como tú quieres que sea predicado, Señor. Abre mi mente, mi entendimiento, Señor, Espíritu Santo, ilumíname, Señor, en esta preciosa mañana, Señor, porque es tu palabra la que va a ser predicada, Señor. En tus manos me pongo en esta mañana para que tú te glorifiques, Dios. Yo clamo a ti, Señor, porque yo reconozco y sé bien, Señor, que separado de ti no puedo hacer nada, Señor. Nada soy sin ti, Señor. Nada puedo hacer si tú, Señor, no estás conmigo, Dios. Por eso, Señor, yo clamo, Señor. Y la única, a ti solamente te daré la gloria, Señor. Porque tuya es, Señor, desde ahora y para siempre lo es, Señor, la gloria. En el nombre de Jesús te doy gracias, Dios. Amén. Gloria a Dios, gloria al Señor. Gloria al que vive, amados amigos, gloria a nuestro Señor. En esta mañana, amados amigos, amados hermanos, el tema es arrebatados para vivir con Cristo. Yo no sé cuántos hermanos y hermanas, gloria a Dios, que estén escuchando la palabra en esta mañana, estén, gloria a Dios, esperando ese día tan especial, gloria a Dios, que en la cual la iglesia será tomada, gloria a Dios, de aquí de la tierra, será quitada, gloria al Señor. No sé cuántos hermanos, gloria a Dios, estén esperando, gloria a Dios, ese día maravilloso en donde vamos a mirar a nuestro Señor Jesucristo cara a cara, así como Él es, gloria al Señor. A donde vamos a mirar su hermosura, gloria a Dios, su belleza, gloria a Dios, su gloria al Señor. A donde le vamos a adorar, gloria a Dios, nos vamos a humillar delante de Él. Y nos vamos a gozar, gloria al Señor, por haber estado allí con el Señor Jesucristo y haber tenido esa victoria, porque esa es la gran victoria para todo cristiano. Un día poder mirar al Señor Jesucristo, gloria a Dios, esa es la victoria más grande que el hombre puede tener aquí en la tierra. De poder adorar al Señor y no solamente eso, sino que irnos al cielo juntamente con el Señor Jesucristo. Por eso ese es el tema, arrebatados para vivir con Cristo. Dice la Sagrada Escritura en el versículo 12 de nuestra base bíblica, dice, he aquí yo vengo pronto. Y cuando el Señor dice, he aquí yo vengo pronto, es porque Él está haciendo una promesa. Yo vengo pronto, dice. Gloria al Señor, o sea, Él está diciendo, yo vengo. Y en el versículo 20, gloria a Dios, que leímos, dice, ciertamente vengo en breve, dice el Señor. O sea que Él no tardando va a levantar a su iglesia, gloria al Señor. Gloria al Señor, por eso dice, ciertamente vengo en breve. Eso dice la palabra de Dios, dice, el que da testimonio de estas cosas dice, o sea, nuestro Señor Jesucristo, ciertamente vengo en breve. El Señor ha hecho una promesa, gloria a Dios, en la cual nosotros, gloria a Dios, lo tenemos, gloria al Señor, una promesa para la iglesia, de que Él un día va a venir a levantar a su pueblo.
No importa si nosotros estemos quizás en una tumba o estamos vivos, gloria al Señor. El Señor tiene poder para levantar a uno de los que están en la tumba, y la palabra de Dios lo dice. Gloria al Señor. Por eso vemos, gloria a Dios, que la gran mayoría de personas que hemos creído en Jesús, o sea, los que le hemos aceptado, gloria al Señor, todos los que le hemos recibido en nuestro corazón y le hemos aceptado, y no solamente le hemos aceptado, sino que hemos decidido seguir a Cristo, gloria a Dios, sirviéndole, gloria al Señor, luchando, gloria a Dios, contra este mundo, gloria al Señor, porque cada día nosotros tenemos luchas en este mundo, gloria a Dios, porque este mundo está tan corrompido, gloria al Señor. Pero vemos que la gran mayoría de personas, gloria a Dios, que hemos creído en Jesús, compartimos la bendición, gloria a Dios, de esta gran esperanza de la inminente venida del Señor Jesucristo para llevarse a su iglesia. Solamente a su iglesia, gloria a Dios, porque es la que Él compró con sangre. En pocas palabras, la iglesia, el dueño se llama Jesucristo y Él viene por los suyos. Gloria al Señor. Y Él viene, gloria a Dios, estamos, gloria a Dios, tenemos esa esperanza, gloria a Dios, de que Cristo va a venir a levantar a su iglesia, se la va a llevar. Y esta, gloria a Dios, y este evento, gloria a Dios, se le conoce como el arrebatamiento o el rapto de la iglesia. Así nosotros como cristianos conocemos este gran evento, el arrebatamiento de la iglesia o el rapto de la iglesia. Que de acuerdo con muchas personas, gloria a Dios, que conocen, gloria a Dios, muchos estudiosos, gloria a Dios, este evento vendrá antes de la tribulación, que durará 7 años. Y por lo menos 7 años antes de la segunda venida de Jesús en el milenio. Y vamos a ver por qué, gloria a Dios, es que el Señor va a levantar a su iglesia antes. Hay gente que dice que va a ser después el arrebatamiento, pero vamos a ver cómo es que Dios, conforme a la Escritura, es que Dios va a levantar antes a su iglesia de que venga esa gran tribulación para el pueblo de Israel, no para la iglesia. La iglesia no tiene parte en esa gran tribulación. Es para el pueblo de Israel. Gloria a Dios, si usted estudia en el libro de Daniel, usted lo va a encontrar, que es para el pueblo de Israel, gloria a Dios. La iglesia no tiene parte en eso, hermanos. El tiempo de la iglesia es hoy, de que nos arrepintamos, le pidamos perdón a Dios por nuestros pecados, cambie el hombre su actitud, su manera de vivir, gloria a Dios. El tiempo es hoy. No cuando Cristo ya levante a su iglesia, porque ahí sí será demasiado tarde para el hombre, gloria al Señor. Por eso vemos, gloria a Dios, que el arrebatamiento de la iglesia, gloria al Señor, va a ser antes de la gran tribulación, antes de que venga esta tribulación. Gloria al Señor. Ahora, ¿cómo usted, quizás, amado amigo que nos escucha por primera vez, quizás usted no ha escuchado esta palabra o quizás usted no sabe que Cristo va a levantar su iglesia en cualquier momento, o quizás a usted no se le ha predicado o no se le ha enseñado, gloria a Dios, la doctrina del arrebatamiento, gloria a Dios, la palabra del arrebatamiento, gloria a Dios, en la cual Cristo va a levantar a su iglesia? Quizás usted no ha escuchado, pero en esta mañana quizás usted se ha de hacer esa pregunta: ¿cómo empezará este evento o cómo va a ser? Si usted tiene su Biblia, amado amigo, hermano, no importa si es una Biblia, gloria a Dios, de las nuevas o de las viejitas, no importa, si usted tiene su Biblia y usted puede leer, gloria a Dios, y me quiere acompañar, gloria a Dios, a carta de Primera Tesalonicenses capítulo 4 versículo 16, para que usted mismo vaya mirando, amado amigo, amado hermano, ¿cómo es que este evento va a comenzar, gloria a Dios, el arrebatamiento? ¿Cómo es que Dios va a empezar a levantar a su pueblo?
Al apóstol Pablo, gloria a Dios, le fue revelado, gloria a Dios, el Señor, gloria a Dios, le reveló cómo va a ser este arrebatamiento, gloria a Dios. Dios le puso, gloria a Dios, en él estas palabras de escribirlas, porque el Señor le mostraba al apóstol Pablo muchas cosas, gloria al Señor. Y este evento dice que va a comenzar, gloria a Dios, en el versículo 16 de 1 Tesalonicenses capítulo 4. Va a comenzar así como lo dice: porque el Señor mismo, con voz de mando, con voz de arcángel y con trompeta de Dios, descenderá del cielo, y los muertos en Cristo resucitarán primero. Luego nosotros, los que vivimos, los que hayamos quedado, seremos arrebatados juntamente con ellos en las nubes para recibir al Señor en el aire. O sea, está hablando que el Señor Jesucristo no va a tocar tierra cuando Él venga por su iglesia. Dice, en el aire va a llamar a su iglesia, y allí es donde vamos a recibir al Señor. O más bien, Él nos va a recibir, porque Él es el que va a estar arriba. Gloria a Dios. Y sigue diciendo, y así estaremos siempre con el Señor. Versículo 18 dice, por lo tanto, alentados los unos a los otros con estas palabras. Gloria al Señor. O sea, que tenemos que predicar estas palabras. Y es así como va a empezar este, gloria a Dios, este evento del arrebatamiento, el rapto de la iglesia, donde la iglesia va a ser levantada. Claramente lo dice, gloria a Dios, dice en el versículo 16, dice que el Señor mismo va a descender, gloria a Dios. Dice el Señor mismo con voz de mando, dice, con voz de arcángel y con trompeta de Dios, dice que va a descender del cielo. O sea, donde Él está ahorita sentado, Él va a venir, gloria a Dios, en las nubes. Yo me imagino que va a ser un día muy nublado, gloria a Dios, porque dice en las nubes. Dice que Él va a venir, gloria a Dios, que Él va a venir desde el cielo, gloria a Dios, y en las nubes va a llamar, gloria a Dios, con voz de trompeta a su iglesia. Y cuando hablamos de su iglesia, amados hermanos, estamos hablando de todos aquellos hermanos, gloria a Dios, que quizás murieron hace años, pero fueron sellados por el Espíritu Santo. Usted sabe, amado amigo, amado hermano, que cuando una persona, acepta a Jesús como su Señor y su Salvador, pero también toma esa decisión de servirle al Señor, porque no nomás es de confesar, gloria a Dios, que aceptamos a Cristo, sino que tiene que haber un cambio en nuestra vida. Debe de haber acciones. Entonces, todos aquellos que murieron, gloria a Dios, un tiempo atrás, pero fueron sellados por el Espíritu Santo, o sea, en pocas palabras, fueron llenos del Espíritu Santo. Sus nombres están inscritos en el libro de la vida, gloria a Dios, allá en el cielo, porque ese libro, gloria a Dios, no desaparece, y ahí están sus nombres. Dice la palabra de Dios que Dios mismo, o sea, nuestro Señor Jesucristo, desde las nubes va a llamar a su iglesia, y dice que ellos van a resucitar primero, los que murieron en Cristo, los que fueron sellados por el Espíritu Santo como pertenencia de nuestro Dios. Así empezará este evento, llamando al Señor desde allá arriba a su iglesia, y los muertos en Cristo van a resucitar primero para que sean tomados allá arriba en el cielo, gloria a Dios, con unos cuerpos nuevos, no con este cuerpo que tenemos que se enferma, con este cuerpo que es corrupto, que es pecador, con este cuerpo que le gusta hacer el pecado, por la cual nosotros debemos de someterlo en ayuno y oración. No, hermanos, cuando Cristo llame a su iglesia, vamos a recibir cuerpos nuevos, cuerpos glorificados, semejantes al del Señor Jesucristo, porque con este cuerpo no podemos subir al cielo, hermanos, porque este cuerpo es corrupto, este cuerpo se cansa, este cuerpo se enferma, este cuerpo se duele, este cuerpo, como ya lo dije hace un momento, le gusta hacer lo malo, y es por eso que uno debe de someter este cuerpo en ayuno y oración. Pero el Señor va a dar un cuerpo diferente, un cuerpo glorificado,
que va a ser digno de poder entrar allá arriba en el cielo. Gloria al Señor. Gloria a Dios. Pero así empieza, dice, y luego nosotros los que vivimos, dice, los que hayamos quedado, está hablando de los vivos, o sea, los que no murieron, los que no conocieron muerte. Dice, luego los que nosotros, los que hayamos quedado, dice, seremos arrebatados juntamente con ellos en las nubes para recibir al Señor en el aire. O sea, con ellos, ¿con quiénes? Con los muertos, o sea, los que murieron. Gloria a Dios, me imagino que ese día va a ser precioso. Va a ser precioso, hermanos, porque si nosotros, gloria a Dios, tenemos un ser querido, gloria a Dios, y si nosotros tenemos ese conocimiento, gloria a Dios, de quiénes eran, gloria a Dios, nos vamos a gozar juntamente con ellos. Nos vamos a gozar, gloria a Dios, de estar ahí arriba con el Señor, unánimes en un solo espíritu, gozándonos. Pero sabe una de las cosas, hermanos, ahí no va a haber alguien que sintió rencor, gloria, o siente rencor, porque ahí es amor con nuestro Señor Jesucristo. Por eso dice, luego dice, los que vivimos, los que hayamos quedado, seremos arrebatados juntamente con ellos. Gloria al Señor para estar con el Señor. Dice la palabra de Dios, en el apóstol Pablo igual escribió en 1 Corintios capítulo 15, versículo 51, nos dice que esto va a ser en un abrir y cerrar de ojos. Usted abre sus ojos, cierra y abre sus ojos, mire, son milésimas de segundos. Este acontecimiento así va a suceder. Dice la palabra de Dios en el versículo 51 de 1 Corintios, capítulo 15, dice: He aquí os digo un misterio, dice. No todos dormiremos, o sea, no todos vamos a morir, dice. Pero todos seremos transformados, ahí está hablando de la transformación del cuerpo, gloria a Dios, seremos transformados, o sea que vamos a recibir un cuerpo glorificado, un cuerpo que no se va a enfermar, un cuerpo que va a subir al cielo, va a poder subir al cielo, gloria a Dios. Sigue diciendo, dice, en un momento, y ahí es donde él dice, en un momento, dice, en un abrir y cerrar de ojos, ahí está, en un abrir y cerrar de ojos, dice, a la final trompeta, porque se tocará la trompeta y los muertos serán resucitados incorruptibles. Y como ya se lo dije, hermano, este cuerpo es corrupto. A la persona que haya muerto con un cuerpo corrupto, o sea, un cuerpo, pero tuvo al Señor, recibió a Cristo, dice que va a ser resucitado con un cuerpo incorruptible, que no se va a enfermar, no se va a doler, gloria a Dios, no va a conocer el dolor ese cuerpo. Dice, y nosotros seremos transformados. Dice, porque es necesario que esto corruptible se vista de incorrupción y esto mortal se vista de inmortalidad. Gloria a Dios. Esto va a ser, gloria a Dios, en un abrir y un cerrar de ojos, dice la Sagrada Escritura. La pregunta es, ¿cuántos estaremos esperando al Señor Jesucristo? ¿Cuántos estamos siendo sellados o cuántos hemos sido sellados por el Espíritu Santo, hermanos? Porque ese sello, hermanos, usted debe de experimentarlo. Esa llenura del Espíritu Santo usted lo debe de experimentar. ¿Cómo es que el Espíritu Santo viene sobre nuestra vida y cómo es que somos llenos del poder de Dios? ¿Cómo es que somos marcados por el Espíritu Santo, sellados por Él como pertenencia de nuestro Señor Jesucristo? Y al estar sellado, hermanos, usted, su nombre está inscrito en el libro de la vida. Eso es como cuando alguien compra algo, le tienen que dar una factura con su nombre, que usted es dueño, y en partes hasta lo sellan. ¿Por qué, hermanos? Porque el Señor Jesucristo viene por los suyos, los que son sellados por el Espíritu Santo. Gloria al Señor. Por eso vemos, amados hermanos, que el Señor viene pronto por su iglesia. Cristo está a punto de levantar a su iglesia, amados hermanos. Porque es que le dije, gloria a Dios, que Cristo va a levantar a su iglesia antes de la gran tribulación, gloria a Dios, porque en la gran tribulación va a ser derramado el juicio de Dios. Van a suceder cosas, hermanos, durante esos 7 años.
muchas cosas van a acontecer. Si usted lee el libro de Apocalipsis, usted va a poder encontrar las siete trompetas, las siete copas, los siete sellos. Gloria a Dios. Pero sabe una cosa, amado hermano que me escucha, amigo que me escuchas, gloria a Dios, que Jesús enseñó que la iglesia escaparía de la gran tribulación. O sea, no va a estar en la gran tribulación, la iglesia no va a estar aquí, hermanos, y lo vamos a ir viendo conforme a la Biblia. La iglesia de Cristo no va a estar en la gran tribulación, amada iglesia. Lucas capítulo 21, versículo 26. Dice la Sagrada Escritura. Perdón, versículo 36. Dice, velad, pues, en todo tiempo. Y nos dice cómo es que tenemos que velar. Dice, orando, que seáis tenidos por dignos de escapar de todas estas cosas que vendrán y de estar en pie delante del Hijo del Hombre. O sea, de estar delante de nuestro Señor Jesucristo de pie. Pero dice claramente que seáis tenidos por dignos de escapar de todas estas cosas que vendrán. O sea que la iglesia va a escapar de estos juicios que van a venir sobre esta tierra. Porque los juicios van a venir, amados hermanos. Esta tierra va a recibir el juicio de Dios. Pero la iglesia va a ser librada de esos juicios. ¿Y cómo es que va a ser librada? Llevándose el Señor a su pueblo, a su iglesia. Gloria a Dios. Llevándose el Señor a su iglesia es que Él la va a librar. Por eso, como vimos que el Señor enseñó que la iglesia escaparía de esta gran tribulación. O sea, cuando vengan estos juicios, la iglesia no va a estar aquí. Nos vamos a estar gozando allá arriba, en el cielo, con nuestro Señor Jesucristo. Es esa la esperanza que yo tengo como cristiano, de que en aquel día yo me esté gozando con el Señor. Y yo pienso que todo cristiano que verdaderamente, gloria a Dios, ha conocido la salvación, ha conocido la salvación verdaderamente, ese es el anhelo que tiene todo cristiano, de un día estar ahí arriba gozándonos en las bodas del Cordero, gloria a Dios, en las bodas del Cordero, gloria al Señor. Entonces la iglesia no va a estar en esa gran tribulación, va a ser arrebatada, va a ser levantada antes de que vengan esos juicios. Gloria a Dios. Bendito es el nombre de nuestro Señor Jesucristo. Y la iglesia de Cristo, gloria a Dios, la iglesia será llevada con Cristo antes de que se revele este hombre. Este hombre que se le conoce como el hombre de pecado. Porque cuando este hombre se manifieste, es cuando va a estar todo el mundo, así como hoy día lo vemos, todo descontrolado, y este hombre va a venir a poner paz, va a venir a dar tranquilidad, no solamente a las personas, sino que en las economías. Usted está viendo cómo está la economía en estos tiempos, cómo se están derrumbando aquellas grandes potencias, aquellas grandes países que económicamente eran fuertes. Usted se da cuenta cómo es que se están derrumbando. Si usted se da cuenta, amado hermano, cómo es que hoy en día han subido las cosas. La vida de hoy, hermanos, ya no es como antes. Hoy la vida es más cara que antes. Las cosas han subido. Y no solamente en este país, que es una potencia. Un país que fácilmente se lo puede decir, tiene dinero.
Pero más sin embargo, aún en este país se habla, aún se dice, gloria a Dios, dicen los que conocen, que para el próximo año se espera una recesión. O sea que no va a haber trabajo, hermanos, para muchos. La inflación, ¿cómo está en este país? Y no solo en este país, hermanos. Y el anticristo así va a venir, hermanos. Va a venir a dar tranquilidad a las economías, a las potencias, a las grandes naciones que son ricas, que hoy en día están cayendo. Hay gente que se engaña y dicen que todo va a mejorar. No, hermanos. Las cosas van a ir de mal en peor. Yo lo he venido predicando desde hace ya mucho tiempo, hermanos. Las cosas no van a mejorar, hermanos. Las cosas van a ir de mal en peor porque es necesario que estas cosas acontezcan para que el enemigo del alma, o sea, el anticristo, se manifieste para venir a poner paz. Este hombre va a venir a dar una tranquilidad, una paz. Pero sabe una cosa, hermanos, la iglesia no va a estar aquí para mirarlo a ese hombre. La iglesia ya va a ser llevada allá a gozarnos, donde sí habrá paz con nuestro Señor Jesucristo. Bendito es el nombre de nuestro Señor. La Biblia dice que hoy en día, gloria a Dios, hay algo que le impide que se manifieste, dice. Gloria al Señor. Hay algo o hay alguien que le impide que se manifieste este hombre. Dice en segunda de Tesalonicenses capítulo 2 versículo 6 al 8, dice: y ahora vosotros sabéis lo que lo detiene, a fin de que a su debido tiempo se manifieste, porque ya está en acción el misterio de la iniquidad. Solo que hay quien al presente lo detiene, hasta que él, a su vez, sea quitado de en medio. Hasta que a su vez, si usted entiende, hermano, esto, que a su vez se ha quitado de en medio, ¿de quién está hablando, hermanos? ¿Quién va a ser quitado de en medio para que este hombre se manifieste, hermanos? Es la iglesia, hermano, la que va a ser quitada de en medio. ¿Sabe por qué? Porque la iglesia es la que tiene la autoridad y tiene el poder, gloria a Dios, de orar para que ese espíritu no se manifieste. La iglesia es la que tiene la autoridad, gloria a Dios. ¿Sabe por qué, hermanos? Porque es la iglesia, la verdadera iglesia, la que tiene al Santo Espíritu en medio de él. Y cuando la iglesia sea quitada, dice, para que a su vez, dice, sea quitado de en medio. Está hablando de la iglesia. ¿Y sabe una cosa? Hace tiempo teníamos esta pregunta de que si el Espíritu Santo se iba a ir. Mira, hermano, el Espíritu Santo va a seguir tratando con el pueblo de Israel. Pero la iglesia va a ser quitada, claramente lo dice, hermano. Por eso le digo, si usted puede entender, gloria a Dios, aunque sea un poco, no, gloria a Dios, dice, hasta que se ha quitado de en medio la iglesia. Gloria a Dios. Y está hablando del arrebatamiento mismamente, hermanos. Que la iglesia va a ser quitado de en medio. Es eso lo que detiene a este hombre. De pecado le llama la palabra de Dios. La iglesia que intercede, la iglesia que ora. ¿Y sabe por qué ora la iglesia? Para que otras personas se salven. Eso es lo que la iglesia debe de estar haciendo, gloria a Dios. Que otras personas vengan más al cuerpo de Cristo. Pero cuando la iglesia sea quitada, este hombre se va a manifestar. Y va a traer paz, tranquilidad. Una paz engañadora, una tranquilidad engañadora. Gloria a Dios. Bendito es el nombre de nuestro Señor. Tenemos este ejemplo, gloria a Dios, de Lot. Por ejemplo, hermanos, vamos a ver un poco.
La Biblia dice claramente que cuando Sodoma y Gomorra fueron enjuiciados por Dios, dice que Dios detenía su ira cuando Lot estaba en Sodoma, cuando Lot estaba en esas ciudades. Dios no derramó de su ira por Lot. ¿Sabe por qué? Porque dice la Biblia que él dice que era un hombre justo, que se afligía su alma en mirar lo que hacían los demás allí. Y por Lot, Dios no derramaba sus juicios. Y hoy en día, por la iglesia, Dios no derrama sus juicios. Pero cuando la iglesia sea quitada, va a ser enjuiciado este mundo. Gloria a Dios. Dice en Génesis capítulo... Génesis capítulo 19, versículo 22, dice: date prisa, escápate allá, dice, porque nada podré hacer hasta que

Capítulo 19, versículo 22, dice: date prisa, escápate allá, dice, porque nada podré hacer hasta que

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1: Libro de Levítico, capítulo 19, versículos del 26 al 37. No comeréis cosa alguna con sangre, no seréis agoreros ni adivinos, no haréis tonsura en vuestras cabezas, ni dañaréis la punta de vuestra barba, y no haréis rasguños en vuestro cuerpo por un muerto, ni imprimiréis en vosotros señal alguna. Yo, Jehová. No contaminarás a tu hija haciéndola fornicar, para que no se prostituya la tierra y se llene de maldad. Mis días de reposo guardaréis, y mi santuario tendréis en reverencia. Yo, Jehová. No os volváis a los encantadores ni a los adivinos. No los consultéis contaminándoos con ellos. Yo, Jehová, vuestro Dios. Delante de las canas te levantarás y honrarás el rostro del anciano, y de tu Dios tendrás temor. Yo, Jehová. Cuando el extranjero morare con vosotros en vuestra tierra, no lo oprimiréis. Como a un natural de vosotros tendréis al extranjero que more entre vosotros, y lo amarás como a ti mismo, porque extranjeros fuisteis en la tierra de Egipto. Yo, Jehová, vuestro Dios. No hagáis injusticia en juicio, en medida de la tierra, en peso ni en otra medida. Balanzas justas, pesas justas y medidas justas tendréis. Yo, Jehová, vuestro Dios, que os saqué de la tierra de Egipto. Guardad, pues, todos mis estatutos y todas mis ordenanzas, y ponedlos por obra. Yo, Jehová.

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1: Hermanos y amigos, el Señor nos dice: Yo soy el Alfa y el Omega, principio y fin. Dice el Señor, el que es y que era y que ha de venir, el Todopoderoso. Apocalipsis 1:8.

desnudez o peligro o espada, por lo cual estoy seguro de que ni la muerte, ni la vida, ni ángeles, ni principados, ni potestades, ni lo presente, ni lo porvenir, ni lo alto, ni lo profundo, ni ninguna otra cosa creada nos podrá separar

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1: Libro de Levítico, capítulo 19, versículos del 26 al 37. No comeréis cosa alguna con sangre, no seréis agoreros ni adivinos, no haréis tonsura en vuestras cabezas, ni dañaréis la punta de vuestra barba, y no haréis rasguños en vuestro cuerpo por un muerto, ni imprimiréis en vosotros señal alguna. Yo, Jehová. No contaminarás a tu hija haciéndola fornicar, para que no se prostituya la tierra y se llene de maldad. Mis días de reposo guardaréis, y mi santuario tendréis en reverencia. Yo, Jehová. No os volváis a los encantadores ni a los adivinos. No los consultéis contaminándoos con ellos. Yo, Jehová, vuestro Dios. Delante de las canas te levantarás y honrarás el rostro del anciano, y de tu Dios tendrás temor. Yo, Jehová. Cuando el extranjero morare con vosotros en vuestra tierra, no lo oprimiréis. Como a un natural de vosotros tendréis al extranjero que more entre vosotros, y lo amarás como a ti mismo, porque extranjeros fuisteis en la tierra de Egipto. Yo, Jehová, vuestro Dios. No hagáis injusticia en juicio, en medida de la tierra, en peso ni en otra medida. Balanzas justas, pesas justas y medidas justas tendréis. Yo, Jehová, vuestro Dios, que os saqué de la tierra de Egipto. Guardad, pues, todos mis estatutos y todas mis ordenanzas, y ponedlos por obra. Yo, Jehová.

Amigo que me estás escuchando, solo Cristo salva. Las Sagradas Escrituras dicen en Hechos 4:12, y en ningún otro hay salvación, porque no hay otro nombre bajo el cielo, dado a los hombres en que podamos ser salvos. Así que recuerda, solo Cristo salva.

0: entregamos a ti, Señor.
1: Queridos amigos, a donde llegue esta señal, si me están escuchando, quiero que sepan algo. Yo estoy creciendo en el Evangelio. Soy parte de la familia de Cristo. Tú también puedes, tu mamá, tu papá y toda tu familia.

0: Dios les bendiga, hermanos y amigos que están en sintonía de Radio La Gloria es de Dios. Buenos días, buenas tardes, buenas noches, dependiendo del lugar de donde usted nos está escuchando en esta hermosa hora. Les saludo a su hermana y amiga Ángela Medina desde la ciudad de Brooklyn, Nueva York. Aquí en la ciudad de Brooklyn ya son las 10 de la mañana, así que estaremos dando comienzo al programa Yo Soy el Camino, la Verdad y la Vida, conducido por nuestra hermana y amiga María Chavarría. Dios le bendiga y así dejamos a nuestra hermana María Chavarría con Palabra de Dios.
1: Gloria al Señor, aleluya, gloria a Dios. Tengan buenos días, buenas tardes, buenas noches. Donde quiera y en cualquier lugar que usted se encuentre, le saluda a su hermana y amiga María Chavarría del programa Yo Soy el Camino, la Verdad y la Vida. 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Si usted no tiene un lugar donde congregarse, le invitamos, ¿verdad?, que se venga a las instalaciones de la radio, de la iglesia, gloria al Señor. Y si usted ya tiene donde congregarse, pues le animamos que siga adelante en el nombre de Jesús, congregándose, sabiendo de que los tiempos son últimos tiempos los que estamos viviendo, tiempos peligrosos, tiempos, ¿verdad?, gloria al Señor, que debemos de estar preparados siempre para esperar ese momento glorioso de nuestro Señor y Salvador Jesucristo. Gloria al Señor. Ahí donde usted se encuentre, que la paz de nuestro Dios Todopoderoso esté siempre en su vida. Gloria al Señor. Vamos a orar para que nuestro Dios Todopoderoso sea el quien nos guíe en este hermoso día. Gloria a Dios. Para que sea Él tomando la dirección desde muy temprano de la mañana de nuestras vidas y que todo lo que hagamos, lo hagamos conforme a su voluntad. Gracias, Señor Jesús. Gracias, poderoso Dios. A ti sea toda la honra y toda la gloria, amado Dios. Te doy gracias, Señor, por este nuevo día que tú nos has dado, Señor. Te damos gracias, Padre Celestial, porque si no fuera por ti, Señor, ¿qué fuera de nosotros, Padre? Pero tú nos cuidas, nos guardas, nos proteges, Padre. Tienes misericordia, tienes piedad de nosotros, Señor. Dice tu palabra que cada mañana son nuevas tus misericordias, Señor. Y hoy, mi Dios eterno, venimos dándote gracias porque tú eres nuestro Padre Celestial. Tú eres el Señor de señores, el Emmanuel, el Dios con nosotros, el Príncipe de Paz, aleluya. Damos gracias, Señor, damos gracias, Señor amado eterno, porque no somos merecedores, Señor, pero a ti te ha placido alcanzarnos, Señor, y bendecirnos en este día, mi Dios amado. Gracias, Espíritu Santo de Dios, gracias, Señor. Guíanos, guárdanos, protégenos, enséñanos a hacer tu voluntad, mi Dios de los cielos, porque en nuestro corazón, Señor, está sediento, hay sed de tu palabra, hay sed de ti, Señor amado eterno. Bendice a todos mis hermanos y amigos que en esta hora están escuchando, oyendo tu palabra, Señor amado eterno, Padre celestial, aquellos que están al pendiente de las programaciones de la radio, la gloria es de Dios, Padre. Te damos gracias, Señor amado, porque solamente tú puedes bendecirlo, porque solamente tú puedes, Señor, ayudarlo, solamente tú puedes, mi Dios de los cielos, poner ese ánimo, Dios. Hoy queremos ser partícipes de esa bendición de cada mañana, Señor amado eterno, aleluya. Queremos ser parte de esa bendición, mi Dios. Te damos gracias, Señor. Te pedimos, Dios de los cielos, que sea usted guiándonos siempre, Señor. Que sea usted perdonando nuestros pecados. Que sea usted sanando heridas, Señor. Que sea usted restaurando al que está decaído, mi Dios de los cielos. En el nombre de Jesús, aquel que esté enfermo, Señor, también que sea usted sanando. Que sea usted liberando aquel que siente, Padre, que está atado, mi Dios eterno, a enfermedad. Señor eterno, en el nombre de Jesús, tú eres el único, Señor, tú eres el único que puedes ayudar, tú eres el único que puedes fortalecer, tú eres el único que das vida, Señor, en el nombre de Jesús. Padre, gracias, Señor, gracias, mi Dios amado, porque tú eres fiel para con nosotros, Señor. Tú eres fiel para con tu palabra, Dios mío santo. Que tu palabra llega donde tú la envíes y hace lo que tiene que hacer, Señor. Padre, permítenos que podamos llegar, Señor amado, a los corazones de las personas, a las familias, Señor amado. Que abran sus puertas ahí donde están las puertas de su corazón, para que tu palabra llegue a sus vidas, Señor amado eterno. Gloria sea tu nombre, Espíritu Santo, convence de pecado, alienta, Señor, al que está decaído, en el nombre poderoso de Jesús. Gracias, Señor, gracias, poderoso Dios. Gracias, Señor, por todos los programadores de la radio, Señor. Gracias, Padre Santo Celestial, por todos los que dirigen la radio también, Señor amado eterno. Gracias por haber puesto ese pensar y ese sentir en el corazón de mis hermanos, Señor amado, de poder predicar tu palabra y llegar hasta los lugares, Señor amado, donde no podemos llegar, Padre. Pero por este medio llegamos, Señor, hasta esos lugares remotos, Señor, donde tú tocas el corazón del ser humano, Señor amado. Gracias. Gracias por todos los radioescuchas, Señor amado eterno, aleluya. Gracias, mi Dios todopoderoso. A ti sea toda la honra y toda la gloria, amado Dios, gracias. Amén. Gloria al Señor, aleluya. Bendito sea nuestro Padre Celestial. Vamos a estar leyendo la palabra del Señor ahí en Hebreos capítulo 2, versículo del 1 al 4. Hebreos capítulo 2. Versículo del 1 al 4. Gloria al Señor. Si usted puede leer la Biblia junto conmigo, abra las escrituras y busque en Hebreos capítulo 2, versículo 1 al 4. Y si no puede, pues, ¿verdad? Usted puede escuchar la lectura de la palabra de Dios en esta mañana. Gloria al Señor. Leemos la palabra del Señor honrando así al Padre, al Hijo y al Espíritu Santo. Amén. Y dice así: por tanto, es necesario que con más diligencia atendamos a las cosas que hemos oído, no sea que nos deslicemos. Porque si la palabra dicha por medio de los ángeles fue firme, y toda transgresión y desobediencia recibió justa retribución, ¿cómo escaparemos nosotros si descuidamos una salvación tan grande? La cual, habiendo sido anunciada primeramente por el Señor, no fue confirmada por los que oyeron, testificando Dios juntamente con ellos, con señales y prodigios y diversos milagros y repartimiento del Espíritu Santo según su voluntad. Amén. Gloria al Señor. Aleluya. El tema de este día es advertencias para no desviarnos del camino de Dios, del camino verdadero, que es Jesucristo. Gloria al Señor, aleluya. Estamos leyendo aquí en Hebreos capítulo 2, versículo del 1 al 4. Gloria al Señor, estamos viendo la palabra del Señor. Cuando el escritor de Hebreos, ¿verdad? Gloria al Señor. Cuando el escritor de Hebreos empieza a escribir esta carta, gloria al Señor, aleluya, él está, ¿verdad?, tratando

encima de los ángeles, encima de la humanidad, gloria al Señor, y también sobre, ¿verdad? Porque Jesucristo es mayor que los ángeles, es mayor que los ángeles, es mayor que Abraham, es mayor que Jacob, gloria al Señor. Y el escritor quiere dar a conocer, ¿verdad?, que Jesucristo es superior a todos ellos, gloria a Dios, como el Hijo de Dios. Y empieza en estos versículos, ¿verdad?, diciendo, en el versículo 1, versículo 5, dice, ¿por qué? ¿A cuál de los ángeles dijo Dios, jamás mi hijo eres tú? Yo te he engendrado hoy, ¿verdad? A ninguno de los ángeles Dios describe o dice estas palabras acerca de ellos. Como sabemos, los ángeles son mensajeros de Dios. Gloria a Dios. Mientras que Cristo es el Hijo de Dios sobre, ¿verdad? Mayor que los ángeles, mayor que Abraham, mayor que Moisés, mayor que Jacob. Gloria al Señor. Y lo podemos, eso lo podemos leer aquí en el primer capítulo de Hebreos. Gloria al Señor. Pero nos vamos nosotros, ¿verdad?, hablando ya de lo que es el versículo 2. Y dice, por tanto, es necesario que con más diligencia atendamos las cosas que hemos oído, no sea que nos deslicemos. Bendito sea el Señor. La palabra del Señor nos habla, ¿verdad?, que debemos de prestar atención, que es necesario que prestemos atención a la palabra de Dios, atención a tener una relación con Dios y a ser guiados por el Espíritu Santo. Que nuestra dirección sea el Espíritu Santo, que nuestra relación sea Dios y que nuestra atención sea a la palabra de Dios. Gloria al Señor, aleluya. En el versículo 1, capítulo 1 y 2, podemos ver aquí que el escritor empieza a escribir y dice, Dios, habiendo hablado muchas veces y de muchas maneras en otro tiempo a los padres por los profetas, en estos postreros días nos ha hablado por el Hijo, a quien constituyó heredero de todo, y por quien asimismo hizo el universo, el cual, siendo el resplandor de su gloria y la imagen misma de su sustancia, y quien sustenta todas las cosas con la palabra de su poder, habiendo efectuado la purificación de nuestros pecados por medio de sí mismo, se sentó a la diestra de la majestad en las alturas, hecho tanto superior a los ángeles, cuando heredó más excelencia nombre que ellos. Es por eso que se dice en Hechos capítulo 4, versículo 12, porque no hay otro nombre bajo el cielo dado a los hombres en quien podemos ser salvos. Gloria a Dios. Es solamente en el nombre de Jesucristo, porque Dios lo exaltó, porque Dios lo puso sobre todas las cosas. Ese es Cristo Jesús. Esa es la identidad de nuestro Dios, del que pagó el precio de sangre por nuestras vidas. Gloria al Señor. Él es nuestro Salvador. Mucho tiempo ha venido hablando el Señor por profetas a nuestros antepasados, pero hoy ha hablado por el Hijo de Dios. Y por eso es que el tema dice advertencia para no desviarnos del camino, porque aquí el escritor empieza, gloria a Dios, empieza dando quién es Jesús. Dios, que Dios ha hablado por los profetas a nuestros antepasados.

pasados. Y envió a su Hijo Jesucristo para hablarnos a nosotros en estos postreros tiempos. Cuando el escritor escribió esta carta a los Hebreos, él quería dejar en claro, gloria a Dios, quién era Jesucristo, para que aprendiéramos nosotros a valorar lo que Cristo ha hecho por nosotros. Por eso estaba leyéndolo yo en otra traducción y dice: así que debemos prestar mucha atención a las verdades que hemos oído, no sea que nos desviemos de ellas. Tenemos que prestar mucha atención a la palabra de Dios, porque la palabra del Señor ha quedado escrita para que nosotros no cometamos los mismos errores que nuestros antepasados. Gloria a Dios. Sino que nosotros podamos salir adelante, podamos identificar lo que Cristo ha hecho en nuestra vida, lo que hizo en aquellos tiempos, cómo fue la vida de nuestros antepasados, cuál fue la retribución que ellos alcanzaron, cuál fue el comportamiento que ellos tenían. Gloria a Dios. ¿Qué fue lo que pasó en aquellos tiempos? Por eso dice la palabra del Señor: pues tanto es necesario que con más diligencia, con más atención, con más presteza, con más delicadeza, escuchemos la palabra de Dios, para que la pongamos en práctica en nuestras vidas diarias. Es una advertencia que el escritor aquí nos escribe, para que no nos desviemos del camino, porque no va a haber excusa de que usted diga: es que yo no sabía, es que no me di cuenta que esto era. Muchas veces ignoramos porque no ponemos atención, porque no prestamos atención verdaderamente a la palabra de Dios. Pasamos por alto la palabra y tenemos que prestarle atención a lo que la palabra del Señor nos dice. Gloria al Señor. Y dice el versículo 1 del capítulo 2 de Hebreos, al final dice: no sea que nos deslicemos. El escritor dice: no sea que nos desviemos de la palabra de Dios, haciendo nuestras propias opiniones, teniendo nuestras propias decisiones y esquivando, omitiendo la palabra. Eso es lo que está pasando hoy en día, amado hermano y amigo. Leemos la palabra y no le prestamos atención. Leemos la palabra, gloria a Dios, y no la traemos a práctica en nuestra vida diaria. Y dice la palabra del Señor: no sea que nos deslicemos. Por eso es que hoy hay tantas falsas sectas. Por eso es que hoy cada uno se reúne con los que están de acuerdo con él y hacen su propia grupo, su propia secta, porque no están prestando atención a la palabra de Dios y se desvían del verdadero camino, porque no han prestado atención. Dice la palabra del Señor aquí en Gálatas, gloria al Señor, vamos a leer Gálatas, capítulo 5, versículo 16. Gálatas, capítulo 5, versículo 16 al 25. El apóstol Pedro hablándole a los Gálatas, porque los Gálatas eran uno de los que muy fácil se desviaron del camino. Muy fácil los estaban desviando con las falsas enseñanzas, las falsas doctrinas, el acomodando la palabra a su propia conveniencia. La iglesia de los Gálatas era la que Pablo le dice: ¿qué pasa? ¿Por qué has ignorado lo que les he enseñado? ¿Qué tan pronto se les olvidó?, le dice el apóstol a los Gálatas. ¿Qué tan pronto se han alejado de lo que se les ha enseñado?
por la gracia de Cristo. Y en el versículo 5, capítulo 5, de Gálatas, versículo 6 dice: digo pues, andad en el Espíritu y no satisfagáis los deseos de la carne. Porque muchas veces no prestamos atención a la palabra de Dios, porque queremos andar satisfaciendo los deseos de la carne. Porque el deseo de la carne es contra el Espíritu, y del Espíritu es contra la carne, y estos se oponen entre sí para que no hagáis lo que quisiereis. Pero si sois guiados por el Espíritu, no estáis bajo la ley. Y manifiestas son las obras de la carne, que son adulterio, fornicación, inmundicia, lascivia, cosas que la carne produce. Las obras de la carne son estas: el adulterio, la fornicación, la inmundicia, la lascivia, idolatría, hechicería, enemistades, pleitos, celos, iras, contiendas, disensiones, herejías, envidias, homicidios, borracheras, orgías y cosas semejantes a estas, acerca de las cuales os amonesto, como ya os lo he dicho antes, que los que practican tales cosas no heredarán el reino de Dios. Gloria al Señor. No heredarán el reino de Dios, porque todas estas son obras de la carne. Y cuando las obras de la carne se producen en nuestra vida, es porque no hemos prestado atención a la palabra de Dios. Es porque no hemos prestado atención a la palabra de Dios, a la verdad que hemos oído, a la verdad que se nos ha venido enseñando. Gloria al Señor. Y es ahí cuando caemos en las obras de la carne, con enemigos, con pleitos, con celos, con lascivia, con inmundicia, con adulterio y fornicación, con envidia, borracheras. Y todos los que practican, dice esta palabra, y todos los que practican estas cosas, los que en su vida se produce solo obras de la carne, por no haber prestado atención a la palabra, no heredarán el reino de los cielos. Gloria a Dios, aleluya. Pero dice el versículo 22, mas el fruto del Espíritu es amor, gozo, paz, paciencia, benignidad, bondad, fe, mansedumbre, templanza. Contra tales cosas no hay ley. Pero los que son de Cristo han crucificado la carne con sus pasiones y deseos. Los que son de Cristo, miren la diferencia. Aquellos que prestan atención a la palabra de Dios, va produciendo en su vida el amor. El amor de amar a Cristo, de amar a los demás. El gozo en su vida, gloria a Dios. No hay problema que llegue a su vida y lo haga cambiar, porque tiene una paz interna, una paz interior, y tiene paciencia, porque sabe que lo en el Señor se produce paciencia. Llegan las pruebas y tiene paciencia, porque sabe que las pruebas y las cosas de este mundo tienen principio y tienen fin. Gloria al Señor. Tiene bondad, tiene fe, es manso, es tranquilo, es templado. Y dice la palabra: contra estas cosas no hay ley. Porque la palabra del Señor dice que la ley se hizo para el desobediente, no para el obediente. Y versículo 25 dice: si vivimos por el Espíritu, andemos también por el Espíritu. No nos hagamos vanagloriosos, irritándonos unos a otros, envidiándonos unos a otros. Es una advertencia, gloria a Dios. Es una advertencia para no desviarnos del camino de Dios. Si vivimos en el Espíritu, andemos también por el Espíritu. Que en nuestra vida se produzcan los frutos del Espíritu.
Y es ahí cuando cada ser humano, cada uno de nosotros puede hacerse un autoexamen en su vida, en nuestras vidas, y decimos, ¿de qué camino vamos? Si estamos bien donde estamos, ¿qué es lo que está produciendo mi vida? ¿Frutos del espíritu o obras de la carne? Hay celos, hay envidias, hay contiendas, hay homicidios, borracheras, malas palabras en nuestras vidas, fornicación, adulterio. Nos atrae el mundo todavía. Todo eso son obras de la carne. Y por eso aquí el escritor nos da esta advertencia para no desviarnos del camino. Observemos nuestra vida. Examinemos cómo estamos delante de Dios. Examinemos qué es lo que estamos produciendo. ¿Estamos teniendo frutos del Espíritu? ¿O están saliendo obras de la carne de nuestra vida? Y hay una, como dice la palabra, prestemos atención. Cuando leía yo esta palabra, me daba cuenta la falta de prestar atención a la palabra de Dios es por el cual le damos lugar al diablo. Es por lo cual le damos lugar a que la carne reproduzca las obras de la carne en nuestra vida, que nuestros pensamientos se activen a la carne, los deseos de la carne, la vanagloria de esta vida. Cuando no prestamos atención, cuando estamos rechazando la palabra de Dios, cuando estamos siendo caso omiso a la palabra de Dios. Nos vemos sentados en una congregación casi todos los días, pero ¿dónde está tu pensamiento? ¿Dónde está tu mente? Debemos de aprender y pedirle al Espíritu Santo que nos ayude a sujetar nuestra mente en la palabra del Señor, para prestar atención, para aprender cada día qué es lo que sigue, qué es lo que debemos de hacer. Gloria al Señor, para que no nos deslicemos. La falta de prestar atención a la palabra nos lleva al fracaso, a deslizarnos. Nos lleva a la caída. Nos lleva a la destrucción espiritual. La falta de prestar atención a la palabra nos lleva a la muerte espiritual. Gloria a Dios, aleluya. La palabra del Señor también nos habla en Hebreos capítulo 6, versículo 4 al 8. Porque es imposible que los que una vez fueron iluminados y guardaron el don celestial y fueron hechos partícipes del Espíritu Santo y asimismo gustaron de la buena palabra de Dios y los poderes del siglo venidero, y recayeron, sean otra vez renovados para arrepentimiento, crucificando de nuevo para sí mismos al Hijo de Dios y exponiéndole en vituperio. Porque la tierra que bebe la lluvia, que muchas veces cae sobre ella y produce hierbas provechosas a aquellos por los cuales es labrada, recibe bendición de Dios. Pero la que produce espinos y abrojos es reprobada, está próxima a ser maldecida, y su fin es el ser quemada. Santo de Israel, aleluya. Cuando no prestamos atención a la palabra de Dios, nos desviamos, nos deslizamos del verdadero camino, aleluya. Y dice aquí la palabra de Dios que acabamos de leer, porque es imposible que los que una vez fueron iluminados y gustaron del don celestial, es imposible, amados hermanos, que una vez que caigamos de la gloria de Dios, una persona pueda levantarse. Bendito sea el Señor. Es difícil que una persona que ha gustado de la presencia de Dios, del Espíritu Santo, caiga
y vuelva a levantarse. Como nos dice aquí en el versículo 7, porque la tierra que bebe la lluvia, que muchas veces cae sobre ella y produce hierbas provechosas, aquellos que por los cuales es labrada recibe la bendición. Cuando prestamos atención, recibimos bendición. Pero la que produce espinos y abrojos es reprobada, está próxima a ser maldecida y su fin es ser quemada. Santo, es difícilmente, es imposible, como dice la palabra, que una persona que ha vivido en el evangelio, que una persona que ha sido un ministro del evangelio, caiga en los lazos del enemigo, pueda levantarse. Porque mientras no presta atención y le da lugar a las obras de la carne en su vida, gloria al Señor, dice la palabra del Señor, lo que produce son abrojos y espinos y es reprobada delante de Dios y está próxima a ser quemada, está próxima a ser maldecido y quemado. Tenemos que tener cuidado. Prestemos atención a la palabra y no permitamos que nada ni nadie nos desvíe de ella, gloria al Señor. Pero aquel que presta atención a la palabra de Dios recibe bendición de Dios, gloria al Señor. También nos dice la palabra del Señor ahí en Hebreos capítulo 10. Versículo 31 y 32, gloria al Señor, aleluya. Y vamos a leerlo del 26, porque estamos hablando de no prestar atención. El que no presta atención a la palabra de Dios y cae en las garras del enemigo, voluntariamente se entrega a hacer las cosas de este mundo, voluntariamente peca contra Dios. Voluntariamente, porque no ha prestado atención. La palabra siempre ha estado en sus oídos, pero no ha prestado atención, no la ha llevado a práctica su vida, la ha omitido, gloria al Señor, y por eso ahora tiene las obras de la carne reproduciéndose en su vida y está pronto, como dice la palabra, a recibir maldición y a ser quemada si no se levanta del lugar donde está. Dice el versículo 26 de Hebreos 10. Porque si pecáreme voluntariamente después de haber recibido el conocimiento de la verdad, ya no queda más sacrificio por los pecados, sino una horrenda expectación de juicio y de hervor de fuego que ha de devorar a los adversarios. El que viola la ley de Moisés por el testimonio de dos o tres testigos muere irremisiblemente. Esa es la palabra, o esa es la ley que se le dio al pueblo de Israel. Si alguien se hallaba culpable de estar haciendo algo contra la ley, dos o tres testigos, y aquella persona que dijeran que era a sí mismo, que estaban atestiguando de que sí había pasado aquello, inmediatamente le daban muerte. Y dice el versículo 29, ¿cuánto mayor castigo pensáis que merecerá el que pisoteare al Hijo de Dios y tuviere por inmunda la sangre del pacto en la cual fue santificado e hiciere afrenta al Espíritu de gracia? Pues conocemos al que dijo, mía es la venganza, yo daré el pago, dice el Señor. Y otra vez, el Señor juzgará a su pueblo. Horrenda cosa es caer en manos del Dios vivo. Pero traed a la memoria los días pasados en los cuales, después de haber sido iluminados, sustuvieses gran combate de padecimientos. Gloria al Señor. Horrenda cosa es caer en manos del Dios vivo.
Por eso es que el escritor escribe esta advertencia, para no desviarnos del verdadero camino, para no desviarnos del camino de Dios. Es necesario que con más diligencia atendamos a las cosas que hemos oído, para que no nos deslicemos. Porque cuando no prestamos atención, se activan las obras de la carne en nuestra vida. Se activa pronta la maldición de parte de Dios, y estamos a punto, como dice, si nos hemos deslizado, si nos deslizamos de la gracia de Dios, a punto de ser quemados en aquel fuego. Gloria al Señor. Dice la palabra de Dios, sino una horrenda expectación de juicio y de hervor de fuego que ha de devorar a los adversarios de Dios. Porque una vez que no prestamos atención y las obras de la carne se activan a nosotros, nos volvemos enemigos de Dios, nos volvemos adversarios de Dios, contra Dios. Porque toda persona que vive en desobediencia, haciendo las cosas de este mundo, va contra Dios. Y no es amigo de Dios, sino enemigo de Dios, adversario de Dios. Y lo único que se espera es un juicio y un hervor de fuego que ha de devorar a los adversarios. Santo de Israel, aleluya. Nosotros, como dice el versículo 30, pues conocemos al que dijo: mía es la venganza, yo daré el pago, dice el Señor. La palabra del Señor, amado hermano, nos dice en el versículo 2 de Hebreos capítulo 2, de toda esta advertencia que hemos hablado, de todo esto que es bueno prestar atención, gloria al Señor. Porque si la palabra dicha por medio de los ángeles fue firme, y toda transgresión y desobediencia recibió justa retribución, ¿cómo escaparemos nosotros si descuidamos una salvación tan grande? Si la palabra, si la ley fue firme, que la ley fue dada por los ángeles, si fue firme para cumplir cada palabra escrita, ¿cómo nosotros escaparemos de esta salvación tan grande si la descuidamos? Que fue el mismo Hijo de Dios el que vino a predicar la palabra a nosotros, el que vino a dar a conocer al Padre. Y dice la palabra del Señor, el versículo 2, porque si la palabra dicha por medio de los ángeles fue firme, y toda transgresión y desobediencia recibió justa retribución, ¿cómo no vamos a nosotros si nos desviamos del camino de Dios? Si aquella solamente fue una palabra dada por los ángeles, fue firme y recibieron su castigo. Solo era el mensaje que Dios transmitía mediante los ángeles. Se mantuvo firme, y toda desobediencia, toda infracción de la ley y todo acto de desobediencia recibió su castigo que merecía. Y ahí está la pregunta: ¿cómo escaparemos nosotros si aquellos recibieron el castigo que se merecía por estar por infracción de la ley y la desobediencia? ¿Cómo escaparemos nosotros si descuidamos esta salvación tan grande? Y dice, la cual, habiendo sido anunciada primeramente por el Señor, se nos fue confirmada por los que oyeron. Fue anunciada por el mismo Señor Jesucristo. Y ahora es transmitida, y fue transmitida por quienes lo oyeron, los apóstoles. Y nosotros seguimos predicando el Evangelio de Jesucristo. Gloria al Señor. Si aquellos recibieron su castigo por su desobediencia y por la infracción de la ley, que solamente era una palabra enviada
de Dios por medio de los ángeles al hombre, a Moisés. Imagínense nosotros hoy que el mismo Señor Jesucristo vino y predicó la palabra y nos enseñó y nos ha dejado la palabra escrita para que le prestemos atención. ¿Cómo escaparemos nosotros? ¿Cómo escaparemos nosotros si descuidamos esa salvación tan grande? Es necesario que prestemos atención. Es necesario que tengamos una relación con Dios. Es necesario que estemos siendo guiados por el Espíritu Santo, amado hermano. No podemos ignorar la palabra de Dios. Porque si la ignoramos, castigo tenemos. Vamos a recibir la retribución al final de los tiempos. Gloria al Señor. La cual, habiendo sido anunciada primeramente por el Señor, no fue confirmada por los que oyeron, testificando Dios juntamente con ellos con señales y prodigios y diversos milagros y repartimientos del Espíritu Santo según su voluntad. La palabra fue predicada por Jesucristo, y antes de irse le dio la autoridad a los apóstoles. Y la palabra que los apóstoles hablaban era confirmada con milagros, con maravillas, con prodigios, con sanidades que hacían los apóstoles. Dios confirmaba la palabra de los apóstoles conforme a los milagros que ellos hacían en el nombre de Jesús, con el poder del Espíritu Santo. ¿Cómo nosotros escaparemos? Gloria al Señor. Dice Romanos capítulo 8, versículo 13. Romanos capítulo 8, versículo 13. La palabra del Señor nos habla. Gloria a Dios, aleluya. Dice la palabra del Señor, Romanos capítulo 8, versículo 13. Así que, hermanos, deudores somos, no a la carne, para que vivamos conforme a la carne. Porque si vivís conforme a la carne, moriréis. Mas si por el Espíritu hacéis morir las obras de la carne, viviréis. Gloria al Señor. Porque todos los que son guiados por el Espíritu de Dios, estos son hijos de Dios. Aleluya. Cuando somos guiados por el Espíritu de Dios. Cuando somos guiados por el Espíritu de Dios. Cuando prestamos atención a la palabra. Cuando prestamos atención a la palabra, es que somos guiados por el Espíritu de Dios. Y hacemos morir las obras de la carne que se quieren levantar en nosotros por el poder del Espíritu. Con el amor, con el gozo, con la paz, con la paciencia, con la benignidad, con los frutos del Espíritu. Hacemos morir las obras de la carne. Gloria a Dios, porque si vivís conforme a la carne, moriréis. Si vivimos deleitándonos en las obras de la carne, que las leímos en Gálatas capítulo 5, versículo 22. Si vivimos conforme a esas obras de la carne, que son envidia, borracheras, orgías, celos, contiendas. Si vivimos de esa manera, gloria a Dios, moriremos. Moriremos espiritualmente. Y después de la muerte espiritual, si no hay un arrepentimiento, si no hay que se levante en el nombre de Jesús, morirá físicamente y no tendrá, no será heredero del reino de los cielos. Recibirá su retribución, su castigo. Como dice la palabra, estos no heredarán el reino de los cielos, el reino de Dios no lo heredarán. Porque hay una ley que lo señala, que hizo desobediencia y que hizo infracción a la ley. Gloria al Señor. Pero los que viven conforme al Espíritu, que en su vida reproduce amor, gozo, paz, paciencia, los frutos del Espíritu, entonces contra esto no hay ley.
porque la ley es para la desobediencia. Gloria al Señor. Los que son obedientes, como dice la palabra, reciben la bendición de Dios. Porque si vivís conforme a la carne, moriréis; mas si por el Espíritu hacéis morir las obras de la carne, viviréis. Por el Espíritu hacéis morir las obras de la carne. Quiere decir, hermano, que las obras de la carne siempre van a querer resaltar en nuestras vidas. Pero cuando nosotros prestamos atención, hacemos que los frutos del Espíritu resalten y apaguen, maten o mueran las obras de la carne. Gloria al Señor. La palabra del Señor nos habla en primera de Pedro capítulo 2, versículo 11. Gloria al Señor. Amados, yo ruego como a extranjeros y peregrinos que os abstengáis de los deseos carnales que batallan contra el alma. ¿Cómo vamos a hacer esto? Manteniendo buena vuestra manera de vivir entre los gentiles, para que en lo que murmuran de vosotros como de malhechores, glorifiquen a Dios en el día de la visitación, al considerar vuestras buenas obras. ¿Cómo lo vamos a hacer? Manteniendo buena nuestra manera de vivir entre las personas que no son cristianas. Gloria al Señor. Bendito sea nuestro Dios, amado hermano. Es una advertencia para no desviarnos del camino de Dios. Que prestemos atención, que vivamos una vida conforme al Espíritu, que a través de tener al Espíritu, del que vivimos en el Espíritu, hagamos morir las obras de la carne, que vivamos entre las personas, gloria a Dios, que no conocen a Cristo, con una buena manera de vivir. Dice primera de Santiago 1, 22 y 23. Dice la palabra: ¿no ves que la fe actuó juntamente con sus obras? Capítulo 1, 22 al 25. Pero sed hacedores de la palabra y no tan solamente oidores, engañándoos a vosotros mismos. Porque si alguno es oidor de la palabra, pero no hacedor de ella, este es semejante al que considera en un espejo su rostro natural. Porque él se considera a sí mismo y se va, y luego olvida como era. Mas el que mira atentamente a la perfecta ley, la de la libertad, y persevera en ella, no siendo oidor olvidadizo, sino hacedor de la obra, este será bienaventurado en lo que hace. Gloria a Dios. Bendito sea nuestro Dios Todopoderoso. ¿Cómo escaparemos de esta salvación tan grande? Viviendo una vida buena con Dios, prestando atención a la palabra, viviendo conforme al Espíritu, haciendo morir las obras de la carne. Gloria al Dios. Porque Dios confirmó su mensaje mediante señales. Gloria a Dios. Y el Señor a nosotros también, hoy en día, nos da esa fuerza y esa fortaleza para que sigamos adelante, amados hermanos, viviendo para el Señor, haciendo las cosas que el Señor le gusta, viviendo para Él, conforme al Espíritu Santo de Dios, haciendo morir las obras de la carne, prestando atención, como dice la palabra del Señor, prestando mucha atención, teniendo el cuidado, que si no te prestamos atención, nos podemos deslizar del camino, y no va a ser fácil levantarse. No va a ser fácil levantarse, como dice. Por eso es que hay que andar en el Espíritu, buscando siempre la confirmación de parte de Dios. El apóstol Pedro, el apóstol Pablo, todos los apóstoles hacían milagros, señales, y eso era una manera. Y nosotros también, amados hermanos, somos llamados
a vivir para Cristo, a vivir en unidad. Efesios capítulo 4, versículo 1 dice: yo pues, preso en el Señor, os ruego que andéis como es digno de la vocación con la que fuiste llamado, que andemos digno como cristianos, con toda humildad y mansedumbre, soportando con paciencia los unos a los otros, en amor, solícitos en guardar la unidad del Espíritu en el vínculo de la paz. A un cuerpo, un espíritu, como fuisteis también llamados, en una misma esperanza de vuestra vocación. Un Señor, una fe, un bautismo, un Dios y Padre de todos, el cual es sobre todos y por todos y en todos. Aleluya. Pero a cada uno de nosotros fue dada la gracia conforme a la medida del don de Cristo. Gloria al Señor, amado hermano. No nos desviemos del camino del Señor. Prestemos atención. Vivamos conforme al Espíritu. Seamos hacedores de la palabra. Gloria a Dios. Sabiendo que debemos de vivir como cristianos. Como dice, viviendo en unidad en el Espíritu, unidos en el Espíritu. El que vive en el Espíritu, uno es con el Espíritu. Y las cosas del Espíritu quiere hacer. Gloria al Señor. Una advertencia para no desviarnos del camino. Examinemos nuestras vidas, amado hermano. Examinemos nuestras vidas, cómo estamos delante de Dios. Y aferrémonos cada día a nuestro Señor y Salvador Jesucristo, para que el Espíritu Santo testifique de nosotros quiénes somos delante del Señor. Prestemos atención con más diligencia. Gloria al Señor. Que el Señor les bendiga, amado hermano. Que el Señor les dé paz en cada uno de nuestros corazones y que nos ayude siempre, cada día, a examinarnos cómo vivimos delante de Él, para prestar mucha atención a su palabra y vivamos y seamos uno en el Espíritu, y en el Espíritu hagamos morir las cosas de esta vida para ser herederos del reino de los cielos, porque adoramos y exaltamos a un Dios vivo, a Cristo Jesús, que vino y murió en la cruz por cada uno de nosotros. Representemos donde quiera que vayamos, aún con nuestra vida y nuestra familia, a Cristo en nuestras vidas. No olvides, es necesario que prestemos atención a la palabra de Dios para no desviarnos del camino del Señor. Hasta la próxima semana, si así el Señor lo permite. Amén.

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descansar en ti, Señor. Es olvidar que el mal existe. Pensar en ti es desechar las horas tristes. Pensar en ti

0: Dios le bendiga, hermanos y amigos que están en sintonía de Radio La Gloria es de Dios. Gracias por estar con nosotros. En esta hora son las 11 de la mañana aquí en la ciudad de Brooklyn, Nueva York, y vamos a dar comienzo a nuestra segunda emisión de las noticias. Les estaremos informando de lo que ocurre en nuestros países, alrededor del mundo y a la nación americana. Quédese con nosotros para escuchar las noticias y comenzamos en breve.
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0: Y hacemos comienzo nuestra segunda emisión de las noticias. En nuestras noticias de nuestros países, asesinan en una casa a jefe de noticias en Ecuador. Un jefe de noticias de un medio comunicado en Ecuador fue asesinado dentro de su propia vivienda en un hecho que ha generado preocupación por la seguridad de los periodistas en el país. De acuerdo con las primeras investigaciones, hombres armados ingresaron al inmueble y le dispararon en varias ocasiones antes de huir. Las autoridades analizan cámaras de seguridad, recopilan testimonios y no descartan que el crimen está relacionado con su labor periodístico, aunque también investigan otras posibles hipótesis. Organizaciones defensoras de la libertad de prensa solicitaron una investigación rápida y que los responsables sean llevados ante la justicia. Y pasando a otras noticias no menos importantes, en Venezuela aumenta la cifra de fallecidos por el doble sismo. Las autoridades venezolanas actualizaron la balanza de víctimas tras el doble terremoto registrado el 24 de junio, informando un aumento en el número de fallecidos y heridos. Los movimientos telúricos provocaron el colapso de viviendas, daños en carreteras, hospitales y edificios públicos, especialmente en el estado de La Guajira y otras zonas cercanas. Equipos de rescate continúan removiendo escombros en búsqueda de posibles desaparecidos, mientras que miles de familias permanecen en refugios temporales y reciben ayuda humanitaria. El gobierno mantiene desplegados organismos de emergencia para apoyar las labores de reconstrucción. La cifra ahora ha aumentado a 4.930. Además, el desastre ha dejado a 16.740 heridos y 17.907 personas sin viviendas, 856 edificaciones dañadas, de las cuales 190 presentan colapso total. Y como tercera noticia, asesinan al padre de Alias 27, ex segundo cabecilla de los costeños. El padre de Alias 27, quien fue considerado el segundo máximo cabecilla de la organización criminal Los Costeños, fue asesinado a plena luz del día en Barranquilla. El ataque quedó registrado por cámaras de seguridad que muestran cómo hombres armados se acercaron y le dispararon antes de escapar. Las autoridades investigan si el homicidio está relacionado con disputas entre estructuras criminales o con represalias por antecedentes de ex líder delincuencial. La policía adelanta operativos para identificar y capturar a los responsables. Y como última noticia, doble incendio en la isla Salamanca cubrió de humo a Barranquilla. Dos incendios forestales registrados en el parque Isla Salamanca provocaron una extensa nube de humo que afectó varios barrios de Barranquilla y municipios de la área metropolitana. La situación redujo la visibilidad en algunas vías y generó molestias respiratorias entre los habitantes, especialmente niños y adultos mayores y personas con enfermedades de pulmones. Bomberos y autoridades ambientales trabajan durante varias horas para controlar las llamas, mientras que investigan si los incendios fueron provocados o se originaron por las altas temperaturas y la sequía. Y es de ahí con esa noticia de nuestros países. Pausa y volvemos con más noticias.

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En esta noticia internacional, Rusia asegura haber realizado nuevos ataques desde búnkeres de guerra. El Ministerio de Defensa de Rusia informó que durante la última semana, las fuerzas navales lanzaron ataques con misiles de alta precisión desde búnkeres de guerra contra objetivos militares en territorio ucraniano. Moscú aseguró que los bombardeos destruyeron depósitos de armamentos, centros logísticos, fabricación militar y posiciones estratégicas del ejército ucraniano. Mientras tanto, Ucrania no confirmó las afirmaciones rusas y continúa denunciando ataques contra infraestructura civil en distintas regiones del país. Como segunda noticia, Irán afirma haber destruido aviones de combate durante un ataque. El Cuerpo de la Guardia Revolucionaria Islámica de Irán informó que logró destruir varios aviones de combate enemigo durante una reciente operación militar. Según el comunicado oficial, el ataque también alcanzó instalaciones militares estratégicas. Sin embargo, las afirmaciones no han podido ser verificadas de manera independiente. El anuncio ocurre en medio de las crecientes tensiones en el Oriente Medio, donde continúan los intercambios de amenazas y operaciones militares entre distintos sectores de la región. Y pasando a otras noticias no menos importantes, varias mujeres denuncian al expresidente de una agencia de modelos. 6 mujeres extranjeras, en su mayoría estadounidense, presentaron denuncias en Francia contra Gerald Marie, ex jefe de la agencia de modelos Elite, conocida por representantes supermodelo como Naomi Campbell, Claudia Sheriff y Cindy Crawford, por violación y trata de personas, informaron los medios locales. Los hechos se habrían producido en las décadas 1980 y 1990. Las acciones legales se representan después de que la exmodelo Cather Otis acusara formalmente el mes pasado a Marie de trata de personas y haberla violado cuando era menor de edad. 4 mujeres ya habían acusado a Marie de violación y agresión sexual. Las exmodelos Cather Otis y Jill Ott afirmaron que fueron violadas cuando tenían 17 y 20 años de edad. Otra mujer, Eva Carson, denunció que fue agredida sexualmente en la oficina de Marie en París, mientras que la periodista británica Lisa Beckwith aseguró que el exdirector la agredió en 1998, cuando trabajaba de forma encubierta en una investigación del BBC sobre la industria de la moda. Hasta ahora Marie negó todas las acusaciones. Y como última noticia, decenas de personas afectadas tras ataques en Estados Unidos e Irán. Las autoridades reportaron que decenas de personas resultaron heridas o afectadas tras una serie de ataques relacionados con el conflicto entre Estados Unidos e Irán. Los incidentes incluyeron ataques contra instalaciones militares y zonas estratégicas, elevando nuevamente la tensión en la región. Mientras ambos países intercambian acusaciones sobre la responsabilidad de los hechos, organismos internacionales continúan haciendo llamado a la contención para evitar que el conflicto escale hacia una formación de mayores proporciones. El portavoz del Ministerio de Salud de Irán informó el viernes que decenas de personas murieron por recientes ataques estadounidenses. En la guerra de julio, para las 6:30 de la mañana del 17 de julio, el número de heridos por los ataques estadounidenses superó a 400 personas y 38 compatriotas fueron martirizados, escribió el Ministerio de Salud de Irán. Según el vocero, se trata de 22 mujeres y 9 menores de 18 años heridos, así como

0: 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Dios los bendiga. Y ahora, en las noticias, lo que pasa a nivel local y toda la nación americana, por Radio La Gloria es de Dios. 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
1: Y por último, nuestras noticias de lo que ocurre en la nación americana. Investigan posible brote de tuberculosis en centro para inmigrantes de Colorado. Autoridades sanitarias investigan un posible brote de tuberculosis en un centro de atención para inmigrantes en Colorado desde detectarse varios casos sospechosos. Equipos médicos realizan pruebas, diagnósticos, tanto a detenidos como al personal que trabaja en las instalaciones. Como medida de preventiva, algunos internos fueron aislados mientras se determina el alcance del posible contagio. Funcionarios de salud indicaron que continúan monitoreando la situación para evitar una propagación mayor de la enfermedad. Las autoridades sanitarias de Colorado investigan el caso, afirmando de tuberculosis en el centro de detención de inmigrantes en Aurora, al este de Denver, aunque hasta ahora no han podido ingresar a las instalaciones para verificar una posible docena de contagios reportados por la prensa. Las autoridades del condado señalaron que tiene conocimiento de varios periodísticos sobre la posible existencia de 12 inmigrantes con tuberculosis, pero aclararon que no pueden confirmar estos reportes. ICE afirmó que esta semana en el centro no tienen casos activos confirmados y aseguró que las instalaciones cumplen con las normas federales y estatales sobre enfermedades transmitibles. Y pasando a otras noticias no menos importantes, asesinan a un DJ dentro de un restaurante en Nueva York. Un DJ de 29 años murió tras recibir un disparo en el sótano de un restaurante en el Bronx durante la madrugada del jueves. Según la policía de Nueva York, al parecer la víctima recibió un disparo en la cabeza durante una disputa en el sótano del restaurante M Lounge, ubicado en la 2362 Jerome Avenue, poco después de las 4:25 de la mañana del jueves. Pero no está exactamente claro dónde fue baleado. El joven fue hallado muerto frente al restaurante por los agentes que acudieron al lugar, pero no se sabe si habría salido del inmueble tras recibir un disparo o sus asesinos lo habían dejado en la acera, detalló Daily News. Residentes de la zona señalaron que la víctima era un DJ de 29 años, pero la policía no ha revelado su identidad. La esposa de la víctima declaró fuera de cámaras de ABC Noticia que su marido se encontraba en el restaurante vendiendo gafas del sol la noche anterior. Las autoridades indicaron que dos sospechosos huyeron a pie tras el tiroteo, pero no se han realizado detenciones hasta el momento y la investigación continúa en curso. Y como tercera noticia, un niño sobreviviente de secuestro habla tras el asesinato de su madre en Minnesota. Un niño que sobrevivió a un secuestro en Minnesota ofreció su primer testimonio luego del asesinato de su madre, un caso que ha conmocionado a todo el estado. Las declaraciones del menor forman parte de la investigación que busca reconstruir los hechos ocurridos durante el crimen. La fiscalía continúa recopilando pruebas, mientras que el principal sospechoso enfrenta múltiples cargos relacionados con homicidio, secuestro y otros delitos graves. Y como última noticia, publica un video de cámara corporal del tiroteo policial que dejó muerto a un joven de 19 años. En el estado de Delaware, las autoridades difundieron las imágenes captadas por la cámara corporal de un agente involucrado en el tiroteo, que terminó con la muerte de un joven de 19 años. El video muestra parte de la interacción previa al uso de la fuerza y será una pieza clave dentro de la investigación independiente. Mientras que familiares del joven exigen justicia y la mayor transparencia, las autoridades revisan si los procedimientos policiales se ejecutaron a los protocolos establecidos antes de determinar posibles responsabilidades. Y hasta ahí con esas noticias nacionales y locales. Y hemos llegado al final de la segunda emisión de las noticias. Les ha informado su hermana y amiga Ángela Medina. Gracias por haber estado con nosotros y sigan en sintonía, ya que a las 5 estará con nosotros nuestro hermano Virginio Palacios con la tercera emisión de las noticias. Dios les bendiga y tengan un hermoso día.
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1: Libro de Levítico, capítulo 19, versículos del 26 al 37. No comeréis cosa alguna con sangre, no seréis agoreros ni adivinos, no haréis tonsura en vuestras cabezas, ni dañaréis la punta de vuestra barba, y no haréis rasguños en vuestro cuerpo por un muerto, ni imprimiréis en vosotros señal alguna. Yo, Jehová. No contaminarás a tu hija haciéndola fornicar, para que no se prostituya la tierra y se llene de maldad. Mis días de reposo guardaréis, y mi santuario tendréis en reverencia. Yo, Jehová. No os volváis a los encantadores ni a los adivinos. No los consultéis contaminándoos con ellos. Yo, Jehová, vuestro Dios. Delante de las canas te levantarás y honrarás el rostro del anciano, y de tu Dios tendrás temor. Yo, Jehová. Cuando el extranjero morare con vosotros en vuestra tierra, no lo oprimiréis. Como a un natural de vosotros tendréis al extranjero que more entre vosotros, y lo amarás como a ti mismo, porque extranjeros fuisteis en la tierra de Egipto. Yo, Jehová, vuestro Dios. No hagáis injusticia en juicio, en medida de la tierra, en peso ni en otra medida. Balanzas justas, pesas justas y medidas justas tendréis. Yo, Jehová, vuestro Dios, que os saqué de la tierra de Egipto. Guardad, pues, todos mis estatutos y todas mis ordenanzas, y ponedlos por obra. Yo, Jehová.

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Señor, queremos pedirte por las naciones de la tierra. Queremos pedirte que tengas misericordia de nosotros, que en tu favor y tu bondad escuches el clamor de tus hijos en esta noche, escuches el clamor de tus hijos alrededor del mundo entero. Que tengas misericordia de las naciones. Ten misericordia de nuestro país. Hermano, levante su voz y ahí donde usted está, empiece a clamar al Señor y a decirle: Señor, acuérdate que tú eres un Dios de pactos y que guardas los pactos desde la antigüedad, que nunca has fallado a tu palabra, Señor, y que nunca fallarás a tu palabra jamás. Señor, clamamos esta noche por las naciones de la tierra.

me los bendiga en el nombre de Cristo Jesús. Les amamos en el nombre de Cristo Jesús a todos aquellos que nos están escuchando en cualquier continente, sea allá África, Asia, Asia Menor, Europa, América, o en cualquier continente de los 5 continentes donde nos escuchan. Amado familia, le hemos puesto a usted, que somos uno, usted y yo estamos incluidos en la intercesión a nivel mundial, interceder por salvación para el mundo, por los 5 continentes, por las naciones, y nos vamos intercediendo por cada nación y por cada gobierno, que Dios los alcance y los perdone. Nos cubrimos con la sangre de Jesucristo, mis amados, todos los que nos escuchan, los que están manejando, los que están en su casa escuchando la gloria de Dios, los que están en su trabajo, están incluidos. Somos un pueblo de intercesores, somos un grupo de intercesores, somos los hijos de Dios, somos un pueblo, como dije en un principio, los que hemos sido lavados por la sangre del Cordero, y vamos a interceder por todas las naciones. Mis amados hermanos, los cubro con su sangre preciosa, cubro su familia, cubro su negocio, su empresa, en el nombre de Cristo Jesús, porque acuérdese que esta es una guerra espiritual. Así es que vamos a iniciar en el nombre de Cristo Jesús, leyendo la palabra de Dios y con adoración. Bendito los adoradores que adoran en espíritu y en verdad. Usted y yo estamos incluidos. Dios bendiga a todos mis intercesores victoriosos. La epístola del apóstol Pablo a los Efesios, y no tan solo a los Efesios, sino también a todo el mundo, dijo así el apóstol Pablo en las Escrituras a los Efesios, dice: bendito sea el Dios y Padre de mi Señor Jesucristo, que nos bendijo con toda bendición espiritual en los lugares celestiales, según nos escogió en él antes de la fundación del mundo, para que fuésemos santos y sin mancha delante de él. En amor nos escogió, habiéndonos predestinado para ser adoptados hijos de Dios. Somos los hijos de Dios, somos los hijos del Rey Jesús. Así es que somos adoptados hijos suyos por medio de Jesucristo, según el puro afecto de su voluntad, para la alabanza de la gloria de la gracia con la cual nos hizo aceptos en el amado, en quien tenemos redención en su sangre, el perdón de pecados, según las riquezas de su gracia, que nos hizo sobreabundar para con nosotros en toda sabiduría e inteligencia, dándonos a conocer el misterio de la voluntad según su beneplácito, el cual había propuesto en sí mismo de reunir todas las cosas en Cristo Jesús en la dispensación del cumplimiento de los tiempos, así de los que están en los cielos como los que están en la tierra. Papá Dios dijo estas palabras para todos nosotros: no se turbe vuestro corazón, creéis en mí, dice el Señor. En la casa de mi Padre muchas moradas hay. Si así no lo fuera, yo se los diría a vosotros, pues voy pues a preparar lugar para vosotros, y si me fuere y os prepararé el lugar, vendré otra vez y os tomaré a mí mismo, para que donde yo estoy también vosotros estéis. Papá es digno, Él es digno y santo, y los adoradores
en espíritu y en verdad, en esta hora le adoramos, porque Él es digno, Él es santo, Él es el Cordero inmolado, Él es nuestro Dios, Él es el del quien habla la palabra de Dios, el apóstol Juan, que en el principio Él era el Verbo, y el Verbo era Dios, y el Verbo estaba con Dios. Esto fue en el principio de la creación, pero el Verbo se hizo carne y habitó entre nosotros. Así es que Él es el Santo, Santo, Él es digno, digno, digno, digno de toda la alabanza. Y todos los intercesores oramos, oramos, oramos por un momento para que el Dios de la gloria nos escuche. Bendito sea el Dios y Padre, pues, de nuestro Señor Jesucristo. Jesús viene pronto, su palabra dice así: Él es el Cordero, Él es el Cordero inmolado. Dice que cuando Juan, el apóstol Juan, estaba en la isla de Patmos, habló a las siete iglesias que estaban en Asia: gracia y paz y a vosotros, del que es y el que era, el que ha de venir, de los siete espíritus que están delante de su trono, y de Jesucristo, el testigo fiel. Él es el primogénito de todos los muertos y el soberano de los reyes de la tierra, al que nos amó y nos lavó de nuestros pecados con su sangre y nos hizo reyes y sacerdotes para Dios su Padre. A Él sea la gloria, el imperio por los siglos de los siglos. Amén. He aquí que vienen las nubes y todo ojo le verá, y lo que los traspasaron, y todos los linajes de la tierra harán lamentación por él. Así, amén. Él dijo: yo soy el Alfa y la Omega, yo soy el principio y el fin, dice el Señor, el que es y el que era y el que ha de venir, el Todopoderoso. Más allá del sol fue a ser una morada celestial para ti. Vamos a orar por los continentes. Nos enfocamos, Padre mío, subimos al trono de tu gracia, al trono de tu presencia, amado Padre, los intercesores y yo, los que estamos unidos en un solo espíritu, en una sola carne, pidiendo un clamor de salvación para el continente americano. Oramos, Padre mío, que Alaska sea salvo con sus gobernantes. Ten misericordia de Alaska, Dios del cielo. Asimismo, te pedimos por Canadá, por su primer ministro, por sus funcionarios de gobierno, sean diputados, sean senadores, procuradores de justicia, sean magistrados, sean ministros. Señor, que no corrompan tus leyes y que sean salvos, junto con cada ciudadano de Canadá. Sana, Señor, salva, que tu salvación llegue a los empresarios, que tu salvación llegue a los comerciantes, que tu salvación llegue a los profesionistas, que tu salvación llegue a los trabajadores, que tu salvación llegue, Padre mío, a cada campesino que labra la tierra, que tu salvación llegue, Señor, desde los que están en el vientre de su madre, los que estudian la primaria, la secundaria, la prepa, la universidad. Señor, declaramos los intercesores, hacemos una declaración
que Canadá y Alaska es para Jesucristo. Derribamos todo el reino de la

Salva a la familia de Donald Trump. Salva a Donald Trump. Salva a los diputados, senadores, procuradores de justicia, magistrados, ministros, y que pongan leyes justas. Señor, que no corrompan las leyes de, señor, de matrimonios igualitarios. Señor amado, de hijos en adopción. Señor amado, Estados Unidos fue la punta de lanza para todo el mundo. Señor, quien llevó el evangelio a todo el mundo. Bendiga a los Estados Unidos de Norteamérica. Y guarda a cada migrante, papacito lindo, papacito precioso. Guarda a cada migrante que está allá, que se ha convertido a ti, que confiesa y profesa ser hijo tuyo, buscando el reino de los cielos, buscando su salvación. Hazlos, y Señor, invisibles de toda la Guardia Nacional, hazlos invisibles de toda policía, y guárdalos en el nombre de Cristo Jesús. Oramos pues, Señor, que guardes a todos mis hermanos migrantes que están allá, y bendígalos, y que sola tu presencia sea con ellos. Guarda, y desatamos vallado de ángeles para Estados Unidos. Señor Dios Todopoderoso, así te pedimos también, amado Padre, por México. Señor, guarda a nuestro México. Señor, te pedimos por Claudia Sheinbaum, Padre mío y Dios mío. Te pedimos, Señor, que no se incline al comunismo, que no se incline al socialismo, porque el Señor amado ha sido un gobierno dictatorial, ha sido un gobierno, Señor amado, que solamente se sirven para ellos. Salva a Claudia Sheinbaum, salva a los diputados, senadores, Señor, y aparta toda maldad y todo pensamiento y toda emisión de ley que va en contra de tus palabras, Dios amado, que va en contra de tus principios, de tu palabra, Dios eterno. Bendiga a México, Señor, salva a cada mexicano. Te pedimos por México, por cada ciudadano, por los empresarios. Señor, te pedimos por los comerciantes, por los campesinos. Te pedimos, Padre mío y Dios mío, por cada estudiante, por cada trabajador, te pedimos, salva a México. Bendice a México, bendice sus mares, bendice su tierra, bendice sus campos, bendice a México. Y no tomes en cuenta el pecado de la idolatría, no tomes en cuenta el pecado de la hechicería, no tomes en cuenta el pecado de las redes delincuenciales, del homicidio, Señor amado. Perdona a México. Señor, México, Señor, se hinca delante de ti. México se rinde a ti. México, nos rendimos a tus pies, Dios amado. Que tú seas el Dios de México, Padre mío y Dios mío. Así también como te pedimos que seas Dios del Dios de Guatemala, el Dios de... el Dios, Señor amado, el Dios de Haití, el Dios de Belice, el Dios de Puerto Rico, el Dios de Costa Rica. Que tú seas, Padre mío, el Dios de Venezuela, el Dios de Honduras, el Dios de Brasil, el Dios de Chile, el Dios de Paraguay. Que tú seas el Dios de Uruguay, que tú seas el Dios, Señor amado, de Santo Domingo, de las islas de Santo Domingo. Señor, que tú seas el Dios de la República Dominicana. Señor
Dios.

el Dios, los intercesores, estamos suplicando, entregamos a América en tus manos y que perdones el pecado de tráfico, el pecado de drogas, el pecado de la idolatría y de la hechicería y de la brujería. Derribamos hoy cada altar, en cada rincón, en cada milímetro de tierra de América. Derribamos todos los altares de la Santa Muerte, de todos los altares a los chamanes, a los ídolos, a todos los demonios. Derribamos y que solamente la gloria tuya sea para América. Glorifícate, que solamente el Evangelio de Jesucristo fluya y corra como el río sobre las aguas, Padre mío. Que tus santos hijos, tu gente, Señor, se conviertan y todos profesen, levanten un clamor que solamente Jesucristo es el Señor de todas estas naciones, de cada estado, de cada municipio, de cada colonia y cada casa. Seas tú el centro de cada hogar. Seas tú el que habitas en la cocina, el que habitas en la sala, Señor Jesucristo, mi buen Dios y Padre Celestial. Levantamos un clamor y levantamos una aclamación. Aclamamos al Hijo del Rey, aclamamos al Hijo de Dios, a Jesucristo, al Santo de Israel. No queremos otros dioses, no queremos otro Dios. Aclamamos y gritamos, queremos a Jesucristo como nuestro Señor y Salvador eterno. A ti sea dada la gloria, honra, poder y majestad. Padre mío y Dios mío, oramos por el continente europeo. Señor, oro por paz. Pon paz en el corazón. Pon paz en el corazón de Vladimir Putin. Pon paz en el corazón de Volodymyr Zelensky. Pon paz en el corazón de Alexander Ceausescu. Pon paz en el corazón de Erdogan, que son los que están alentando a la guerra. Pon paz, Señor, en Emmanuel Macron, Dios de gloria, Dios de misericordia. Te entregamos a Rusia en tus manos, te entregamos a Ucrania, te entregamos a Estonia, te entregamos, Señor, a Lituania, te entregamos, Señor, a Letonia, te entregamos, Señor amado, a Bielorrusia, te entregamos a Noruega, te entregamos a Suecia en tus manos. Los intercesores estamos levantando un clamor por salvación por todas estas naciones. Salva a sus presidentes, salva a sus gobernantes, salva a sus diputados, salva a sus senadores, salva a sus empresarios. Levantamos un clamor por salvación. Salva, Dios amado, a los procuradores de justicia, a las policías y a cada ciudadano. Te lo entregamos en las manos de Cristo y las ponemos en las manos del Padre. A Satanás no le toca ninguna alma. Satanás se vaya al infierno junto con todo su reino de las tinieblas, con sus demonios. Padre mío, haga salvación, haya salvación para todo el continente europeo. Señor, te pedimos por Noruega, por Suecia, por Finlandia, por Polonia, por Alemania. Haya salvación para estas naciones junto con sus gobernantes, Padre mío y Dios mío. Señor, salva
a todos los que trabajan ahí en este gobierno. Salva a diputados, a senadores, procuradores de justicia, magistrados, ministros, jueces, Señor, policías federales, Guardia Nacional, policías estatales, empresarios, comerciantes, trabajadores, profesionistas, estudiantes y aún los que vienen en el vientre de la madre, Señor, sálvalos. A Satanás no le corresponde nada. Derribamos el reino de las tinieblas por el poder de mi Señor Jesucristo. Se han derribado los hechiceros, los brujos, los santeros, todo reino de las tinieblas que está orando en posición para destrucción de las iglesias cristianas. Brujos se han caído, sacerdotes brujos se han derribado por el poder de mi Señor Jesucristo. Oramos, Señor, por Holanda, por Francia, por Suiza. Señor Dios Todopoderoso, salva a los holandeses, salva a los franceses, salva a los de Suiza, comerciantes, políticos, gobernantes, estudiantes, profesionistas, cada uno, cada ciudadano de cada nación de este continente europeo. Salva a España, cambia el corazón de Pedro Sánchez. Señor amado, es enemigo de tu evangelio, Pedro Sánchez. Es enemigo, Manuel Macron, de tu evangelio. Transforma sus corazones. Es enemigo, señor Alexander Ceausescu, de tu evangelio. Es enemigo, señor, también Erdogan, señor, el de Turquía, señor. Ten misericordia y cámbiales el corazón. Señor, que solamente haya evangelio, el evangelio de Jesucristo en toda Europa. Los intercesores levantamos un clamor de salvación para el continente europeo. Salva a Turquía, a Italia y a Grecia, Padre mío, en el nombre de Cristo Jesús. Señor, te entregamos en tus manos estas naciones. Ponemos nuestras manos y nuestros pies en los continentes, Padre mío. En un sentido figurado, ponemos la planta de nuestros pies para salvación eterna. Tú eres un Dios. Te pedimos, Dios amado, por el continente asiático, Dios del cielo. Te pedimos por Rusia, por China. Oramos por Corea del Norte. Señor, oramos por salvación de Kim Jong-un, de su hermana. Padre mío, termina con esta doctrina y háblales, revélateles a ellos que se conviertan. Oramos por Japón. Oramos por Japón. Salvación por Japón y el perdón de pecados por Japón. Oramos por Corea del Sur, Dios de gloria. Salva Corea del Sur. Salva Xi Jinping. Salva Xi Jinping. Salva China. Cada milímetro, cada ciudadano de los millones de millones que hay en China, sálvalos. Envía tu salvación. Envía tu buena palabra. Envía tu buen Espíritu, Señor, envía tu revelación a cada ciudadano de Asia Mayor, de Asia Menor. Envía tu buen Espíritu y salva a Mongolia, salva a Kazajistán, salva a Armenia, salva a Azerbaiyán, salva a Uzbekistán, a Turkmenistán, salva, Señor, a Siria. Señor Dios Todopoderoso, te pedimos por Israel, salva. Y la ceguera espiritual, por favor, de nuestros hermanos amados de Israel. Señor,
cambia los pensamientos del antisemitismo de todas las naciones europeas, de todas las naciones de América. Señor, nosotros somos hijos tuyos porque somos injertados en la rama del olivo que es Israel. Son tus hijos amados. La salvación viene de los judíos a todo el mundo. Yo te pido perdón por el pecado del odio acérrimo en contra de tu nación, en contra de tus hijos israelitas, Padre mío y Dios mío. Te pido perdón por el pecado de antisemitismo, Padre mío. No saben todos aquellos, Señor, que son antisemitas, que se están cargando la piedra pesada, la cual, si no cambian de pensamiento y cambian de idea, serán aplastadas las naciones porque van en contra de tu palabra. Los intercesores te pedimos que cambien sus pensamientos, que les hables a su corazón. Háblales a su corazón por el Espíritu Santo, por el Espíritu de gracia, por el Espíritu que convierte y que convence de pecado, Padre mío y Dios mío. Los intercesores estamos levantando un clamor por salvación por todas estas naciones. Salva a Irán, salva a Irak, salva a Jordania, salva a Arabia Saudita, salva a Qatar, salva a Kuwait, Señor, salva a Emiratos Árabes, salva a Omán, salva a los hermanos de Israel, a Yemen, salva a los de Esaú, a los yemenitas, salva, Señor, a Pakistán, calma la ira y la violencia de Irán, de Pakistán, de Jordania, Señor, y de los Emiratos Árabes, Qatar y Arabia Saudita, en contra de tu pueblo Israel. Señor, te rogamos por salvación de la India. Derribamos toda idolatría, toda hechicería, todo vudú, todo gurú, todo, Señor, islamismo se ha derribado en el nombre de Cristo Jesús. Salva a Bután, salva a Bangladesh, salva a Birmania, Señor, salva a Tailandia, a Laos, salva a Camboya, a Brunei, a Malasia, Señor, salva a Indonesia. Acaba de temblar en Indonesia nuevamente. Acaba de temblar en Tailandia. Señor, salva Filipinas. Te ruego, Señor, por todos estos países, convierta, por favor, a todos los grupos extremistas, radicales, que no saben por qué están luchando. No saben por qué están peleando. Son grupos extremistas, homicidas. Sálvalos del ISIS. Revélateles. Padre mío, los intercesores estamos pidiendo salvación por este grupo extremista, por los del ISIS, por los yihadistas, por los talibanes, por los de Boko Haram, por los de Al-Qaeda, por los de Hamas, por los de Hezbollah y otros grupos que se han levantado en contra del cristianismo, en contra del Hijo de Dios. Oh, Padre mío y Dios mío, ten misericordia de estas naciones. Son las almas, dice tu palabra en el Salmo 2, todas las almas son mías. Pedid las almas y yo os las daré
por heredad. Padre mío, los intercesores estamos levantando un clamor y te estamos pidiendo las almas, el perdón de pecados, salva el perdón de pecados de la idolatría, de la hechicería, de la brujería, de la santería. Padre mío y Dios mío, te pedimos también, Señor, por el continente africano, te pedimos por Marruecos. Hay iglesias en Marruecos y no lo saben. Hay en Argelia. Salva las iglesias perseguidas. Salva, Señor, a Túnez, a Libia, a Egipto y los que viven en el desierto occidental de Sahara. Salva a Mauritania. Salva Senegal, Señor. Allá hay gente, mi gente, Señor, predicando tu evangelio. Son, Señor, misioneros que se fueron dejando sus familias por el amor a tu evangelio, por el amor a ti, mi Padre Santo. Tenga misericordia de todos, pero de todos, Señor, amados, los que andan predicando tu evangelio, de todos los misioneros, Señor Dios Todopoderoso. Te pedimos salvación por los de Gambia, por los de Guinea-Bissau, por los de Guinea, por los de Sierra Leona. Salva Liberia, salva Costa de Marfil, salva a los ciudadanos de Ghana, salva a los de Burkina Faso, salva a los de Camerún, salva a los de Guinea Ecuatorial, salva a Gabón, salva al Congo, salva a Mali, salva a Níger. Padre amado, guarda a Nigeria. Señor, ha sido atacada tu casa, ha sido atacada tu evangelio, han perseguido a tus hijos, guárdalos, hazlos, Señor, invisibles. Salva a Chad, salva a Sudán, salva, Señor, a Djibouti, salva a Etiopía. Te pedimos por Somalia, te pedimos por Uganda. Son países extremistas, islamistas, Padre mío, donde se profesa el Boko Haram, donde hay talibanes, donde hay, Señor, sectas malévolas como los Al-Qaeda, como los de Hamas. Salva Uganda, salva Kenia, Padre mío, salva Ruanda. Te pedimos por la República Democrática del Congo, Padre mío y Dios mío. Extermina todas estas sectas, el ISIS. Señor, que se conviertan los del Boko Haram, que se conviertan los de Al-Qaeda a tu santo evangelio, al santo evangelio de Dios. Que se conviertan, Señor amado, los talibanes, que se conviertan, Señor, los de Hezbollah, que se conviertan los yihadistas, que se conviertan, Padre mío, a ti, Dios del cielo. Te pedimos, Señor, que detengas la yihada, Señor, que detengas las yihadas en todas las naciones, que levanten tu pueblo, ponle amor, ponle un espíritu de oración, que intercedan por las naciones, que no hay salvación sin Cristo. Jesucristo es el Señor y Rey de Dios, el Rey de Reyes y Señor de Señores. Él es Dios, el Creador de todas las cosas. Padre mío, salva a Tanzania, salva a Comorán, salva a Zambique, a Zambia, a Malue, a Zimbabue, a Madagascar, salva a Sudáfrica, salva a Lesoto
y salva a Alessandria. Señor amado, sálvalos, diputados, senadores, reyes, magistrados, alguien les hable, traiga revelación por tu Santo Espíritu a cada ciudadano del continente africano. Señor Dios Todopoderoso, los intercesores estamos levantando un clamor por salvación. Perdona el pecado de tu pueblo, perdona el pecado de América, perdona el pecado de Europa, perdona los pecados del continente asiático, perdona el pecado del continente africano, perdona el pecado del continente ecuatoriano. Señor, te pedimos por Australia, salvación por Australia. Te pedimos salvación por Nueva Zelanda. Señor, te pedimos salvación por Caledonia, por Tonga, por Fiji, por Vanuatu. Señor, te pedimos por Palaue, las federaciones de los estados de Micronesia, por Marshall, por Kiribati, por Tuvalu, por Kiribati. Señor, salva a Frenzy, Polonesi. Señor, guarda en tus manos a todas estas naciones. Seas el Señor y Salvador eterno de todas estas naciones. Te pedimos, Señor, perdón por la delincuencia organizada. Dios, oramos por todas las redes delincuenciales. Oramos, Señor, a nivel mundial, por todas las redes que se conviertan a Jesucristo, al Señor nuestro, al Salvador eterno, al Rey de Reyes y Señor de Señores, al que es, al que era y al que ha de venir por su pueblo. Oramos, Señor, por todos los narcotraficantes, Señor amado de todo el mundo, revélateles. A través de tu Espíritu Santo, levantamos un clamor por salvación. Los intercesores victoriosos, Señor, oramos por salvación por todas las redes internacionales de trata de personas, de secuestro de señoritas para la prostitución de cada nación, que las llevan cautivas, las meten, Señor, a prostituirlas en los centros nocturnos, Señor, en discotecas, Señor, en cantinas, y Señor, sácalas de eso, por favor. Tráele salvación, un ángel que las libere, y pon paz en el corazón de las madres que han sufrido, que le han quitado a sus hijas, que les han secuestrado a sus hijas, que les han secuestrado a sus hijos. Señor, si no se convierten esas redes delincuenciales, extermínalas. Señor, confróntalas, llévalas y enfréntalas, Señor, con el gobierno. Señor, llévalos a la justicia, entrégalos a la justicia, Padre mío, que no sigan haciendo daño a la sociedad. Padre, oramos por paz moral, por paz espiritual, por todas las madres que han perdido a sus hijos, hijas en las guerras, en Rusia, en Ucrania, en Israel, en Irán. Señor, aquellas personas que han sufrido y que han recibido bajas de su familia y que están inconsolables, solamente tú eres el que consuelas los corazones quebrantados. Tú consuelas los corazones afligidos. Hay ocasiones que desean en un momento la muerte, porque no hay más consolación. Pero te pido, Dios amado, que envíes tu buena palabra, que envíes tu buen espíritu, que te le reveles
y que les hables, Señor, y que les digas dónde están sus hijos. Padre mío, dale salvación a todos aquellos que han muerto en la guerra. Te pido, Dios amado, en el nombre de Cristo Jesús. Oramos, Señor, Señor amado, por todas las redes internacionales de tráfico de órganos. Señor, extermina esa maldad. Secuestra niños, secuestra gente para operarles y quitarles sus órganos y luego venderlos, Señor amado. Te rogamos, Señor, que extermines, que alguien les hable de tu evangelio y sean salvos, y si no, quítalos, Señor. Están haciendo mal a toda la sociedad. Señor Dios Todopoderoso, te pedimos por las redes de pornografía, aquellas redes pornografía, Señor, que se contratan con gente de homosexualismo, lesbianismo, pornografía de lesbianismo, pornografía de homosexualismo, pornografía de heterolismo de hombre con mujer, pornografía infantil. Te pedimos, Señor, salvación para esa gente, que se arrepienta al Padre amado en el nombre de Cristo Jesús. Traiga revelación a través de sueños, a través de tu Santo Espíritu, Padre mío y Dios mío. También te pedimos por todas las redes delincuenciales, Señor amado, de internacionales, de robo, de espionaje, de robo de información nacional, de guerra financiera, económica, Señor, de toda estrategia. Señor, yo te ruego que quites toda red internacional de robo de bancos, de robo de dinero, en el nombre de Cristo Jesús. Padre mío, te pedimos por las iglesias de todo el mundo que han sido perseguidas. Señor, hazlas invisibles, guarda, Señor, a tus siervos, los pastores, guarda a sus familias y provéales de todo bien, Señor amado. Provéele finanzas para comer, finanzas para vestir, finanzas para llevar a sus hijos a la escuela, y guárdelos. Te pido por los 5 ministerios, Señor, en todo el mundo. Bendiga el ministerio apostólico, bendiga el ministerio profético, bendiga el ministerio de maestro, bendiga el ministerio evangelístico, bendiga el ministerio pastoral. Guárdalos en tus manos y que hagan la obra misionera en el nombre de Cristo Jesús de Nazaret. Te pedimos, Padre mío y Dios mío, por todos los enfermos de este planeta. Señor, sánalos. Señor, saca al diablo, Señor, porque él ha venido a matar, a robar y a destruir. Y hoy los intercesores te enviamos súplica, perdón de pecados, súplica de perdón de pecados, Dios amado, y sánalos. Sánalos del cáncer, sánalos de la leucemia, sánalos de la diabetes, sánalos de los riñones, sánalos del hígado, sánalos del páncreas, sánalos del estómago, sánalos del esófago, sánalos de la columna vertebral, enderezale, en el nombre de Cristo Jesús. Reciban su sanidad aquellos que están escuchando. Pongan su mano sobre la enfermedad y en esta hora el Padre de la Gloria sanará sus enfermedades. Padre, oramos por sanidad, Señor,
sea la enfermedad que sea, sea virus, que no se le encuentre el origen, sea bacteria, que no se le encuentre el origen, por tu palabra, envía tu buena palabra, y por fe, todos los que creamos en fe, recibiremos la sanidad por fe, no es por obras, no es por vista, sino es por fe. Sana a estas personas en el nombre de Cristo Jesús. Te pedimos también, Señor amado, por todos los médicos, las enfermeras que están en las guerras, los doctores, dales fuerza, ánimo, Señor amado, en el nombre de Cristo Jesús. Señor, proveeles de todo bien. Proveeles, Señor, de fuerzas. Proveeles, Señor amado, en el nombre de Cristo Jesús, de fortaleza y de todo, de todos los medicamentos, que no les falte, en el nombre de Cristo Jesús. Oramos, Señor, también por bendición a todo el mundo. Bendiga a las naciones. Saca a Satanás de todas las naciones y lo enviamos encarcelado a los abismos junto con el reino de las tinieblas. Los enviamos encarcelados, atados en manojos, en cadenas. Les metemos cerrojo de bronce y candado de hierro y sean lanzados a los abismos por el poder de mi Señor Jesucristo. Y yo cubro a todos mis hermanos a nivel mundial. Los cubro con tu sangre preciosa. Los intercesores, cubrimos a todos mis hermanos que han sido lavados por la sangre del Cordero. Los cubro con la sangre de Jesucristo a todos mis hermanos. Cubro sus negocios, cubro sus casas, cubrimos tu trabajo en el nombre de Cristo Jesús de Nazaret. Señor Dios Todopoderoso, envía tu palabra, tu buena palabra, envía tu buen espíritu de salvación. Enviamos saetas de salvación para todo el mundo. Padre mío y Dios mío, los

de Nazaret, sean salvos todas las naciones, y a Satanás no le queda nada en el nombre de Cristo Jesús. Y tú que me estás escuchando, si no has recibido a Cristo en tu corazón, este es el momento. Haz esta oración junto conmigo y repite: Señor Jesucristo, perdona mis pecados, todos mis pecados, perdónamelos. Y hoy perdono a todos los que me han hecho daño, porque tú me estás perdonando todos mis pecados. Me arrepiento. Inscribe mi nombre en el libro de la vida del Cordero. Yo me llamo, dile tu nombre, amado hermano. Yo me llamo Juan Tinoco. Gracias, Padre Santo, porque ahora soy tu hijo. Señor Jesucristo, tú que te habías apartado y separado de Dios, si Dios había borrado tu nombre del libro de la vida, dile que te perdone y haz esta oración. Perdóname, Señor, me salí de tu casa me salí con influencia del pecado, con motivo, sin motivo, pero me salí y anduve en el mundo. Pero hoy te pido que me perdones y que, Señor amado, inscribas nuevamente mi nombre en el libro de la vida del Cordero. Yo me llamo y dile tu nombre. Padre, gracias, porque ahora estoy nuevamente inscrito, ya soy tu hijo y tendré el cuidado de no apartarme más ni de seguir pecando más. Perdóname y te doy gracias. Amado familia, no le cambies a la gloria de Dios. Llévala en tu casa, llévala en tu negocio, llévala en tu trabajo, llévala en todas partes la gloria de Dios. Y si quieres algún consejo, te estamos invitando a que hables al teléfono 001-929-298-0465. 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Esta es tu casa. Esta es tu casa. Nuevamente, 929-298-0465, la gloria de Dios. Dios te bendiga. Habla con confianza. Tú eres muy importante para nosotros. Somos uno, somos un pueblo, somos una nación. Te amamos en el nombre de Cristo Jesús. Amén. Nos vemos el próximo viernes a la misma hora en el nombre de Cristo Jesús. Hasta pronto.

Señor, queremos pedirte por las naciones de la tierra. Queremos pedirte que tengas misericordia de nosotros, que en tu favor, tu bondad, escuches el clamor de tus hijos en esta noche, escuches el clamor de tus hijos alrededor del mundo entero, que tengas misericordia de las naciones, ten misericordia de nuestro país. Hermano, levante su voz y ahí donde usted está, empiece a clamar al Señor y a decirle: Señor, acuérdate que tú eres un Dios de pactos y que guardas los pactos desde la antigüedad, que nunca has fallado a tu palabra, Señor, y que nunca fallarás a tu palabra jamás. Señor, clamamos esta noche por las naciones de la tierra, que te acuerdes de ellas en misericordia.

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1: Libro de Levítico, capítulo 19, versículos del 26 al 37. No comeréis cosa alguna con sangre, no seréis agoreros ni adivinos, no haréis tonsura en vuestras cabezas, ni dañaréis la punta de vuestra barba, y no haréis rasguños en vuestro cuerpo por un muerto, ni imprimiréis en vosotros señal alguna. Yo, Jehová. No contaminarás a tu hija haciéndola fornicar, para que no se prostituya la tierra y se llene de maldad. Mis días de reposo guardaréis, y mi santuario tendréis en reverencia. Yo, Jehová. No os volváis a los encantadores ni a los adivinos. No los consultéis contaminándoos con ellos. Yo, Jehová, vuestro Dios. Delante de las canas te levantarás y honrarás el rostro del anciano, y de tu Dios tendrás temor. Yo, Jehová. Cuando el extranjero morare con vosotros en vuestra tierra, no lo oprimiréis. Como a un natural de vosotros tendréis al extranjero que more entre vosotros, y lo amarás como a ti mismo, porque extranjeros fuisteis en la tierra de Egipto. Yo, Jehová, vuestro Dios. No hagáis injusticia en juicio, en medida de la tierra, en peso ni en otra medida. Balanzas justas, pesas justas y medidas justas tendréis. Yo, Jehová, vuestro Dios, que os saqué de la tierra de Egipto. Guardad, pues, todos mis estatutos y todas mis ordenanzas, y ponedlos por obra. Yo, Jehová.

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1: Libro de Levítico, capítulo 19, versículos del 26 al 37. No comeréis cosa alguna con sangre, no seréis agoreros ni adivinos, no haréis tonsura en vuestras cabezas, ni dañaréis la punta de vuestra barba, y no haréis rasguños en vuestro cuerpo por un muerto, ni imprimiréis en vosotros señal alguna. Yo, Jehová. No contaminarás a tu hija haciéndola fornicar, para que no se prostituya la tierra y se llene de maldad. Mis días de reposo guardaréis, y mi santuario tendréis en reverencia. Yo, Jehová. No os volváis a los encantadores ni a los adivinos. No los consultéis contaminándoos con ellos. Yo, Jehová, vuestro Dios. Delante de las canas te levantarás y honrarás el rostro del anciano, y de tu Dios tendrás temor. Yo, Jehová. Cuando el extranjero morare con vosotros en vuestra tierra, no lo oprimiréis. Como a un natural de vosotros tendréis al extranjero que more entre vosotros, y lo amarás como a ti mismo, porque extranjeros fuisteis en la tierra de Egipto. Yo, Jehová, vuestro Dios. No hagáis injusticia en juicio, en medida de la tierra, en peso ni en otra medida. Balanzas justas, pesas justas y medidas justas tendréis. Yo, Jehová, vuestro Dios. Que os saqué de la tierra de Egipto. Guardad, pues, todos mis estatutos y todas mis ordenanzas, y ponedlos por obra. Yo, Jehová.

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0: Dios les bendiga, amados hermanos y amigos en sintonía de Radio La Gloria es de Dios. Buenos días, buenas tardes o muy buenas noches, donde quiera que se encuentre. Le mandamos un cordial saludo a la distancia. En la ciudad de Brooklyn, Nueva York, son las 2 de la tarde en punto. Y queremos invitarle a que nos acompañe en el maravilloso tiempo, maravilloso segmento del día, hora de intercesión con nuestra hermana y amiga Ángela de la Cruz, que ya se encuentra con nosotros por aquí en este altar radial para llevar a cabo este maravilloso segmento. Una hacia nosotros, si bien puede hacerlo, y juntos acerquémonos al trono de su gracia para exponer nuestras necesidades y nuestras peticiones. Sin más preámbulo, dejamos este lugar, nuestra hermana Ángela de la Cruz, con nosotros.
1: Así le primero le damos gracias a Dios por este momento que Él nos permite estar en este lugar santo. Así le damos toda la gloria, la honra sea para Él. Y así vamos a iniciar con una parte de la palabra del Señor que se encuentra en Jeremías capítulo 33, versículo 6. La palabra de Dios se lee en el nombre del Padre, del Hijo y del Espíritu Santo. Dice la palabra del Señor: he aquí que yo les traeré sanidad y medicina, y los curaré y les revelaré abundancia de paz y de verdad, y haré volver los cautivos de Judá y los cautivos de Israel, y los restableceré como el principio, y los limpiaré de toda su maldad con que pecaron contra mí, y perdonaré todos sus pecados con que contra mí pecaron y contra mí se rebelaron, y me será a mí por nombre de gozo, de alabanza y de gloria entre todas las naciones de la tierra, que habrá oído todo el bien que yo les hago, y temerán y temblarán de todo el bien y de toda la paz que yo les haré. Así, gracias le damos por su palabra que hemos leído. Así vamos hasta delante de la presencia solamente nuestro Dios, nuestro Padre Celestial, y esperaremos en el todo la respuesta. Padre, oh Dios bueno y todopoderoso, te doy gracias, Señor. Gracias primeramente por este momento, Señor, que tú nos regalas estar aquí en este lugar santo. Oh Dios eterno, a ti solamente nos postramos, a ti solamente clamamos, oh Dios grande, majestuoso Rey. Gracias, Señor, por tu palabra que hemos leído, Señor. Gracias porque tu palabra es poderosa, Señor. Tu palabra tiene poder. Tu palabra, Señor, en esta hora, Señor, clamamos a ti. Tú vas a llegar, Señor Jesús de Nazaret. Vas a llegar en los lugares donde están esperando, Señor, tu palabra, Señor, en el nombre de Jesús de Nazaret. Oh Espíritu Santo, seas tú glorificándote, Espíritu de Dios. Oh, solamente a ti, no, Señor, clamamos, oh Dios eterno. Y gracias, Señor, por ese amor tan grande que tú nos das, que tú nos regalas, poderoso Dios, por tu amor y tu misericordia, Señor, que tú nos das cada amanecer, Señor. Gracias, Señor, por este hermoso día que podemos ver, este día tan precioso, Señor. Oh, poderoso, poderoso eres, Rey eterno, poderoso Jesús de Nazaret. En el nombre de ti estamos delante de ti en esta hora, Señor. Gracias, gracias, Señor, por todo lo que tú vas a hacer y por todo lo que tú has hecho, Señor. Y solamente a ti clamaremos, Señor, solamente en ti ponemos nuestra fe. Todo está en ti, poderoso Dios. Gracias por tu presencia, Señor. Gracias por tu presencia, porque tú te paseas en este lugar santo, Señor. Tú te glorificas, poderoso Dios, de una manera especial. Oh Dios eterno, gracias, Padre, porque podemos verte, Señor. Podemos verte, Señor, por tus grandezas, Señor, por tus maravillas, Señor. Ahí podemos ver, Dios grande y todopoderoso. Oh Dios eterno, Señor, gracias por la fuerza, por la salud que tú nos das. Gracias, Señor, porque tú cuidas de nosotros, Señor. Tú cuidas de nos todo, toda la humanidad, Señor. Ahí podemos ver tus maravillas, Señor. Podemos ver tu poder, tus grandezas para todas aquellas vidas que pudieron despertar, Señor. pudieron abrir sus ojos, Señor, pudieron, Señor, ver otro día más, Señor. Ahí podemos ver que tú eres fiel y verdadero, que tú eres grande y majestuoso Dios. Así en esta hora todo está en tus manos, poderoso Dios. Todo te ponemos en tus manos, Dios grande y majestuoso. Porque sabemos en ti hemos confiado, sabemos que en ti hemos puesto nuestra confianza, nuestra fe. Todo está en ti, Dios grande, poderoso Dios. Oh Dios eterno, gracias Padre precioso, maravilloso Dios. Gracias porque sabemos que tú has enviado tu Hijo Jesús de Nazaret hace 2000 años. Y ahora está sentado en tu trono de gloria. Ahí está sentado, ahí al lado tuyo, poderoso Jehová. Ahí desde ahí Él está intercediendo por cada uno de nosotros. Está intercediendo por cada vida, por cada petición, cada necesidad. Él está intercediendo por cada uno de nosotros, Señor. Jesús de Nazaret, precioso Rey. En esta hora solamente todo está en ti. Solamente todo te ponemos en ti, poderoso Dios. Oh Espíritu Santo, glorifícate, Espíritu Santo. Espíritu Santo, tú conoces, Señor, los lugares, Señor. Tú conoces, poderoso Dios, en qué lugar en esta hora te están necesitando. Están ahí, Dios grande y todopoderoso, aquellas vidas, Señor, que en esta hora, poderoso Dios grande, poderoso, majestuoso, oh, están, Señor, esperando, Señor, la respuesta de ti, poderoso Dios. Están esperando alguna respuesta de lo alto, poderoso Jehová, el Santo de Israel, y estamos aquí en este lugar santo. Estamos aquí, Dios grande y todopoderoso, solamente clamamos a ti, solamente a ti ponemos todo, poderoso Dios. Y tú vas a hacer la obra, tú te vas a glorificar. En el momento tan especial tú vas a llegar, Padre poderoso Dios. Oh, gracias, gracias, Señor, solamente gracias te doy. Gracias, Espíritu Santo, porque tú eres el que levanta, Señor. Gracias Espíritu Santo, porque tú eres el que sostienes todas esas vidas, Señor. Que en esta hora, Señor, tú conoces dónde están, tú conoces dónde se encuentran. Pero en esta hora estamos aquí con ese propósito, Señor, con ese propósito que estamos aquí para que tú llegues a donde están, Señor. O a donde se encuentran, poderoso Dios, en diferente lugar, diferente país, diferente nación, pero tú eres un Dios real, un Dios verdadero, tú eres Espíritu, Espíritu Dios tú eres, y tú llegas, poderoso Dios. Oh, gracias, gracias, poderoso Jehová. Gracias, el Santo de Israel, el poderoso Dios. En esta hora, poderoso Rey, en esta hora, gracias por tu palabra que hemos leído, Señor. Gracias por tu palabra, Padre, poderoso Dios. En esta hora, Señor, estamos delante de ti, estamos delante de tu presencia. Solamente a ti nos postramos. Solamente a ti clamamos, oh Dios grande y poderoso. En esta hora, Señor, Padre, Espíritu Santo, tú vas a llevar la sanidad. Tú vas a llevar la sanidad, Dios grande y poderoso. Oh Dios eterno, y tú vas a, Señor, curar. Tú vas a hacer esa sanidad, Dios grande y poderoso. Oh, Dios eterno, tú vas a llevar, Señor, esa medicina, Dios grande, maravilloso Dios. Vas a llevar esa medicina que viene de ti, Dios todopoderoso. Oh, gracias, gracias por tu amor y tu misericordia, oh Dios. Gracias por ese amor tan grande que tú tienes con cada uno de cada vida, Señor. En esta hora también clamamos, oh Dios grande y poderoso. Clamamos por todas esas vidas, Señor. Padre Espíritu Santo, Padre poderoso Dios, a ti solamente clamamos, Señor, porque tú eres el que perdonas toda iniquidad. Tú eres el que perdonas toda todo pecado, Señor. Tú eres el que quitas, Dios grande y todopoderoso. Tú eres el que limpia, Señor. Tú eres el que limpias toda maldad, todo pecado. Tú eres el que limpias todo nuestro ser, poderoso Dios. Tú eres el que haces todo, poderoso Jehová, el Santo de Israel. Y tú eres el que perdonas, oh Dios majestuoso Rey. En esta hora, Espíritu Santo, en esta hora llega, poderoso Jehová.

Y gracias, Señor. Tan solo gracias te doy, poderoso, el poderoso de Israel. Gracias porque tú vas a llegar a tiempo. Tú vas a llegar a tiempo, poderoso Dios. Tú vas a llegar a tiempo, Señor.

Oh Dios eterno, todas esas vidas que están pasando, Dios, de diferente situación, diferente enfermedad que ha venido en su cuerpo. Pero la sangre de ti es poderosa, la sangre de ti tiene poder. Todos te ponemos en ti, poderoso Dios. Todo está en ti, poderoso Jehová, el Santo de Israel. Y tú conoces el día y la hora en que tú vas a glorificarte, en que tú vas a mostrar tu poder, vas a mostrar tu gloria, Señor.

Santo. Gracias, Cordero maravilloso. Tú eres el sanador. Tú eres el que levantas. Tú eres el que fortaleces. Tú eres el que haces los milagros. Espíritu de Dios, Espíritu de Dios, Espíritu Santo, gracias. Espíritu Santo, gracias, tan solo gracias te doy. Gracias, muchas gracias, porque tú eres fiel. Tú eres fiel. Tu fidelidad es grande. Tus misericordias son grandes, Señor. Tan solo nos postramos a ti clamamos, oh Dios, ten misericordia, oh Dios, ten misericordia, Padre. Ayúdanos, Señor, ayúdanos cada día, Señor. Espíritu Santo, ayúdanos, Cordero Santo, Cordero Precioso. En esta hora solamente a ti nos postramos, a ti clamamos. En medio, Padre, Padre Precioso, Padre maravilloso, Jehová el Santo de Israel, el poderoso Dios. En medio, Padre, en medio del dolor, en medio de la prueba, en medio de todo lo que uno está pasando, tú estás ahí, estás ahí. Aunque nuestros ojos no te puedan ver, pero te podemos sentir en nuestro corazón, en todo nuestro ser. En esta hora, Señor Jesús, maravilloso Rey, te ruego, te suplico, te ruego, Dios, te ruego, Padre, ten piedad, ten piedad, ten piedad, ten piedad de nosotros. Perdónanos, oh Dios, perdónanos toda iniquidad, perdónanos todo, todo pecado, toda maldad. Padre, Padre Espíritu de Dios, tú conoces nuestros pensamientos, tú conoces nuestro corazón, tú conoces todo nuestro interior. Oh Dios grande y poderoso, oh Espíritu Santo, Espíritu de Dios, Espíritu Santo, oh Cordero precioso, Cordero maravilloso, la sangre de ti es poderosa, la sangre de ti tiene poder. Oh Espíritu de Dios, Padre, a ti solamente clamamos. Padre, a ti solamente nos postramos. Espíritu Santo, glorifícate, poderoso Dios. Glorifícate para todas aquellas vidas, poderoso Dios. Dios grande y poderoso, que en esta hora están esperándote, Señor, están esperando la salud.

su cabeza hasta sus pies. Espíritu de Dios, glorifícate, Espíritu Santo. Espíritu Santo, glorifícate. Así te ruego, Señor. Te ruego para todas esas vidas que en esta hora, Espíritu Santo, en esta hora se encuentran.

hospitales. En esos hospitales, oh Dios grande y poderoso. En esos hospitales, Señor, glorifícate, poderoso Dios. Esas vidas que están ahí en sus cuartos, esas vidas que están en sus camas, de diferente enfermedad que ha venido a su cuerpo. Padre, ten piedad, Padre, ten misericordia. Ten misericordia por todas esas vidas. Hay poder, Padre, hay poder. Hay poder, Padre, Padre. Oh Dios eterno, Espíritu Santo, lleva, Padre. Lleva la medicina de su cuerpo, lleva la sanidad de su cuerpo. Espíritu Santo, Cordero Precioso, la sangre de ti es poderosa. Pasa tu mano de sanidad desde su cabeza, todo su cuerpo. Para todas esas vidas, levántalos, fortalece su cuerpo. Levántalo, Señor. Lleva la paz, Señor, que solamente tú lo das. Lleva la paz en sus corazones, en medio de la enfermedad, Padre, en medio del dolor que están pasando. Espíritu Santo, que ellos puedan sentir. Que ellos puedan sentir, Espíritu Santo. De clamar a ti. De clamar a ti solamente, en medio de esa tormenta, en medio de ese desierto, en medio de esa prueba, en medio de esa angustia, el dolor de cada cuerpo. Tú conoces, poderoso Dios, Espíritu Santo, tú lo sabes, tú lo sabes. ¿Dónde están todas esas vidas? La sangre de ti es poderoso. Ay, poderoso Rey verdadero, tú eres un Dios real y verdadero. Tú eres fiel, Padre, tú eres fiel. Oh, Espíritu Santo, Padre, Espíritu de Dios, en esta hora te ruego, te suplico, solamente te ruego, Padre, en esta hora te ruego, Espíritu Santo, en esta hora clamo, clamo por tu siervo y clamo por el pastor que en esta hora se encuentra en ese hospital. Todo lo que ha venido en su cuerpo, todo lo que ha venido en su cuerpo, Espíritu Santo, Espíritu de Dios, lleva la sanidad de su cuerpo. Poderoso Dios, ayúdalo, levántalo, fortalécelo espiritualmente, fortalécelo materialmente, Padre, en medio de ese dolor, en medio de esa prueba, y que él pueda sentirte, y que él pueda decir que tú eres un Dios grande, y que tú eres un Dios todopoderoso. Espíritu Santo, Espíritu de Dios, están tus manos. Están tus manos, Padre. Lleva la sanidad a todo su ser. Lleva la sanidad a todo su cuerpo. Padre, Espíritu Santo, poderoso Dios. La sangre de ti es poderoso, Espíritu Santo, está en tus manos, tan solo está en tus manos. Te ponemos en tus manos, Padre, ahí en ese lugar, en su cama, en ese su cuarto, en ese hospital, Espíritu Santo. Paséate ahí en tu siervo. Paséate ahí en el pastor. En el pastor, Señor. Hay poder, poder. Hay poder de Dios poderoso. Espíritu Santo, todo está en tus manos. Vamos a ver tu gloria. Vamos a ver tu poder. Vamos a ver tus maravillas. Porque tus maravillas
Padre, continúa. La sanidad continúa. Pero todo está en tus manos, oh Dios Todopoderoso. Así te ruego, Espíritu Santo, Padre, clamo por todas esas vidas, todos los que están ahí, todos los que se encuentran en esos hospitales. Glorifícate, poderoso Dios. Glorifícate, Padre, Espíritu Santo, ten misericordia, Padre. De misericordia, oh Dios, por todas esas vidas. Perdona toda ofensa, perdona toda iniquidad. Espíritu Santo, toca sus corazones. Espíritu Santo, alcánzalos, Dios grande y poderoso. Sálvalos, oh Dios eterno. En el nombre de Jesús de Nazaret, hay poder, hay poder, hay poder. ¡Ay, poder! La sangre de ti es poderoso. La sangre de ti tiene poder para deshacer todo, todo. Toda dolencia, toda enfermedad. Gracias, Señor. Gracias, Señor. Gracias, Jesús de Nazaret. En esta hora te ruego para todas esas vidas que están ahí en cuidado intensivo. En esos cuartos, Señor, glorifícate en cada vida, en cada cuerpo. Jesús de Nazaret, Espíritu de Dios, sálvalos, alcánzalos hasta el último momento de respirar. Hasta el último momento, esas vidas que están respirando, Señor. Que tú los alcances, que tú los salves. Oh Dios eterno, te damos la gloria, toda la honra es para ti, poderoso Dios. Gracias, Señor, por tu presencia. Gracias, Señor, por tus maravillas, por tus grandezas, Señor. Oh Dios eterno, Cordero precioso. Gracias, Señor, Cordero maravilloso. Gracias, Jesús, la gloria te lo damos. Toda la gloria te lo damos, poderoso Dios. Espíritu Santo, gracias. Espíritu Santo, gracias. Te ruego para todas esas vidas que están enfermos, Señor. Pero tú vas a llegar, tú los vas a sanar. Esperaremos en ti confiadamente. Porque todo está en ti, poderoso Dios. Señor, glorifícate para todas esas vidas que en esta hora, Señor, están esperando sanidad de su cuerpo, sanidad de cáncer, Señor, Padre. Todo cáncer, Señor. Señor, todo cáncer, Padre. Todo está en ti. Todo te ponemos en tus manos, Señor. Tú puedes sanar. Tú sanas, Señor, diversa enfermedad. Tú lo sanas, precioso Jesús. Los que están esperando sanidad, Padre del corazón. Sanidad, Espíritu Santo, de los pulmones. Espíritu Santo, glorifícate. Espíritu Santo, glorifícate, Padre. Aquellas vidas, Señor, que en esta hora están esperando sanidad, Espíritu de Dios, sanidad de los riñones. Padre, Dios, ten misericordia, oh Dios, ten misericordia para todas esas vidas. Pon tu mano, Padre, pon tu mano de sanidad sobre sus riñones. Señor Jesús de Nazaret, porque tú eres el que das vida a todo nuestro organismo. Padre, tú eres el que lo das, Señor. Espíritu Santo, le das vida. Espíritu Santo, glorifícate para todas esas vidas. Hay poder. Hay poder. La sangre de Cristo es poderoso. Oh,
glorioso, glorioso tú eres. Glorioso tú eres, poderoso Dios. La sanidad, Espíritu Santo. La sanidad, Espíritu de Dios. Solo clamamos la sanidad. Poderoso Dios, Padre, poderoso Jehová, Padre, mi Dios grande y majestuoso Dios, ay, mi Dios grande y poderoso, tan solo clamamos a ti. Tan solo te rogamos, te suplicamos, Padre, glorifícate en estas vidas. Glorifícate, poderoso Dios. Te ruego, Señor. Te ruego, Dios, para todas esas vidas. Señor, que es tan Dios grande y todopoderoso. Que están en sus hogares, ahí en sus hogares, Espíritu Santo, paséate. Ay, poderoso, tú eres verdadero, Espíritu Santo. Oh, Espíritu Santo, glorifícate ahí en sus hogares. Pon tu mano poderoso sobre su cuerpo, a todas esas vidas. Están esperando sanidad de su cuerpo. Gracias. Gracias, Señor. Gracias, Señor Jesús de Nazaret. Precioso. Tú eres precioso. Tú eres precioso. Tú eres maravilloso. En ti está todo. En ti está la sanidad, Espíritu Santo. En esta hora está todo en tus manos. Gracias, Cordero precioso. Gracias, Cordero maravilloso. Oh, Espíritu de Dios, te ruego, te suplico. Te ruego, te suplico. Oh, Cordero precioso, Cordero maravilloso. En esta hora, clamo, te ruego, te suplico por todos esos niños que están en los hospitales. Pon tu mano poderoso sobre esos niños, su cuerpo. Señor Jesús, ten misericordia, oh Dios. Ten misericordia, poderoso Dios. Glorifícate en su cuerpo. Ahí donde está, en sus cuartos, Señor. Tú conoces, poderoso Dios. Conoce, Señor Jesús, lo que están pasando, lo que ha venido en su cuerpo, a todos sus niños que están en esos hospitales. Pon tu mano de sanidad, poderoso Dios. Te doy gracias, Señor. Gracias porque tú vas a llegar. Tú sabes la hora y el momento en que tú vas a llegar. Tan solo gracias, poderoso Jesús. Gracias, Señor, por tu amor, por tu misericordia. Sálvalos, alcánzalos todos esos niños. Gracias, Señor. Gracias por tu amor. Gracias, Señor, porque tú eres fiel. Tú eres fiel y verdadero. En estos tiempos, Señor,
en estos tiempos que estamos viviendo, en estos tiempos finales, en estos tiempos finales, Señor. Espíritu Santo, Espíritu Santo, es cuando más te necesitamos, es cuando más, Padre, oh Dios Todopoderoso, toma, oh Dios, toma todo nuestro ser, toma toda nuestra mente, nuestro corazón. No nos dejes, Jesús, no nos dejes, precioso Rey. Espíritu Santo, Espíritu Santo, glorifícate, glorifícate en nuestros hogares. Glorifícate, Espíritu de Dios. Lleva, Padre, la sanidad de restauración. Lleva la sanidad de liberación en nuestros hogares. Que nada ni nada nos pueda separar el amor tuyo. Espíritu Santo, ilumina nuestra mente. Espíritu Santo, guíanos.

corazón. Tú eres la sanidad de nuestra mente, porque tú quitas, tú limpias todo, toda maldad. Tú quitas todo lo que estorba en nuestro corazón. Oh, mi Dios eterno, Espíritu Santo, Espíritu de Dios, tú haces todo. Tú haces la sanidad de liberación. Tú haces la sanidad de liberación. En el nombre de Jesús, en el nombre de Jesús, en esta hora te ruego, Espíritu Santo, pasa tu mano poderoso sobre todas aquellas vidas que están esperando sanidad. Sanidad de liberación, sanidad de restauración. Señor, tú conoces los pensamientos, tú conoces los corazones, oh Dios todopoderoso. Señor, glorifícate en esta hora, glorifícate en todas esas vidas. Gracias te doy, tan solo gracias porque tú vas a llegar. Y gracias porque tú vas a hacer la sanidad. Y la gloria te lo damos, oh Dios. Toda la gloria es para ti. En esta hora te ruego, Espíritu de Dios, Espíritu Santo, para todas esas vidas que necesitan la sanidad. La sanidad, Padre, que están atados, liberta de todo, toda cadena. A todas esas vidas, Padre, que están perdidos. Están perdidos de diferente situación que se encuentran. Llega a tiempo, llega a todas esas vidas que están en las calles. Señor Jesús, llega, sálvalos, alcánzalos, oh Dios eterno. Espíritu Santo, glorifícate para todas esas vidas. Espíritu Santo, liberta al cautivo. Liberta al que está cautivo y que está atado. Jesús de Nazaret, Jesús de Nazaret, llega en sus vidas. Llega en sus vidas, en su mente, en su corazón. Y que tú eres la luz. Tú eres la luz. Tú llegas, Padre, tú cambias. Tú cambias, tú transformas para todas esas vidas que están perdidas en las drogas, que están perdidas en el alcohol. Padre, Espíritu Santo, toca. Espíritu Santo, toca esas vidas. La sangre de ti es poderosa. Tú haces el cambio. Tú haces el cambio, poderoso Dios. Esperaremos en ti confiadamente. Esperaremos en ti, poderoso Dios. Y gracias, Señor. Tan solo gracias, poderoso Dios. Te ruego, Dios, te suplico, Padre, Espíritu Santo, te ruego, oh Dios eterno, Padre, te ruego por todos aquellos jóvenes, esos jóvenes, Señor. Espíritu Santo, estamos aquí, en este lugar, estamos aquí, Señor Jesús, es con un propósito, Espíritu Santo. Es con un propósito que tú nos permites estar aquí en esta hora. Padre, tú conoces la necesidad. Tú conoces la petición. En esta hora te ruego, te suplico. Tan solo te ruego por todos esos jóvenes. Padre, que tú llegues, Espíritu Santo. Que tú los cambies, que tú los transformes, que tú hagas un cambio en sus vidas,
para todos aquellos que no conocen de tu palabra. Espíritu Santo, así clamo para todos esos jóvenes que se han apartado para ti. Esos jóvenes, Padre, son especial para ti. Son muy especial. Cuídalos, guárdalos, protégelos con tu mano poderoso, protégelos con tu Santo Espíritu para todos sus jóvenes, Señor. Hay poder, hay poder, tú tienes poder, hay poder, que tú cuides, que tú los levantes, que tú les des la fuerza, que tú les des la fortaleza de lo alto para que ellos sigan avanzando, buscando de ti, buscando de tu presencia. Espíritu Santo, cuídalos, oh Dios. En esta hora te ruego, oh poderoso Dios, te ruego por todas aquellas vidas que están en los asilos, que tú los salves, que tú los alcances, que tú llegues en sus corazones. Señor Jesús, lleva la sanidad, lleva la medicina de su cuerpo. Si hay algún enfermo, pon tu mano de sanidad sobre su cuerpo. Y también te ruego, Dios Todopoderoso, pon tu mano de sanidad, Señor, sobre su corazón, su alma. Liberta, quita todo lo que estorba. La sangre de ti es poderosa. La sangre de ti tiene poder para sanar, para quitar todo lo que atormentan esas vidas. Todo está en tus manos. En esta hora, poderoso Dios, glorifícate en esos lugares. En esta hora te ruego, Dios, majestuoso Rey, te ruego, Señor, Espíritu Santo, haz esos milagros, porque los milagros siguen. Los milagros siguen hasta que tú vengas. Los milagros van a seguir en el nombre de Jesús de Nazaret. Te ruego, Espíritu Santo, te ruego por la viuda. Te ruego por el huérfano, te ruego por el extranjero, que tú los cuides, que tú los guardes, que tú pongas tu mano de protección, poderoso Dios. Gracias, gracias por tu presencia en esta hora, Espíritu Santo. Te ruego, Dios Todopoderoso, te ruego, Espíritu de Dios, por todas las naciones, por todos los países del mundo. Espíritu Santo, oh, glorifícate, glorifícate, poderoso Dios. Jesús, Jesucristo, restaura, llega en todos los lugares. Jesús de Nazaret, precioso Jesús, llega. Espíritu Santo, no importa fronteras, no importa la distancia, Espíritu Santo, tú llegas. Llega en esos países. Espíritu Santo, guarda todos los predicadores, guarda todos los misioneros, los evangelistas que viajan de diferente lugar, llevando tu palabra. Espíritu Santo, que tú los guardes. Espíritu Santo, que tú pongas tu mano de protección para todos aquellos que salen, que llevan tu palabra, Señor. Así te ruego, Dios grande y todopoderoso. Te ruego por este país, por esta nación, de misericordia. De misericordia por esta nación. Alcánzalo, sálvalo. Salva los hogares.
salva a las familias. Espíritu Santo, entra en cada hogar. Espíritu Santo, Espíritu de Dios, Espíritu Santo, ten misericordia por cada hogar, ten misericordia por cada familia, ten misericordia por cada uno de nuestros hijos, por cada uno de sus hijos, ten misericordia, oh Dios. Y te doy gracias, tan solo gracias, Padre. Gracias, Padre. Gracias, poderoso Dios. Alabado sea tu nombre. Alabado el que vive. Alabanza el que reina y por todos los siglos de los siglos. Alabanza el Cordero precioso. Oh, mi Dios, todopoderoso. Espíritu Santo, te ruego por todos los países de Centroamérica y Sudamérica. Ten misericordia. Sálvalos, alcánzalos, todo rincón de la tierra. Todo está en ti, todo te ponemos en tus manos. Ten piedad, oh Dios, ten piedad para todos los gobiernos. Para todos los gobiernos, Señor. Ten misericordia, sálvalos. Espíritu Santo, glorifícate, Espíritu Santo. Y te ruego, Dios, no me cansaré de decirte, no me cansaré de decirte. Salva, oh Dios, salva los cinco condados. Entra en cada hogar, entra en cada familia, poderoso Dios. Hay poder, tú tienes poder. Hay poder, hay poder, poderoso Dios. Así en esta hora te ruego por Jack. Pon tu mano poderoso sobre su salud. Espíritu Santo, te ruego por esta familia, Espíritu Santo. Te ruego por su papá, Espíritu Santo. Te ruego por su mamá, Espíritu de Dios. Glorifícate en esta familia, Espíritu Santo. Gracias, Señor. Gracias, Señor, Padre. Gracias, Señor. Tan solo gracias, Padre, te doy. Gracias porque tú nos sostienes. Gracias porque tú nos levantas. Oh, mi Dios eterno. Gracias porque podemos respirar. Podemos respirar. Podemos levantarnos. Gracias por poder caminar. Oh, mi Dios grande y poderoso. Te ruego, Señor, por todos tus siervos, por todos los pastores. Fortalécelos, Señor. Su salud está en tus manos. Su salud está en tus manos, cada pastor. Ayúdalos. Cuídalos, oh Dios eterno. Pon un cerco de ángeles alrededor de cada pastor, cada siervo. Gracias, Señor. Tan solo gracias, Padre, Hijo y Espíritu Santo. Y te ruego, Dios, por este lugar santo. Te ruego por este lugar tan precioso. Gracias, Espíritu Santo, porque tú estás aquí, tú te paseas en este lugar tan precioso. Jesús, está en tus manos, Jesús de Nazaret. Está en tus manos, Jesús, este lugar santo. Espíritu Santo, tú cubres con tu mano poderoso. Y te ruego para todos tus siervos, a todos tus siervos que traen tu palabra en este lugar santo. Dios Todopoderoso, que tú les des la fuerza,
que tú les des la fortaleza de lo alto y que tú los guardes, que tú los cuides con tu mano poderoso, que tú los levantes, poderoso Dios. Están tus manos, poderoso Jesús de Nazaret. Oh Dios eterno, gracias, gracias Señor. Tan solo gracias te damos por todo Padre. Por tu presencia, por tu amor, porque tú nos sostienes con tu mano poderoso, tú nos sostienes con tu mano de poder. Oh Dios eterno, alabado sea tu nombre. Oh Dios eterno, alabanza es tu nombre. Alabanza el que vive, alabanza el que vive. Hay poder, hay poder, hay poder. Hay poder en tu nombre, la sangre de Cristo es poderoso. Lleva, lleva Dios la sanidad. Lleva la sanidad en cada vida. Lleva la restauración en cada vida. Y cuida a todos los niños. Guárdalos, cúbrelos con tu sangre preciosa. Cúbrelos con tu sangre maravilloso. A todos aquellos, Padre, que todavía están en las escuelas, Espíritu Santo, y todos los que están en sus hogares, Espíritu Santo, está todo en tus manos, todos aquellos niños, porque los niños son especial para ti. Jesús de Nazaret, Espíritu Santo, cúbrelos con tu Santo Espíritu, poderoso Dios. Y te damos, Señor, toda la gloria, Espíritu Santo. Gracias, gracias, Señor, Cordero Santo, Cordero Precioso. Y así te ruego, Señor, glorifícate, Padre, en esta hora. Glorifícate, Cordero Santo, Cordero Maravilloso. Gracias, Señor, te doy. En el nombre de Jesús, gracias, poderoso Dios. Gracias, Señor. Así le doy toda la gloria, la honra a nuestro Dios. Y así me despido de este lugar santo. Y si Dios lo permite, estaré el próximo viernes. Que Señor les bendiga.

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2: Libro de Levítico, capítulo 19, versículos del 26 al 37. No comeréis cosa alguna con sangre, no seréis agoreros ni adivinos, no haréis tonsura en vuestras cabezas, ni dañaréis la punta de vuestra barba, y no haréis rasguños en vuestro cuerpo por un muerto, ni imprimiréis en vosotros señal alguna. Yo, Jehová. No contaminarás a tu hija haciéndola fornicar, para que no se prostituya la tierra y se llene de maldad. Mis días de reposo guardaréis, y mi santuario tendréis en reverencia. Yo, Jehová. No os volváis a los encantadores ni a los adivinos. No los consultéis contaminándoos con ellos. Yo, Jehová, vuestro Dios. Delante de las canas te levantarás y honrarás el rostro del anciano, y de tu Dios tendrás temor. Yo, Jehová. Cuando el extranjero morare con vosotros en vuestra tierra, no lo oprimiréis. Como a un natural de vosotros tendréis al extranjero que more entre vosotros, y lo amarás como a ti mismo. Porque extranjeros fuisteis en la tierra de Egipto. Yo, Jehová, vuestro Dios. No hagáis injusticia en juicio, en medida de la tierra, en peso ni en otra medida. Balanzas justas, pesas justas y medidas justas tendréis. Yo, Jehová, vuestro Dios. Que os saqué de la tierra de Egipto. Guardad, pues, todos mis estatutos y todas mis ordenanzas, y ponedlos por obra. Yo, Jehová.

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1: Libro de Levítico, capítulo 19, versículos del 26 al 37. No comeréis cosa alguna con sangre, no seréis agoreros ni adivinos, no haréis tonsura en vuestras cabezas, ni dañaréis la punta de vuestra barba, y no haréis rasguños en vuestro cuerpo por un muerto, ni imprimiréis en vosotros señal alguna. Yo, Jehová. No contaminarás a tu hija haciéndola fornicar, para que no se prostituya la tierra y se llene de maldad. Mis días de reposo guardaréis, y mi santuario tendréis en reverencia. Yo, Jehová. No os volváis a los encantadores ni a los adivinos. No los consultéis contaminándoos con ellos. Yo, Jehová, vuestro Dios. Delante de las canas te levantarás y honrarás el rostro del anciano, y de tu Dios tendrás temor. Yo, Jehová. Cuando el extranjero morare con vosotros en vuestra tierra, no lo oprimiréis. Como a un natural de vosotros tendréis al extranjero que more entre vosotros, y lo amarás como a ti mismo, porque extranjeros fuisteis en la tierra de Egipto. Yo, Jehová, vuestro Dios. No hagáis injusticia en juicio, en medida de la tierra, en peso ni en otra medida. Balanzas justas, pesas justas y medidas justas tendréis. Yo, Jehová, vuestro Dios. Que os saqué de la tierra de Egipto. Guardad, pues, todos mis estatutos y todas mis ordenanzas, y ponedlos por obra. Yo, Jehová.

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impresionante oír sus últimas palabras en la cruz. Siempre que este hombre hablaba, sucedían cosas extrañas. Pues yo vi mucha gente que fue sanada por él. Aunque a nosotros los soldados romanos nos prohibían hablar de estas cosas. Yo estuve parado junto a esa cruz y la verdad no quería estar ahí, porque cuando volteaba para ver a Jesús, su mirada me hacía sentir y pensar que yo debería estar en su lugar. Él no me veía con odio, sino que a pesar del gran sufrimiento que padecía y de su expresión de agonía, él me miraba con amor. Y aún no alcanzo a entender por qué él decía palabras como: Padre, perdónalos porque no saben lo que hacen. En mi interior yo le decía: vamos, si eres el Hijo de Dios, ¿por qué no bajas de esa cruz? Porque si dicen que no has conocido pecado, mueres por los pecadores y los presentas justos ante tu Padre cuando creo que el único justo eres tú. De pronto me di cuenta que mi cuerpo comenzó a temblar, porque parecía que él escuchaba mis pensamientos, y mientras por su cuerpo desfigurado corría la sangre, él me decía con su mirada: si no bajo de esta cruz, es por amor a

Yo no creo que este hombre salga de la tumba, y mucho menos creo que pueda mover esta piedra tan pesada. Claro que no, esto no sucederá, pues le vimos morir. Es más, le enterramos la lanza en su costado, y sus piernas, ni quebrarlas fue necesario.

Bueno, pues ya está amaneciendo. Y como era de suponerse, aquí no sucedió nada. Sin duda que este hombre era un profeta más. Pero, ¿qué está pasando? No puede ser. La piedra se está moviendo. ¡Oh, no! ¡No lo puedo creer! ¡Jesús ha resucitado!

nuestra gratitud hacia ti. Espíritu Santo, gracias por tu presencia.

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1: Thank you, Father. Padre, te damos gracias en esta tarde, porque para siempre es tu misericordia. Gracias, Señor, porque nos has alcanzado con un amor inagotable. Tu amor no gracias, tiene límites.
0: Nos has alcanzado con un amor
1: y por eso te damos gracias en esta tarde, a nivel personal y a nivel familiar. Gracias, Señor, por todos aquellos hombres y mujeres que están enfocados en ti y están expectando de ti. Te agradecemos, Señor, porque tú has puesto en nosotros tu querer y tu hacer por tu buena voluntad. Él ha puesto su querer y su hacer. Y por eso venimos delante de tu presencia a decirte gracias. Porque tú pones palabra en nosotros. Tú pones tu presencia en nosotros. Tú nos cubres, Señor, de amor y de misericordia. Y te damos gracias. Porque nadie pudo haber extendido la necesidad que teníamos, solamente tú. Y por eso venimos en esta tarde a darte las gracias, a bendecir tu nombre. Gracias, Señor, porque tu amor es inagotable. No tiene límite, no tiene medida. Te bendecimos en este día, Señor. Bendecimos a todos los hermanos que estarán conectando con este programa en cualquier, en donde sea que usted esté conectándose o se va a conectar con el programa. Damos gracias por usted. Damos gracias para que la lámpara, el aceite de su lámpara continúe y se incremente esa luz poderosa del Espíritu Santo. Se incremente. Bendecimos a mi hermano Josh Cruz y a su familia. Presentamos también a la familia Valdera en el nombre de Jesús y todo el proceso que están pasando en esta hora. Y si usted pasando algún proceso, y sabemos que el Señor siempre pondrá una palabra, no solamente una palabra, Él pondrá su presencia. Él hará que su presencia lo envuelva, lo cubra. Haga de una sola cosa, haga algo poderoso, Señor, algo nuevo que no hemos visto antes. Gracias, Señor, porque no, la experiencia de los hombres y las mujeres de Dios siempre serán para bien. Siempre serán para bien. Señor, en sus momentos de necesidad y momentos de, Señor, de situaciones que no sabía cómo hacer, venía el Espíritu, inspiraba, Señor, a los escritores, inspiraba a David, y David pudo decir: Jehová es mi pastor, nada me faltará. Pudo decir cuando más lo necesitaba, pudo decir: bendeciré a Jehová en todo tiempo, su alabanza estará de continuo en mi boca. Gracias, Señor, por esta tarde. Sabemos que una tarde siempre, una tarde especial, volvernos a reunir, volvernos a tener comunión, volvernos, Señor, a abrazarnos por la fe, volver a poner nuestra mente y nuestro corazón enfocados en ti, volvernos a renovarnos en tu presencia, porque sabemos, Señor, que tus hijos estamos conectados a una fuente inagotable de fe, de sabiduría, de entendimiento, de fortaleza. Señor, y venimos a darte las gracias. Muchas gracias. Muchas gracias, Señor. Venimos a reconocerte, porque tú derramaste tu sangre para que se volviera el nuevo pacto. Y damos gracias a cada familia representada. Tú, mi hermano, representas toda una generación. Como decía David, Josué, yo y mi casa. No se estaba refiriendo a la casa física, está refiriendo a toda su generación. Yo y mi casa serviremos a Jehová. Porque para eso el Señor nos salvó. Para eso el Señor nos salvó, para hacer de nosotros sus hijos, tornarnos en sus hijos, tornarnos en su templo, para que podamos nosotros también ser portales de su presencia. Mi hermano, mi hermana, tú eres un portal de su presencia, ahí donde tú estás, por muy encima de tus necesidades, por muy encima de lo que esté pasando a tu alrededor, eso no cambia. Tú eres un portal de su presencia, tú eres un lugar donde su presencia se manifiesta, tú eres un templo donde su palabra va a venir de varias maneras. Y cuando una palabra de Dios viene, Él te la va a confirmar y la va también a dar la evidencia del fruto de esa palabra. Porque su palabra no retornará a Él vacía. No retornará a Él de nuevo sin haber hecho, logrado lo que ha dado, para la cual la envió. Su palabra es para crear, para levantar. Su palabra es para trabajar con la nueva creación que está en ti, para hacerte un hombre y una mujer, para que seas de presencia, de influencia, de impartición, de bendición, y no solamente en el lugar donde tú estás congregándote, sino que en toda la periferia donde tú te relaciones, donde tú tienes contacto, tú, lo que le llaman el territorio de la influencia, es donde tú te mueves diariamente, en tu trabajo, con tu familia, con tus amigos, con tus hermanos de la iglesia, las hermanas de la iglesia. Por eso venimos a darte la gracia, Señor, porque no hay nadie como tú. No hay nadie como tú. Señor, me informaron que hubo un terremoto en México. Pedimos que, y ya salió en las noticias igual, pedimos por toda la nación de México. Pedimos por México, por la conversión de México. Oramos, Señor, gracias a mi hermano Judge. Ponemos a Tasha White. Necesita oración. Le han detectado cáncer en el cerebro. Pedimos la presencia de sanidad en esta hora sobre Tasha White, tu fortaleza. Cubrimos su mente y su corazón. Señor, dale esperanza. Señor, el tiempo, la vida de Tasha está en tus manos. No la determina ninguna enfermedad. Ninguna enfermedad determina la vida de Tasha, sino tú. Y por eso te damos gracias. Presentamos mi hermana Cosmina, presentamos a tu familia en esta hora. No solamente a ti, no solamente a toda la familia. Únete conmigo ahora, a toda la familia. Porque a veces en las congregaciones, Señor, no hay, ¿cómo decirle?, el tiempo, no hay el momento para orar uno por uno. Pero aquí tenemos esa bendición y esa oportunidad. En este programa dedicado a la oración, a la intercesión y a la edificación de los santos. Y Cosmina, bendecimos a tu esposo también. En el nombre poderoso de Jesús, a Alex Best. Alex Alexander Roger Best, a mi hermano, también a mi hermano Eliseo Chuck Stambriggs. Oro por mi hermano Walter allá en El Salvador y la familia, a todo, toda la familia. Presentamos a también a Josué, Melvin Josué, en el nombre de Jesús. Mi hermano, si usted tiene alguna petición, este es el momento de usted poder escribirla. Este es el momento de poder escribirla, porque usamos este tiempo para la oración, para la intercesión, para detenernos un momento, para entrar ante su presencia con acciones de gracia. Gracias, porque no hay presencia más excelente, no hay presencia más completa que tu presencia ahora, como Señor, en la persona del Espíritu Santo en nosotros. Te agradecemos, Señor, porque no viste cuando hablaste con aquella mujer del pozo, no le señalaste su pecado. Le expresaste misericordia para luego restaurarla. Cuando aquella otra mujer entró a la casa del fariseo, que llevó un frasco de alabastro, de perfume, tampoco. Tú salvaste su vida. Y cuando nos encontraste a nosotros, aún aquel hombre que estaba en el estanque de Betesda, no le dijiste acerca del pecado, sino le dijiste: ¿quieres ser sano? Y al decirle quieres ser sano, le estás diciendo: te doy la oportunidad, aunque él no sabía quién tú eres. ¿Quieres ser sano?, le preguntaste. Y la escritura dice: ¿quieres ser sano? Señor, le respondió el enfermo: no tengo quien me meta en el estanque. Cuando se agite el agua, entre tanto yo voy, otro desciende antes que yo. Señor, cada uno mira por su necesidad. Señor, y yo tengo 30. Jesús supo, dice la escritura. Jesús supo que ya llevaba acostado. Cuando Jesús lo vio, supo, esa es la Biblia, supo que ya llevaba mucho tiempo así. Quiere decir que él ya sabe lo que pasa con nosotros en tiempos. Él ya sabe cuánto

Cuando Jesús lo vio, dice, acostado, él supo que había estado paralítico por mucho tiempo. Y él le dice, ¿tú quieres, de verdad quieres ser, estar bien? ¿Quieres ser sano? En el versículo 8 él dice, levántate, toma tu cama, toma tu lecho y anda. Y en esta tarde quizás alguien estará postrado, alguien estará postrado físicamente, o alguien estará postrado emocionalmente. Algo estará postrado por mucho tiempo emocionalmente. Y ahora la palabra dice, levántate, toma tu cama y anda, toma, levántate. Y enseguida el hombre fue sanado, tomó su cama y anduvo en aquel día, que era sábado. En el versículo 14, quiero que lo busque. El versículo 14, mira, después que Jesús lo halló en el templo, le dijo, he aquí, has sido sanado, no peques más, para que no te ocurra algo peor. Tremendo. Jesús sabía que el hombre pecaba, o había pecado, pero no le recriminó su pecado, sino le dio la palabra de sanidad. Él es el Dios de la misericordia, el Dios que no juzga, sino que te extiende su mano de perdón y de misericordia, como lo hizo conmigo, como lo hizo contigo. Y si tenemos esa actitud, mi hermano, las almas, hay almas allá afuera, hay almas fuera de la, afuera, que necesitan escuchar, necesitan una palabra. Hay almas, jóvenes, señoritas, niños, personas adultas, personas mayores, que necesitan oír una palabra de que Dios es un Dios de amor y que extiende su mano para cada. No hay otra presencia en la tierra, sobre la tierra, que pueda hacer eso. No hay ninguna religión, no hay ninguna religión, ni ningún nombre de religión que pueda extender su mano, porque no hay otro nombre dado a los hombres debajo del cielo en que podamos ser salvos. Hermano, por eso estamos aquí en esta tarde, para que usted escuche la palabra y no solo se edifique, sino que se vaya preparando. Vaya preparando su corazón y su mente para la obra del ministerio, para la expansión del reino, para la expansión del reino. Si usted está haciendo algo en la congregación, hágalo con excelencia y prepárese para lo que viene. No solamente para la congregación, no. La iglesia es un faro de luz, donde es el inicio, pero a mí me hablaron del Señor en el trabajo, no fue en una iglesia. A mí me comenzaron a hablar de Jesús y compartían el Evangelio conmigo en mi trabajo. Así que aproveche los que tienen su trabajo. No importa que le diga, yo soy de esta religión. Yo así, mis papás me criaron así. Mi papá me crió así también a mí. Pero vino el Señor y irrumpió. ¿Sabe? Le voy a decir a la hermana, yo me dediqué al Señor y me dediqué a las... Comencé como evangelista en la calle, en los parques, en los buses. Porque yo le hablaba del Señor a otro. Ahora toda mi familia, toda, hasta la segunda generación, están con el Señor. Si usted quiere que su familia sea salva, está bien que se dedique a la oración, pero dedíquese a la evangelización también. Dedíquese a la evangelización de aquellos que no son su familia. Porque si vino la salvación a usted es porque los quiere a todos. Yo pasé mucho tiempo orando por la familia y nadie se convertía. Los que quería que se convirtieran primero no se convirtieron. No se convertían. Hasta que el Señor me dijo, ocúpate de mí, intereses, y yo me voy a ocupar de los tuyos. Y cumplió su palabra. ¿Cuál es la medida de la dedicación suya a personas que no conoce al Señor?

Señor, en esa medida vendrán los suyos también. Vendrán los suyos también. Esto es para gozarse, esto es para dar gloria a Dios. Eso es para gozarse, sí, porque nuestro primero enfoque a veces es nuestra propia familia. Pero esto es para dar gloria a Dios. Cuando yo veo las hijas de mis hermanos en la iglesia, sirviendo al Señor, con los esposos. Y cuando yo veo ahora a mis sobrinas, la siguiente generación, ahora sirviendo al Señor. Por eso, no hay límite. Usted no ponga límite. No ponga límite. Porque el Evangelio puede venir en la salvación a una persona afuera, en la calle. Puede venir el Evangelio con una palabra de fe. Yo puedo ver que hay fe con mis hermanos que están. Hay fe. Porque tu fe no se limita a un lugar. La fe, porque es la fe del Señor. Y nosotros le ponemos límite. No, la fe del Señor no tiene límite. Por eso es que la fe del Señor no estaba enfocada en las sinagogas, no estaba enfocada en los templos en Jerusalén, en el templo de Jerusalén. Él y dice que iba por las ciudades, por las aldeas, por los campos, por las villas, y hablaba el Evangelio. O sea que no se limitaba a un solo lugar. Porque afuera están la salvación y los milagros. Vamos a comenzar a compartir la palabra. Te sorprende el Señor y te dé almas donde menos tú los esperas. Donde menos tú los esperas. Sucede, mi hermano. No es por causa de ti. Es por causa de lo que tú tienes. La Biblia registra, dice que tenemos un tesoro en vasos de barro. Para que la excelencia del poder, la excelencia del poder, sea de Dios y no de nosotros. O sea que, adelante, con la gracia, con los dones que el Señor le ha dado. ¿Cuándo fue la última vez que usted se ganó a alguien para Cristo? Mire, hágalo. Hágalo. Estamos en el séptimo mes. Antes de que termine este año, usted tiene que haberse ganado ya muchas almas. ¿Por qué? Porque el evangelio que usted tiene es poder y potencia de Dios. Cuide que el evangelio que usted tenga no lo vuelva religioso. Porque es bien fácil volverse religioso. Bueno, amén. Gracias a mis amados que están. Los tenemos en lista de oración. Ahora mismo, a usted y a su familia, queremos seguir declarando, traemos la realidad de Dios. Lo que hizo Jesús fue traer la realidad de Dios a la tierra. Traer la realidad de algo que la tierra había perdido. La tierra no perdió religión. La tierra no perdió denominación. La tierra no perdió dogma ni doctrina de hombre. Lo que la tierra perdió fue la influencia, la manifestación y la expresión del reino de los cielos en la tierra. Recuerde que si usted camina y se mueve en esta dimensión, el evangelio que usted tiene lo va a transformar. El evangelio que usted conoce lo va a transformar a usted primero. El evangelio que usted tiene lo va a hacer ver posibilidades donde hoy no ve. Lo va a hacer ver puertas donde no había puerta, usted la va a poder ver. El evangelio es que vino de nuevo la presencia de Dios, y ahora vino en alguien especial para él, que era su hijo. Su hijo fue la especial vasija de Dios. Él preparó a su hijo. Él preparó, y el Hijo dijo: heme aquí, envíame a mí. Él, Jesucristo, es la parte visible del Dios invisible, lo dice el libro de Colosenses y el libro de los Hebreos también. Jesucristo, el Señor, es la parte visible del Dios invisible. Usted no ve al Espíritu Santo,
porque es invisible. Al Padre no se puede ver, porque es por lo grandioso que es, no se puede ver. Pero eso, por eso que la parte visible de Dios es Jesucristo. En el libro de Colosenses dice que Él es la imagen visible del Dios invisible. Entonces, cuando vino Jesús a la tierra, trajo no una religión, porque ya la tierra estaba llena de religiones. Y ya la tierra, y su tierra, que Israel ya estaba lleno de religiosos. Habían ya tornado lo que conocían de la palabra y ya lo habían vuelto una religión. Usted lo puede leer en los evangelios. Ya habían grupos religiosos cuando Él vino. Además de el imperio que estaba dominándolos, ellos tenían su propia religión también, y ellos tenían sus propios dioses también. Y en medio de todo eso vino el Verbo de Dios. O sea que Jesús vino en medio de mucha religiosidad establecida. Tenían un imperio encima de ellos ya. El imperio romano lo tenían encima ya. Ellos lo dominaban. Y ellos ponían donde quiera hombres que favorecían a sus intereses. Pero Él vino y trajo el reino. Por eso fue el Cordero de Dios que cubrió mi vida. Juan dice, este es el Cordero de Dios que quita el pecado del mundo. ¿Por qué vino Él como Cordero? Porque en el libro de Éxodo capítulo 12 fue la primera vez que Dios manda a que se sacrifique un cordero. Antes había habido un tipo y figura con Abraham y con Isaac. Cuando lo iba a sacrificar, el Señor le dio un carnero, se lo trajo para que lo sacrificara. De ahí comenzó ya el inicio del sacrificio, pero es en Éxodo 12 que le enseña a toda una nación, a su pueblo dentro de otro pueblo, le enseña que tomara, primero le da el tiempo, como ya lo hemos dicho anteriormente, Éxodo 12, usted lo puede buscar, y le dice que el Señor le dice a Moisés que le diga al pueblo, este será el primer día del mes para ustedes. Para luego, volvemos a Juan. Este será, le dice, el primer día, estando en Egipto, este será el mes primero del año para ustedes. Dile a toda la congregación que comenzando de este día, imagínense, el Señor metió su tiempo, a saber en qué tiempo estaban, en Egipto, pero Dios puso su tiempo. Cuando va a hablar con sus hijos, pone su tiempo. Le aconsejo algo, si usted tiene lápiz y papel y tiene la oportunidad para escribir, escriba lo que escuche. Te voy a decir, escriba no lo que escuchan sus oídos, escriba lo que escucha su corazón. Eso escriba. Saludamos a mi hermana Susana Mingrino, allá en la Florida, en Tampa, creo que son. Tampa, ya me voy a acordar el lugar. Un abrazo, mi hermana Susana. Amén. Él metió su tiempo en otros tiempos. Eso es lo que Dios hace. Vuelvo a repetir, escribe lo que escucha tu corazón, no lo que escuchan tus oídos. Porque cuando estamos ministrando su palabra va a hablarte a tu corazón.
Tu mente está registrando lo que yo estoy diciendo. Tu mente está registrando mi vocabulario. Tu mente está registrando tu idioma. Pero estamos hablando de una palabra sobrenatural. Y esta palabra tiene la capacidad de tocar tu mente y también penetrar a tu corazón. Y también alinear tu corazón con el Espíritu Santo que está en ti. Y hacerte una sola pieza del Espíritu en ti. Él le dice por primera vez, le dice a ellos, en el décimo día de este mes, tome cada uno un cordero en cada casa paterna, coja un cordero cada hogar. De aquí se inició la cultura, esto es una cultura de Dios, una enseñanza de Dios, el cordero de la Pascua. Esto no fue una idea de hombre, esto no fue una doctrina de hombre, esto no fue nadie, no iba a resultar ni con los dioses egipcios, porque Dios envió su cordero primero. Dios envió imagínate, toda la familia, eran miles, tomaron un cordero, y ese cordero ya había nacido, ya tenía un año. Ya lo habíamos dicho en otras veces, el cordero que ellos tomaron nació un año, ya tenía un año. Fue concebido un año antes para que cada familia pudiera tomar un cordero de un año. Lo que Dios nos da ya fue concebido antes. Lo que Dios te puede dar hoy, lo que Dios te va a dar hoy ya fue concebido anticipadamente. Así que es como nosotros, antes de nacer, ya el Señor había concebido a su Hijo para nuestro beneficio. Antes de nacer nosotros en el 2000 o en el 1900, no quiero meterme en fechas. En el 1900, porque todos nacimos, la mayoría en el 1900, quizás, de la audiencia que tengo, quizás otros en el 2000 para acá, ya el Señor había concebido un cordero eterno. Este cordero era un tipo y figura profética del cordero que iba a venir. Y le dice a ellos, tomen un cordero el décimo día. El décimo día. Y lo van a sacrificar y lo van a guardar por hasta el día 14. Lo iban a guardar 4 días. Y luego lo degollará toda la congregación al atardecer. Y tomarán su sangre y la pondrán en los linteles. Los linteles de la puerta. ¿Sabe lo que no permite? ¿Sabe lo que no permite que el Evangelio no se entienda cuando está viniendo revelación e inspiración? Más que todo revelación. Es porque nuestra mente está muy llena. Está muy llena de otras cosas. Saque tiempo para tu mente tenerla despejada, descansada para las cosas del Señor. Tienes que sacar, esa es tu mayordomía. Esa es tu mayordomía. Pero es que el Evangelio en algunos como que se ve que camina más lento, el proceso más lento. En otros como que el proceso, en algunos como que es de 30, en otros como que es de 60, en algunos otros el mismo Evangelio es al 100 por 1. ¿Por qué? Por la disposición del corazón. Y todas estas personas hicieron lo mismo. Tomaron el cordero con la misma fecha, el mismo día, lo guardaron 4 días y lo sacrificaron el mismo día, a la misma hora, y pusieron la sangre todos en los dinteles de las puertas. Y usted sabe la historia. Es más, le dice a ellos cómo deben de comer. Lo han de comer aquella misma noche. Comerán la carne asada al fuego. Lo comerán con panes sin levadura y con hierbas amargas. No comerán el cordero nada crudo ni cocido en agua. Imagínate.
El Señor dándole la instrucción de cómo comerlo. Todo asado, con su cabeza, su pierna, sus entrañas, nada se dejará hasta el día de mañana. Lo que quede habrá de quemarlo al fuego. Y les dice cómo deben de comerlo, cómo deben de estar vestidos, puestos sus sandalias, con el bastón en la mano, listo. Y lo comerán apresuradamente la Pascua del Señor. La misma noche yo pasaré por la tierra de Egipto y heriré de muerte a todo primogénito en la tierra de Egipto. Tanto que los hombres como del ganado, así ejecutaré mis actos justicieros contra todos los dioses de Egipto. Yo, el Señor, y la sangre les servirá de señal en las casas donde estén. Yo veré la sangre. Yo veré la sangre en cuanto pasaré de largo y cuando castigue la tierra en Egipto. No habrá en ustedes ninguna plaga para destruirlo. ¡Qué promesa! ¡Qué promesa! Por causa del Cordero. O sea que esta nación, por años y por años, tuvo una cultura del Cordero. Ahora se tiene, ¿no? Tiene una cultura de cordero. ¿Sabe? Cuando, capítulo 1, versículo 29, si usted puede escribir, escriba no lo que escuche en sus oídos, sino que lo que escuche en su corazón. Porque esa es la verdadera palabra. Si usted me escucha por sus oídos, va a entender algunas cosas. Pero si usted me escucha por la palabra que resuena en su corazón, esa es la palabra. Esa es la palabra. Esa es la palabra. Por eso es que es el Cordero que cubrió mi vida. Versículo 29 de capítulo 1. Al día siguiente vio Juan a Jesús que venía a él y dijo: he aquí el Cordero de Dios que quita el pecado del mundo. Cubrió el pecado de las familias, que cada familia de que se sacrificó el Cordero en el capítulo 12 del libro de Éxodo. Pero es el Cordero que Dios preparó, su Cordero, cubre, quita el pecado, dice, ¿de qué? Del mundo. Así es que la salvación ya está lista y preparada. Lista y preparada para todo aquel hombre y mujer que diga: yo quiero ser salvo. Está listo y preparado. Mi hermano, no hay cosa, no puedo describirla ni imaginar la desesperación que hay cuando una persona no tiene la presencia de Dios después de que muere. Es una desesperación que no se puede llenar con nada. Una separación que no se puede llenar con nada. Mire, aquí hay sufrimiento, aquí hay agonía, aquí hay bastantes cosas que están pasando. Pero separado de Dios, aún cuando vivíamos nosotros separados de Dios, buscábamos cosas para sustituir la necesidad de nuestra alma y hacíamos una cosa por aquí, otra cosa por allá. Usted sabe lo que hablo, para cubrir ese vacío. No es nada en comparación de lo que es vivir separado de Dios después de la muerte. Es, no se le desea a nadie. Entonces, es urgente. Es urgente que usted le hable el Evangelio. Hable del Evangelio. Mire, hay tanta oportunidad. Es más, usted puede pedirle al Señor un día, y mire, trae, Señor, muéstrame las almas a las cuales yo puedo habilitar y hablarle del Evangelio. Y usted se sorprenderá. Señor, quiero ganar almas. Lo que pasa es que nos hemos enconchado, nos hemos encerrado en una burbuja de un caminar, en una burbuja. Y el Evangelio no es para una burbuja
denominacional ni un servicio. No, el evangelio es para todo. Ahora mismo hay mucha, ahora mismo el Espíritu Santo está trabajando. Ahora mismo el Espíritu Santo está trabajando. Ahora mismo el Espíritu Santo está redarguyendo personas. Ahora mismo el Espíritu Santo está revelando a la persona. Ahora mismo. En todas partes del mundo. Por encima de su religión y de su cultura. Y de sus dogmas y doctrinas. Que no son la verdad. Porque el Espíritu Santo está para revelar a Cristo como el camino, la verdad y la vida. Ahora mismo. Si tú me estás escuchando. Y tú dices que tienes otra religión. Te invito a probar el camino, la verdad y la vida que se llama Jesucristo el Señor. Porque no hay otro nombre debajo del cielo dado a los hombres en que podamos ser salvos. Pero es que cuando Juan dijo, este es el Cordero de Dios que quita el pecado, no de una persona, no de una nación como ese tiempo la nación israelita. No, quita el pecado del mundo ahora. Si no, usted y yo no estuviéramos hablando del evangelio. Por esa tarde, Padre, aquellos hombres que están en línea ahora mismo, aquellos hombres y mujeres, pone que tienen el fuego, Señor, aviva el fuego del don de Dios en ellos, para hablarle a las almas, para hablarle a aquellos que tenían comunión y dejaron de tener comunión y se fueron por varias razones. Pero tú eres el Padre que extiende tu mano de nuevo, así como el hijo menor. Tú extendiste tu mano al hijo menor cuando venía y dijo, vístanlo de nuevo, vístanlo de nuevo, vístanlo de nuevo. Pon la sandalia en sus pies y dale un anillo y lo empezó de nuevo a restaurar. El Dios de la restauración, el Dios de aquellos que que tenían comunión y la dejaron. Por A o B razón, quizás. Él es el Cordero de Dios que cubre tu vida. Él es el vino nuevo en un pacto nuevo. La sangre del Cordero es el vino nuevo en el pacto nuevo. Este pacto es el cumplimiento de todo el resto de los pactos. Porque este pacto es un pacto peculiar. Ahora este pacto, el vino nuevo, el nuevo pacto, hizo posible que al Cristo pagar por nuestros pecados, por nuestros errores, crucificar al viejo hombre y resucitar de nuevo, habilitó que ahora el Espíritu Santo no venga a un templo. Aunque Él puede venir, sí, como Él quiera, porque Él es omnipresente, pero habilitó en que tú y yo nos convirtiéramos en templos. Tu cuerpo es un templo. Mi cuerpo es un templo. Y tenemos una mayordomía. Estamos aprendiendo, estamos caminando. Todos tenemos errores, mi hermano. Todos tenemos faltas. No somos completos, no somos perfectos. Aunque ya estamos perfectos, perfeccionados en Cristo. Pero seguimos caminando. Yo sigo caminando. Sigo caminando, pido perdón cuando me equivoco. Pido al Señor que me ayude. Así que Él es el pacto. Habilitó que el Espíritu Santo viniera. Y vino violentamente sobre 120. ¡Pah! Qué tremendo. Él vino sobre 120 simultáneamente. Pido la llenura del Espíritu Santo en ti. Y si tú no has recibido el bautismo del Espíritu Santo, también que reciba el bautismo del Espíritu Santo, que sea hecha una realidad. La semana pasada estuvimos hablando de que la escalera que vio Jacob es una, lo que la escalera, no, dicen la escalera de Jacob, no, esa no es la escalera de Jacob. Esa escalera era un tipo y figura de una persona. Y es la persona de Cristo. Porque en el mismo libro de Juan dice, le dice el Señor a Natanael, el capítulo 1, versículo 51, recuerda escribir.
Y recuerda despejar esa mente que no esté llena de mucho tráfico mental. Cuando la mente está llena, tu percepción baja. Tu audición disminuye. Tu visión se reduce. Wow. Porque aquí no se trata de cuánto grite el predicador o cuánta verdad está diciendo. Aquí se trata de cuánto tu corazón escucha. ¿Está entendiendo? Cuánto tu corazón escucha y percibe. Cuánto. Por eso es que en el libro de Apocalipsis, la iglesia de la Odisea, el Señor le dice: he aquí, yo estoy a la puerta y a la puerta de tu corazón. Está hablando a una iglesia que antes era iglesia, ahora ya se había quedado con una forma exterior. Y le dice: si tú me abres, yo voy a entrar a ti y cenarás conmigo y yo contigo. Vamos a buscarlo. Estamos por finalizar. Usted conoce la palabra. El Señor le dice: he aquí, yo estoy a la puerta y llamo. Esta palabra se ha usado para llamar a las personas que no conocen al Señor. No, esta palabra, pues, aunque se puede ser eficaz también, pero esta palabra es dada a la iglesia. Yo estoy a la puerta y llamo, y si alguno oye mi voz, abre la puerta y entraré a él, cenaré con él y él conmigo. Le está hablando a una iglesia que estaba en la Odisea. O sea que es muy peculiar, es muy importante que usted escuche. Todo viene por el oír, sí, amén. Pero lo importante es que escuche. Él es la escalera que vio Jacob hecho una realidad. El Señor le dice a Natanael: de cierto os digo de que aquí en adelante veréis el cielo abierto y los ángeles de Dios que suben y descienden sobre el Hijo de Dios. Ellos sabían de qué es lo que estaba hablando. Nosotros no sabíamos, no. Nosotros hasta los teólogos le pusieron, o la gente que imprime, la escalera de Jacob. No. Esa es una revelación de una persona. Porque Jacob estaba dormido. No tenía una escalera. No había una escalera. Hacemos una declaración más. Que esta palabra que tú estás recibiendo se multiplique y se expanda. Se expanda así como la levadura en la masa. Jesús dijo que una mujer tenía tres medidas de masa y puso su levadura en la masa, dando el modelo del reino. Porque hay dos aspectos de la levadura, pero aquí estamos al modelo del reino, y que se entra y se expande. Esta palabra entra y se expanda en ti. Y otros puedan ver esa expansión en la manera en que tú hablas y oras y caminas. El que sería levantado para que fuésemos sanados. Él fue, dice, y si yo fuere levantado, dice, a todos atraeré, dice, a mí mismo. ¿Sabe por qué usted vino al Señor? Yo vine al Señor porque Él fue levantado. Él fue levantado y presentado delante de Dios. Cuando los romanos lo pusieron en la cruz, lo clavaron
lo crucificaron en la cruz y lo pusieron y lo levantaron, era parte era parte de lo que Dios tenía. Cuando Dios vio el cordero que llevaba el pecado del mundo, tu pecado y el mío, es un misterio que a la lógica humana, ¿por qué la sangre de Cristo tiene poder ahora mismo? ¿Por qué el nombre de Jesús tiene poder ahora mismo? Porque el cordero es eterno, no tiene límite. Para cuando él estaba siendo levantado, por tus llagas, por las llagas que él tenía en su cuerpo, fuimos todos curados. Así que esta tarde, mi amado, que estás allí en línea conmigo, agradezco a los que entraron y doy gracias por los que van a seguir entrando en otra hora y en otro país, en otros lugares. Y si tú estás aquí, tú estás ahí, antes tenías comunión con el Señor, pero dejaste esa comunión. Pero sabes que cuando se deja la comunión, no se está completo, no hay plenitud, no hay ganas, no hay deseo. Quiere volver, porque el amor, la presencia que Dios dio, nadie la tiene, nadie te la puede dar. Ningún ser humano sobre la faz de la tierra te puede dar la presencia de amor que Dios te dio. Y si tú estás ahí por primera vez y estás escuchando y quieres recibir al Señor como tu Salvador o como tu reconciliador, la palabra dice que si ora conmigo: Señor, en esta tarde yo confieso con mi boca, yo confieso con mi boca que Jesús es el Señor. Yo creo en mi corazón que Dios lo levantó de los muertos para el beneficio de mi salvación. Porque con el corazón se cree para la justicia, dice tu palabra, pero con la boca se confiesa para salvación. Y también allá en la Escritura dice: todo aquel que en él creyere no será avergonzado. Padre, te doy gracias por las familias que están presentes, por la generación que tú conoces, que está presente. Por sus llagas sean sanos, sean liberados. Remarcamos la petición de mi hermano Josh Cruz por Tasha White, donde quiera que se encuentre Tasha White. My brother Josh, let her know that we've been praying for her, and we have her in our prayer, and we have a list with name for prayer. Okay, Dios me lo bendiga, Dios lo guarde. Seguimos adelante con el poder del Señor. Amén y amén.

Gracias por haber estado con nosotros. 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Bendiciones.

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1: Libro de Levítico, capítulo 19, versículos del 26 al 37. No comeréis cosa alguna con sangre, no seréis agoreros ni adivinos, no haréis tonsura en vuestras cabezas, ni dañaréis la punta de vuestra barba, y no haréis rasguños en vuestro cuerpo por un muerto, ni imprimiréis en vosotros señal alguna. Yo, Jehová. No contaminarás a tu hija haciéndola fornicar, para que no se prostituya la tierra y se llene de maldad. Mis días de reposo guardaréis, y mi santuario tendréis en reverencia. Yo, Jehová. No os volváis a los encantadores ni a los adivinos. No los consultéis contaminándoos con ellos. Yo, Jehová, vuestro Dios. Delante de las canas te levantarás y honrarás el rostro del anciano, y de tu Dios tendrás temor. Yo, Jehová. Cuando el extranjero morare con vosotros en vuestra tierra, no lo oprimiréis. Como a un natural de vosotros tendréis al extranjero que more entre vosotros, y lo amarás como a ti mismo. Porque extranjeros fuisteis en la tierra de Egipto. Yo, Jehová, vuestro Dios. No hagáis injusticia en juicio, en medida de la tierra, en peso ni en otra medida. Balanzas justas, pesas justas y medidas justas tendréis. Yo, Jehová, vuestro Dios. Que os saqué de la tierra de Egipto. Guardad, pues, todos mis estatutos y todas mis ordenanzas, y ponedlos por obra. Yo, Jehová.

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1: Dios les bendiga, hermanos y amigos. Buenos días, buenas tardes o buenas noches. Son las 5 de la tarde con un minuto en la ciudad de Brooklyn, Nueva York. Esta es la tercera emisión de noticias de hoy día viernes con fecha 17 de julio. Le invito a continuar en sintonía y mantenerse informado.
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1: Gracias por continuar con nosotros. Esta primera noticia es en México. Un nuevo terremoto de magnitud 6,3 sacude la costa de México. Un sismo de magnitud 6,3 se registró este viernes 17 de julio a las 9 horas con 57 minutos, con epicentro a 138 kilómetros al suroeste de Ciudad Hidalgo, Chiapas. Según reportó el Servicio Sismológico Nacional, el movimiento telúrico tuvo su origen a una profundidad de 15,4 kilómetros. Hasta el momento no se han reportado daños materiales ni víctimas. El nuevo sismo sigue a un movimiento telúrico de magnitud 7,4 en la misma zona. En otras noticias, Guatemala registra daños tras el sismo de México. La Coordinadora Nacional para la Reducción de Desastres de Guatemala confirmó este viernes que hay daños en infraestructura tras el sismo de magnitud 7,4 que se registró en México. Hay daños leves en viviendas y algunos derrumbes, detalló la secretaria de la CONRED, Claudia Ogaldes, que también anunció la declaratoria de alerta anaranjada, porque probablemente haya réplicas. Pasando a otras noticias, joven muere tras un baño de aceite en Brasil. Un joven ingeniero eléctrico y biomecánico, identificado como Gustavo Enrique Lara, de 27 años, murió la noche del jueves, luego de sufrir una reacción alérgica tras un ritual tradicional conocido como baño de aceite, realizado al concluir una etapa de la formación aeronáutica en el Centro de Instrucción de Aviación Civil del Aeroclub de Ponta Grossa, en Campo Gerais, Paraná, en Brasil. Hasta aquí con las noticias de lo que acontece en nuestros países. Vamos a una pausa y regresamos.
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1: Gracias por continuar con nosotros. Irán lanza misiles de crucero contra un buque agresor en el Océano Índico. El ejército de Irán informó este viernes que en la fase 13 de la Operación Trueno, sus fuerzas navales lanzaron misiles de crucero tierra-mar contra un buque enemigo estadounidense en el norte del Océano Índico, según reza un comunicado de su Oficina de Relaciones Públicas. El disparo de estos misiles por parte de la Armada del Ejército iraní provocó miedo y pánico en el enemigo y obligó a la embarcación hostil a alejarse. En otras noticias, mueren dos civiles en ataques de Ucrania contra autos en una carretera. Drones de las Fuerzas Armadas de Ucrania atacaron este viernes varios vehículos en movimiento en la carretera R-280 Novorossiya, en las inmediaciones del poblado de Chongar, comunicó el servicio de prensa del gobernador de la provincia de Jersón, Vladimir Saldo. Dos civiles murieron a causa de estos ataques, mientras que otro resultó herido. Pasando a otras noticias, columnas de humo e incendios tras ataques con misiles en Kurdistán. Desde la región de Kurdistán se informó que tres zonas de la gobernación de Solimania fueron atacadas al amanecer del viernes con 7 misiles. En videos difundidos tras los ataques se ven incendios y una columna de humo que ilumina una montaña y alguna edificación en plena noche. Hasta aquí con las noticias de lo que acontece alrededor del mundo. Vamos a una pausa y regresamos.
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1: Gracias por continuar con nosotros. Estados Unidos bombardea a Irán por séptima noche consecutiva. El Comando Central de Estados Unidos afirmó haber lanzado una nueva ronda de ataques contra Irán a las 15 horas de este martes, marcando la séptima noche consecutiva de bombardeos estadounidenses contra territorio iraní. La agresión se enmarca en la escalada militar entre Washington y Teherán, que mantiene en tensión a la región del Golfo Pérsico y que ha derivado en múltiples rondas de ataques y represalias entre ambos países. Pasando a otras noticias, se inundan calles de West Hollywood, en Los Ángeles. Una masiva fuga de agua inundó este jueves varias calles de la ciudad de West Hollywood tras romperse una tubería principal. De acuerdo con el Departamento de Bomberos del Condado de Los Ángeles, el índice vial se produjo poco después de las 3 a.m. en la intersección de Sunset Boulevard y Hollywood Drive y agregó que el caudal corrió con fuerza hacia el sur por Fenn Avenue, afectando vehículos estacionados, viviendas y llegando hasta Santa Mónica Boulevard. En otras noticias, inmigrante taxista murió arrollado por conductor hispano de un camión. Randy Pimentel, presunto ladrón de automóviles, fue detenido bajo cargos de homicidio y otros delitos 6 meses después del arrollamiento del taxista Nasir Nadim, inmigrante pakistaní de 59 años, cuando regresaba de una mezquita en Brooklyn. Al parecer, el sospechoso de 23 años, residente del Bronx, conducía un camión de carga tipo furgón cuando rozó y posteriormente arrastró a Nadim a lo largo de casi 7 manzanas el pasado 23 de enero. Tras caer la víctima a la calzada, Pimentel volvió a atropellarlo, según las autoridades policiales. Hemos llegado al final de esta emisión de noticias. Gracias por acompañarnos. Le estuvo informando su hermano y amigo Virginio Palacios. Continúa en sintonía de Radio La Gloria es de Dios. Tenga una excelente tarde, pase un feliz fin de semana y que Dios le bendiga.

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1: Libro de Levítico, capítulo 19, versículos del 26 al 37. No comeréis cosa alguna con sangre, no seréis agoreros ni adivinos, no haréis tonsura en vuestras cabezas, ni dañaréis la punta de vuestra barba, y no haréis rasguños en vuestro cuerpo por un muerto, ni imprimiréis en vosotros señal alguna. Yo, Jehová. No contaminarás a tu hija haciéndola fornicar, para que no se prostituya la tierra y se llene de maldad. Mis días de reposo guardaréis, y mi santuario tendréis en reverencia. Yo, Jehová. No os volváis a los encantadores ni a los adivinos. No los consultéis contaminándoos con ellos. Yo, Jehová, vuestro Dios. Delante de las canas te levantarás y honrarás el rostro del anciano, y de tu Dios tendrás temor. Yo, Jehová. Cuando el extranjero morare con vosotros en vuestra tierra, no lo oprimiréis. Como a un natural de vosotros tendréis al extranjero que more entre vosotros, y lo amarás como a ti mismo, porque extranjeros fuisteis en la tierra de Egipto. Yo, Jehová, vuestro Dios. No hagáis injusticia en juicio, en medida de la tierra, en peso ni en otra medida. Balanzas justas, pesas justas y medidas justas tendréis. Yo, Jehová, vuestro Dios. Que os saqué de la tierra de Egipto. Guardad, pues, todos mis estatutos y todas mis ordenanzas, y ponedlos por obra. Yo, Jehová.

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Buenos días, buenas tardes o quizá buenas noches, dependiendo del lugar a donde te encuentres en sintonía de Radio La Gloria es de Dios. Mi querido hermano, mi amado amigo, en esta hora yo te invito para que te quedes con nosotros en esta hora, en este tiempo, momento de adoración, para que juntos adoremos y exaltemos a nuestro Dios Todopoderoso, aquel Rey de Reyes y Señor de los Señores, al único que merecemos darle la gloria, la honra y la alabanza. En esta hora voy a pedirte que vayas buscando palabra del Señor y se encuentra en el libro de los Salmos, en su capítulo número 147. Si es que tienes a la mano la palabra de Dios, pues es bueno que juntos como hermanos leamos palabra de Dios. Pero si no, donde quiera que te encuentres, guarda reverencia a la palabra del Señor. En el libro de los Salmos, en su capítulo número 147, dice así la palabra de Dios: en el nombre del Padre, del Hijo y de su Santo Espíritu. Alabad a Jehová, porque Él es bueno. Cantad salmos a nuestro Dios, porque suave y hermosa es la alabanza. Jehová edifica a Jerusalén, a los desterrados de Israel recogerá. Él sana a los quebrantados de corazón y venda sus heridas. Él cuenta el número de las estrellas, a todas ellas llama por sus nombres. Grande es el Señor nuestro y de mucho poder, y su entendimiento es infinito. Jehová exalta a los humildes y humilla a los impíos hasta la tierra. Cantad a Jehová con alabanza, cantad con arpa a nuestro Dios. Él es quien cubre de nubes los cielos, el que prepara la lluvia para la tierra, el que hace a los montes producir hierba. Él da a la bestia su mantenimiento, y a los hijos de los cuervos que claman. No se deleita en la fuerza del caballo, ni se complace en la agilidad del hombre. Se complace Jehová en los que le temen, en los que esperan en su misericordia. Alabad a Jehová, Jerusalén, alabad a tu Dios, oh Sión, porque fortificó los cerrojos de tus puertas, bendijo a tus hijos dentro de ti. Él da en tu territorio la paz, te hará sacar con lo mejor del trigo, te envía su palabra a la tierra, velozmente corre su palabra, da la nieve como lana y derrama la escarcha como ceniza, echa su hielo como pedazos ante su frío. ¿Quién resistirá? Enviará su palabra y los derretirá, soplará su viento y fluirán las aguas. Ha manifestado sus palabras a Jacob, sus estatutos y sus juicios a Israel. No ha hecho así con ninguna otra de las naciones en cuanto a sus juicios con los que conocieron. Aleluya, palabra del Señor. Voy a invitarte para que oremos juntos en esta hora, donde quiera que te encuentres. Guarda reverencia y inclinamos nuestro rostro. Padre bendito, lleno de gloria, de poder, de honra, de honor y de alabanza, en el nombre de Jesucristo estamos aquí en esta hora, Señor. Gracias por darnos, Señor, un día más. Gracias por sustentarnos un día más, Señor. Usted ha renovado sus misericordias en nuestra vida, ha renovado nuestras fuerzas, Señor. En esta hora, Señor amado, en el nombre de Jesucristo, le pedimos, Señor, que a través de su Espíritu Santo, usted sea, Señor amado, tomando el control, Señor, de este tiempo, de este momento de adoración, Señor. Y si hay alguno de mis hermanos que esté pasando por dificultad, Señor, usted la sabe, usted la conoce de antemano, pues es usted el omnisciente. Yo le pido, Señor amado, que sane, que levante, que restaure, Señor, que se glorifique en toda situación, Señor.
Que mi Dios amado, usted se glorifique, Señor amado, a través de la prueba, Señor, de aquel que está en dificultad, Señor. Y nosotros, amado Dios, le daremos gracias, le daremos la gloria, Señor, porque usted es nuestro Dios, el que hace todas las cosas. Le damos gracias desde ahora, Señor amado. Gracias, Señor, por lo que va a hacer, por lo que está haciendo, lo que ya ha hecho. Gracias, Señor, en el nombre de Jesús. Amén y amén, Señor. Padre Santo, Padre Eterno, Dios del cielo y de la tierra, poderoso Dios, Creador, poderoso Dios, Supremo. Aquí estamos, amado Dios, ante su presencia, mi Dios eterno. Aquí estamos en este día precioso, maravilloso que usted nos ha dado, Señor. Gracias por el honor y el privilegio, Señor, de un día más, Señor, en el que podemos estar frente a usted, Señor, en el que podemos, mi Dios amado, estar ante su presencia. Es un gozo, es un privilegio, una alegría, Señor amado, el poder estar de pie, Señor. Gracias, oh Dios, porque hasta aquí usted nos ha ayudado, Señor. Podemos decir Ebenecer, Señor. Gracias, oh Dios, porque es usted el que sustenta nuestra vida. Es usted el que sustenta nuestra familia, el que sustenta, Señor amado, a su iglesia, el que sustenta esta tierra, Señor amado, el que sustenta todas las cosas creadas, mi Dios eterno. Gracias, oh Dios. Gracias, oh maravilloso Dios. Usted que habita, Señor amado, en lo más alto de los cielos. Usted que tiene su morada eterna, Señor amado, en el cielo, mi Dios amado. Usted que está sentado en su trono de gloria, rodeado de sus ángeles, mi Dios eterno. Usted que habita, Señor amado, en lo más alto, Señor amado. Es usted el Todopoderoso. Es usted el grande, es usted el majestuoso. El único Dios digno de adorar, de alabar, de exaltar, de glorificar, Señor. Es usted el único Dios vivo, fiel y verdadero. El único Dios real, el único Dios que existe, que no miente, Señor amado. El único Dios fiel, verdadero, Señor. Es usted el eterno, Señor. El que no tiene principio ni tampoco tiene final, Señor. Es el Dios que existe para siempre y para siempre, Señor. Usted no tiene principio ni tampoco tiene final. No es un Dios creado, Señor. Es usted el eterno, el grande, el gran yo soy, Señor. Es usted el poderoso, mi Dios amado. Aquí estamos ante su presencia, mi Dios todopoderoso. Gracias, oh Dios, por este día. Gracias por este privilegio, Señor, en el que podemos venir, Señor amado, hasta el trono de la gracia, en el que podemos estar en su presencia, mi Dios amado, derramando nuestro corazón, nuestra alma delante de usted, Señor. Podemos venir, Señor amado, entrar confiadamente hasta el trono de la gracia. Y no es por nosotros, sino es por su Hijo amado Jesucristo. Es por el sacrificio tan grande que su amado Hijo Jesucristo hizo en esta tierra. Fue por ese sacrificio que todos y cada uno de nosotros ahora tenemos salvación, Señor. Tenemos la vida eterna, tenemos, Señor, su favor, Señor. Su gracia, mi Dios amado, nos ha alcanzado. Su gracia, mi Dios amado, donde abundó el pecado, sobreabundó la gracia, mi Dios amado. Es usted un Dios rico en misericordia, compasivo, clemente, misericordioso, Señor. Un Dios lento para la ira, pero grande en misericordia, mi Dios eterno. Gracias, mi Dios amado. Gracias, oh Dios. Porque un día, Señor amado, usted nos alcanzó, mi Dios eterno. Un día usted tocó nuestra mente, nuestro corazón, Señor. Un día usted nos llamó con brazos, Señor amado, abiertos, mi Dios eterno. Con lazos de amor usted nos llamó, mi Dios todopoderoso. Pues desde siempre nos ha conocido, Señor.
Desde antes de la fundación del mundo, Señor amado, usted ya nos conocía, mi Dios eterno. Gracias, oh Dios, porque usted es el que sabe todas las cosas, el que conoce todo lo que existe, todo, Señor amado, absolutamente todo. De principio a fin, Señor amado, solo usted lo conoce, mi Dios amado. No hay nadie que pueda saber el futuro, mi Dios amado. Muchos saben, Señor amado, el pasado, pero el futuro, ¿quién lo conocerá, Señor? Solamente usted es el conocedor del futuro, Señor. Solamente usted sabe lo que va a pasar, Señor amado, en los tiempos finales, mi Dios eterno. Solamente usted, Señor, lo sabe todo, mi Dios amado. Lo adoramos, lo exaltamos, Señor, en este día precioso, en este día maravilloso que usted nos ha dado, Señor. La oportunidad de abrir nuestros ojos, de levantarnos, Señor. Gracias, oh Dios. Gracias, mi Dios amado, por un día más, Señor, en el que podemos adorarlo, exaltarlo, bendecirlo, Señor, en el que podemos glorificar su santo y divino nombre, Señor. Su nombre maravilloso, su nombre poderoso, su nombre que tiene poder y autoridad, no solamente en esta tierra, sino en los cielos y aún debajo de la tierra. Su nombre es maravilloso, su nombre es tan poderoso, que toda rodilla, Señor amado, se doblará ante su presencia. ¿Quién podrá permanecer en pie delante de su presencia, mi Dios amado? ¿Quién podrá permanecer firme delante de su presencia, mi Dios eterno? Si ante su presencia, oh Dios, la tierra tiembla. Si ante su presencia, oh Dios de la gloria, los montes se humean, Señor. Ante su presencia la tierra se estremece, mi Dios amado. Oh bendito Dios de la gloria. Grande su presencia, mi Dios amado. Temible, Señor amado, es usted, Señor. Es un Dios completo, un Dios, Señor amado, al que no le falta nada. Un Dios al cual no le sobra nada. Usted es un Dios completo, Señor. Es amor, es compasión, pero también es fuego consumidor, Señor. También es ira, Señor amado. También es un Dios de juicio, mi Dios amado. Para los rebeldes, los incrédulos, mi Dios amado. Para aquellos que rechazan, Señor amado, la invitación, su evangelio, Señor. Para aquellos que rechazan el mensaje de la salvación, Señor, solo hay juicio, mi Dios eterno. Pero usted es un Dios bueno, Señor amado. Un Dios bueno, Señor amado, que no condena a nadie, Señor. El hombre, Señor amado, solito se condena a sí mismo. Es el hombre el que decide, mi Dios amado, ir, mi Dios todopoderoso, a la eternidad, en su presencia o fuera de ella, mi Dios eterno. Oh, bendito Dios de la gloria. Tan bueno es usted, Señor amado, que nos ha dado la oportunidad, Señor. Le ha dado la oportunidad a este mundo por más de 2000 años, Señor, para que vengan, Señor amado, a su presencia. Para que dejen sus caminos de perversidad, de pecado, Señor. Y vengan a su presencia, Señor. Y vengan al camino eterno, al camino de la salvación, mi Dios amado. Usted no ha venido, Señor, porque no quiere que nadie se pierda. Usted quiere que todos se salven, que todos procedan al arrepentimiento, Señor. Es un Dios tan bueno, tan maravilloso, mi Dios eterno. Gracias, oh Dios. Gracias, oh Dios, por su misericordia. Gracias por su compasión, Señor. Su amor tan grande. Ese amor tan grande, Señor, que no se quedó simplemente en palabras, Señor. Un amor manifestado a esta tierra, Señor. Un amor manifestado al mundo entero, Señor. A todo hombre, Señor amado, fue manifestado ese amor tan grande. A través del sacrificio de su amado Hijo Jesucristo. Usted entregó lo mejor que tenía, Señor. Lo mejor, Señor amado, usted ofreció, Señor, para que el hombre, Señor amado, sea salvo.
para que el hombre pueda entrar, Señor, a su presencia, para que pueda regresar, Señor.

Un Dios tan bueno que llama, Señor amado, al arrepentimiento. Llama al hombre, Señor amado, que se vuelva, Señor, de sus malos caminos a su camino, Señor. Gracias, oh Dios, por lo que ha hecho, Señor. Gracias por lo que ha hecho, Señor, durante todo el tiempo, Señor. Tantas maravillas, tantos prodigios usted ha hecho, Señor. No solamente con su pueblo Israel, sino ahora en el mundo entero, Señor. Con su iglesia, mi Dios amado. Usted ha hecho maravillas, Señor. Oh, bendito Dios de la gloria, muchas gracias. Porque usted no ha cambiado, Señor. Usted sigue siendo el mismo de ayer, de hoy y de siempre. El mismo Dios del principio es usted el mismo Dios de ahora. Usted no ha cambiado, usted sigue haciendo obras grandes. Sigue haciendo prodigios, maravillas, Señor. Sigue haciendo, Señor, milagros en este tiempo, mi Dios amado. El mismo Dios que descendió del cielo, Señor, y estuvo en esta tierra, Señor. El mismo Dios que sanó a los ciegos, mi Dios amado. El mismo Dios que le dio vista a los ciegos, Señor, es el mismo Dios que está ahora, Señor. Es usted el mismo Dios que levantó a los paralíticos, Señor. Sigue usted levantando, Señor, a los paralíticos. El mismo Dios que sanó y salvó a los enfermos, Señor. Es el mismo Dios que está, Señor, en este tiempo, Señor amado, a través de su Espíritu Santo en esta tierra, Señor. El mismo Dios que liberó a los endemoniados es el mismo Dios que ahora está con nosotros. El mismo Dios todopoderoso que hizo todas estas cosas las sigue haciendo hoy en día. Porque usted no ha cambiado, Señor. Sigue siendo el mismo poderoso de siempre. Su poder es tan grande, tan ilimitado, Señor, que no tiene, mi Dios amado, comparación, Señor. ¿Quién podrá compararse a su poder, Señor? ¿Quién podrá compararse a usted, Señor? ¿Quién podrá pelear contra usted y salir ileso, victorioso, mi Dios amado? No hay nadie, Señor, no hay poder, Señor, que pueda contra usted, Señor. Usted es el poderoso de Israel, Señor. El todopoderoso es usted, mi Dios eterno. Gracias, oh Dios de la gloria. Gracias porque usted sigue sanando, sigue restaurando, sigue levantando, Señor. Sigue levantando al caído, Señor. Sigue levantando al justo, mi Dios amado. Sigue renovando las fuerzas de aquel que no tiene nada, Señor. De aquel que no tiene nada, usted multiplica sus fuerzas, Señor. Porque donde no hay nada, Señor amado, usted lo hace todo posible, mi Dios amado. Es usted el Dios de lo imposible. Es usted un Dios soberano, Señor, un Dios grande y poderoso. Un Dios sabio, el cual no necesita pedir consejo, mi Dios amado. Un Dios sabio, inteligente, Señor amado, es completamente usted, Señor. Con su poder, su inteligencia, su sabiduría, oh Dios de la gloria, fundó los cielos y la tierra, Señor. En el principio de la creación lo hizo todo usted, Señor. Y todo lo que usted hizo fue bueno, Señor amado. Pero el hombre, Señor, en su desobediencia, mi Dios amado, dañó todo, Señor. El pecado entró a este mundo y comenzó a reinar la muerte, mi Dios amado. En su desobediencia el hombre, Señor amado, se apartó de su presencia. Oh, mi Dios eterno. Pero usted no cambió, Señor, para con el hombre, Señor. Siempre, mi Dios todopoderoso, puso un medio, Señor, para que el hombre regresara, Señor, a su presencia. Porque usted es un Dios tan bueno, Señor. Tan bueno es usted, Señor. Gracias por su creación, Señor. Porque después de haberla creado, Señor, usted la ordenó, mi Dios amado. Porque en el principio estaba desordenada y vacía, Señor, pero usted puso orden. Usted puso orden, mi Dios amado, en todas las cosas, mi Dios amado.
un orden perfecto, un orden establecido, Señor, con leyes suyas, Señor, con leyes eternas.

0: Mi Dios amado, usted hizo todo cuanto existe. Hizo todo, Señor amado, las plantas, los animales, Señor. Todo lo hizo perfecto, Señor. Hizo la tierra seca para que habitáramos en ella, Señor. Hizo subir, Señor amado, hierba, Señor, en el campo, Señor. Para alimentar a las bestias, los animales, Señor. Para alimentar al mismo hombre, Señor, que usted creó. Ese hombre el cual usted hizo del polvo de la tierra, Señor. El cual formó con sus propias manos después de haber hecho toda su creación, Señor. Hizo, mi Dios amado, al hombre, Señor, y a la mujer, Señor. Usted los hizo perfectos. En el principio, mi Dios amado, y los puso como corona de su creación, Señor. Los puso como responsables de su creación, mi Dios amado, pero el hombre le falló, Señor. El hombre le falló, mi Dios amado, pero usted es un Dios tan bueno, un Dios tan misericordioso, Señor. Por eso le damos gracias, gracias, Señor. Muchas gracias, Señor amado, por ser tan bueno con nosotros, Señor. No tenemos, mi Dios amado, excusa delante de usted, Señor. Porque usted es un Dios tan bueno, Señor, que ha hecho todo, Señor. Para que nosotros, mi Dios amado, estemos en su presencia para siempre. Gracias, Señor, por ese sacrificio tan grande. Gracias, Cristo de la gloria, por haber, Señor, bajado a esta tierra. Por haberse humillado, Señor, a sí mismo y haber descendido, Señor. Con un propósito, Señor, vino a buscar y a salvar lo que se había perdido. Usted vino a recuperar, Señor, esa comunión, Señor. Para que ahora nosotros tengamos comunión con el Padre. Podamos tener esa comunión, Señor, que nuestros padres perdieron, Señor. Gracias, Señor Jesucristo, porque derribó la pared que se había levantado por el pecado. Derribó la barrera, Señor, a través de su sacrificio, Señor. A través del sacrificio tan grande, puro y perfecto que usted hizo en la cruz, Señor. A través de ese sacrificio se rompió, Señor, esa pared, Señor. Se rompió, mi Dios amado. Eso que nos apartaba de su presencia, mi Dios amado. Ahora disfrutamos cada día, Señor, de su presencia. Podemos venir confiadamente, entrar hasta el trono de la gracia. Podemos hablar, Señor amado, con usted. Podemos expresarle, Señor, nuestros pensamientos, Señor. Podemos expresarle nuestro agradecimiento. Podemos expresarle, Señor, nuestras preocupaciones, Señor. Lo que nos pasa, mi Dios amado, todo lo que pensamos, necesitamos, Señor. Todo, absolutamente todo, podemos expresárselo, Señor. Y sabemos que usted, Señor, está atento. Que usted nos escucha, que usted inclina su oído para escuchar, Señor, a los justos, a los santos, a los redimidos, Señor. Oh, bendito Dios de la gloria. Usted es el que inclina, Señor amado, su oído, Señor. Usted no deja sin respuesta una oración, Señor. Usted siempre contesta, mi Dios amado. Usted siempre contesta, Señor, a la petición, Señor. Al ruego, mi Dios amado. Al clamor, Señor, de sus hijos. Gracias, oh Dios. Gracias, oh maravilloso Dios, por habernos dado ese privilegio de ser hechos hijos suyos. No éramos hijos, mi Dios amado, éramos hijos de desobediencia, hijos de perdición, mi Dios amado, éramos hijos, Señor amado, de la condenación, Señor. Pero usted nos dio una oportunidad, Señor, y en Cristo todos fuimos redimidos, Señor. Fuimos comprados a precio de sangre, Señor. Fuimos, mi Dios amado, salvados, mi Dios eterno. Y ahora, Señor amado, por medio de la fe en ese sacrificio, venimos a ser hechos hijos suyos, Señor. Venimos a ser, Señor amado, hijos suyos, Señor. Gracias, oh Dios. Gracias, oh Dios, porque tenemos un Padre, Señor. Tenemos un Padre que nos cuida, nos guarda, nos vigila, Señor. Tenemos un Padre que suple toda necesidad de nuestra vida. Tenemos un Padre que está pendiente de lo que nos pasa, lo que nos sucede. Tenemos un Dios que nos defiende, Señor amado. Tenemos un Dios que nos protege, mi Dios amado. Muchas gracias. Muchas gracias porque usted nos cuida todos los días. Cuando vamos por el camino, nos libra de todo peligro, Señor. Si estamos aquí, si hemos podido llegar hasta este día, es por su amor y su misericordia. No es porque merezcamos algo suyo, mi Dios amado. No merecíamos nada, sin embargo, usted nos ha dado todo, Señor. Nos ha dado el perdón de nuestros pecados. Usted los echó a lo profundo del mar y no se acuerda más de ellos, mi Dios eterno. Usted nos limpió, mi Dios amado. Nos limpió por medio de la sangre derramada en esa cruz, Señor. Borró todos nuestros pecados, mi Dios eterno. Borró todo lo malo, Señor amado, que habíamos hecho, Señor. Oh, bendito Dios de la gloria, gracias. Gracias por limpiarnos, mi Dios amado. Pues nos habíamos ensuciado, Señor, viviendo nuestros delitos y pecados. Viviendo en oscuridad, Señor amado, viviendo, Señor, en la condenación, Señor. Estábamos tan sucios, mi Dios amado. No había manera, Señor, de nosotros venir a su presencia. No fuimos nosotros los que le buscamos, Señor. Fue usted el que nos buscó, Señor amado. Fue usted el que nos miró, Señor. En esa condición, mi Dios amado, tan deplorable, Señor. Usted nos miró con compasión, con misericordia. Y fue usted el que metió su mano en ese lodo cenagoso, Señor. Nos sacó de ese lugar, Señor, de sufrimiento, de tormento, Señor amado. Nos rescató, mi Dios eterno. Gracias, oh Dios. Gracias, mi Dios eterno, por haber hecho todo eso por nosotros. Por habernos trasladado de las tinieblas a su luz admirable, Señor. Ya no vivimos más en oscuridad, vivimos en su verdad, Señor. Vivimos en su luz, mi Dios eterno. Gracias, oh Dios. Gracias, oh Dios, porque usted nos abrió los ojos, mi Dios amado. Usted nos quitó, Señor amado, esa ceguera espiritual, Señor. Lo que no podíamos ver por nosotros mismos, usted lo hizo por nosotros. Usted nos quitó, Señor, la venda de los ojos, Señor. Nos destapó los oídos para que ahora escuchemos su palabra, mi Dios eterno. Oh, bendito Dios de la gloria, muchas gracias. Gracias, oh Dios de la gloria, porque es su Espíritu Santo el que obra en la vida del hombre. Es su Espíritu Santo el que nos convenció de juicio y de pecado, Señor. Es su Espíritu Santo el que está haciendo lo mismo, Señor amado, en este momento, Señor, con otras personas en el mundo, Señor. Es su Espíritu Santo el que obra en la mente, en el corazón del hombre, mi Dios amado. Es su Espíritu Santo el que transforma el corazón de piedra a un corazón de carne. Un corazón sensible, Señor amado. Un corazón, Señor, donde reina el orgullo, mi Dios amado. Ahora, Señor, reina el gozo, la alegría, la humildad, Señor. Reina, mi Dios amado, la paz, mi Dios amado. Usted cambia, Señor amado, nuestro lamento en baile, Señor. Usted cambia, Señor amado, nuestra situación de dificultad en gozo, en alegría, Señor. Usted transforma, Señor amado, la adversidad, Señor, en victoria, mi Dios todopoderoso. A donde antes veíamos derrota, Señor, ahora vemos victoria, Señor. Vemos luz, mi Dios amado. Gracias, oh Dios. Gracias, oh Dios, porque usted llegó para cambiarnos. Usted llegó para transformar nuestra vida de raíz, mi Dios amado. No simplemente por encima, Señor, cambios superficiales, mi Dios eterno. Usted obró en el corazón nuestro, mi Dios amado, en la mente nuestra, Señor. Gracias, oh Dios, por todo lo que ha hecho, Señor, por todo lo que está haciendo. Muchas gracias, Espíritu Santo, por estar en medio de su iglesia, entre su iglesia, por habitar en la vida del creyente, Señor. Gracias, Espíritu Santo, porque usted está perfeccionando la obra, esa obra que un día se comenzó, Señor, en cada uno de nosotros. Usted, Señor amado, está obrando, Señor. Gracias, Espíritu Santo, porque nunca más estamos solos ni desprotegidos. Gracias, Espíritu Santo, porque usted, Señor, camina con nosotros, porque usted es el que nos aconseja, nos habla, Señor amado. También nos exhorta, nos redarguye, Señor, muchas gracias. Porque nos corrige, mi Dios amado, muchas veces cuando vamos por el camino incorrecto. Cuando estamos equivocados, Señor, usted nos corrige. Cuando estamos mal delante de su presencia, también nos disciplina, Señor. Aunque en el momento no entendemos, Señor, y duele su disciplina, Señor, pero sabemos que usted está obrando para bien, Señor. Porque todo ayuda, Señor amado, a bien para el creyente. Ya no hay situación mala, Señor amado, para el que ha puesto su mirada en usted, Señor. Para el que ha puesto su mirada, Señor, en usted, Señor. Usted es el Salvador de nuestras vidas, el Salvador del mundo, el único que ofrece salvación, el único que puede dar salvación al hombre, vida eterna, vida nueva, vida en abundancia, Señor. Usted es la fuente de agua viva, Señor, que ha venido a calmar nuestra sed, Señor. El único que puede, Señor, llenar el vacío más profundo del hombre, Señor. El único que puede, Señor amado, llenar el corazón, Señor, del hombre, es usted, Señor. Es usted el único que puede, Señor amado, dar satisfacción al hombre, mi Dios eterno. Oh, bendito Dios de la gloria, en usted hemos encontrado el gozo, la paz, la alegría, la felicidad, Señor. En su presencia no hace falta nada, Señor. En su presencia estamos completos, mi Dios eterno. Gracias, oh Dios. Gracias, oh maravilloso Dios. Poderoso es usted, Señor. Lo adoramos, lo exaltamos, Señor. Lo bendecimos, lo glorificamos. Rey de reyes, Señor de los señores. Es usted el poderoso, el eterno, Señor. Es usted el único Dios vivo, fiel y verdadero. El único Dios real, el único Dios fiel, Señor. El Dios que no miente, Señor, tampoco se arrepiente, porque usted no es hombre ni hijo de hombre. Usted es Dios, usted es el eterno, Señor. El Dios que no falla, mi Dios amado, el Dios que no defrauda. El Dios que cumple, Señor amado, su palabra, sus promesas. Un Dios real, un Dios fiel, Señor amado. Es usted, Señor amado. Nosotros muchas veces le fallamos, Señor. Muchas veces cometemos, Señor, errores, pero usted, Señor, usted no falla, mi Dios eterno. Usted cumple sus promesas, mi Dios amado. Bendito y alabado sea su nombre. Bendito y alabado es usted, Señor. Gloria, Señor amado, a su nombre. Gloria, gloria a usted, quien es el eterno, el soberano, el todopoderoso, Señor. El Dios omnipresente que está en todo lugar, Señor. Porque para usted no hay límites, no hay barreras, Señor. ¿Quién podrá compararse, Señor, a usted, Señor? El único que puede estar en todos lados es usted, Señor. El omnipresente, Señor amado. ¿Quién podrá compararse? Oh, bendito Dios omnipresente. Bendito Dios omnisciente. Es usted, Señor, el que conoce nuestras vidas. El que conoce nuestro andar, nuestro caminar, Señor. El que conoce cada paso que damos, mi Dios amado. El que conoce, mi Dios amado, las intenciones del corazón, Señor. el que conoce aún los pensamientos más profundos de nuestra mente, Señor. Usted lo sabe todo, lo conoce todo, Señor. ¿A dónde podremos huir de su presencia? ¿A dónde escaparemos de su presencia, mi Dios amado? Usted está en todo lugar, usted lo llena todo, mi Dios eterno. Es usted el omnipresente, es usted el omnisciente, Señor. Es usted el soberano, Señor. Es usted el eterno, Señor. Es usted el todopoderoso, Señor. El Dios que no cambia, Señor amado, es usted, Señor. El Dios que suple toda necesidad, mi Dios amado, es usted. Un Dios justo, un Dios perdonador, Señor. Un Dios de justicia, Señor amado, es usted, Señor. Un Dios recto, un Dios puro, Señor amado. Un Dios único, Señor amado, es usted, mi Dios eterno. Lo alabamos, lo adoramos, Señor. Usted, Señor amado, solamente a usted daremos gloria. A nadie más daremos gloria, sino solamente a usted, mi Dios amado. No hay nadie que pueda merecer la gloria, Señor, solamente usted. Usted es un Dios que no comparte su gloria con nadie, Señor. Suya es la gloria, Señor. Suyo es el mérito, mi Dios amado. Bendito y alabado sea su nombre. Maravilloso es usted, Señor. El Dios que nos sustenta, Señor. El Dios que nos sustenta, nos guarda, Señor amado. Si nosotros permanecemos unidos a usted, Señor amado, es usted el que nos hace, mi Dios amado, que demos fruto, mi Dios amado. Fruto en abundancia, mi Dios amado. Fruto bueno, Señor amado. Cuando permanecemos unidos a la fuente, mi Dios amado, es que podemos llevar fruto en abundancia, mi Dios eterno. Gracias, oh Dios de la gloria. Gracias, oh Señor, porque usted es la verdad, Señor. Usted es la verdad que hace libre al hombre, Señor. La verdad que nos ha hecho libres a todos y cada uno de nosotros. Usted es la puerta, Señor, por donde debemos entrar, Señor. Usted es la puerta, mi Dios amado, al cielo, mi Dios eterno. Es el camino, Señor amado, no hay otro camino. No hay otro modo de poder entrar a la presencia del Padre, sino solamente a través de Cristo, a través de Jesús, Señor. Gracias, oh Dios de la gloria. Usted es la verdad, es la vida, Señor amado. Usted es el dueño de la vida, mi Dios eterno. Usted la da, usted la quita cuando usted decide, porque es usted el dueño, Señor. ¿Quién podrá, mi Dios amado, cuestionar sus hechos, Señor? ¿Quién podrá cuestionar, Señor amado, lo que usted hace, mi Dios amado? Nadie puede cuestionar, Señor amado, lo que usted hace, cómo lo hace, Señor, porque usted es el soberano. Usted es el sabio, Señor, el inteligente. Usted sabe lo que hace, mi Dios amado. Bendito y alabado es su nombre. Gloria a nuestro Dios. Gloria a nuestro Dios que vive y que reina para siempre. Porque su reino, mi Dios amado, es eterno, Señor. Su reino vive para siempre, Señor. Su reino es por los siglos de los siglos. Lo adoramos, lo exaltamos, mi Dios eterno. Mi Dios maravilloso, bendito y alabado es su nombre. Un Dios que tiene todo bajo control, Señor. Un Dios al cual no se le escapa nada, mi Dios amado. Un Dios perfecto, un Dios que está sosteniendo todas las cosas, Señor. Con su poder tan grande, Señor amado, usted tiene cuidado de todo, absolutamente de todo en su creación, Señor. No hay nada que se le escape, Señor amado, de su mirada, de su presencia. Todo lo sabe, todo lo conoce, mi Dios amado. Gracias, oh Dios, gracias, maravilloso Dios. Lo bendecimos, lo adoramos, lo exaltamos, Señor. Reciba la gloria, la honra, el honor y la alabanza en este día. En esta hora, Señor amado, estamos delante de su presencia. Hemos venido a adorarlo, Señor. Hemos venido a exaltarlo, a bendecirlo, a glorificarlo, Señor. Hemos venido a darle el honor, Señor amado. Toda la gloria y la honra es suya, mi Dios amado. No daremos gloria a nadie más, Señor. No bendeciremos a nadie más, sino solamente al Todopoderoso. Solamente al Eterno, al que vive, al que reina para siempre. La gloria por siempre es suya, Señor. Alabanzas a nuestro Dios de gloria, a nuestro Dios poderoso, a nuestro Dios salvador, Señor. A nuestro Dios grande y majestuoso, Señor. Sea la gloria por siempre y para siempre. Lo bendecimos, lo adoramos, Señor. Le damos la gloria y la honra debida a su nombre, Señor. Bendito y alabado es usted, Señor. Gracias, oh Dios. Gracias, maravilloso Dios, por su bendita palabra, Señor. Gracias por habernos dejado la instrucción, Señor, para nuestra vida. Por habernos dejado su sabiduría, Señor amado. Por habernos dejado sus palabras, mi Dios eterno. Porque en ella encontramos, mi Dios amado, la instrucción para nuestra vida. En ella encontramos, Señor, todo lo que necesitamos para vivir, Señor, una vida agradable delante de sus ojos. Es por medio de su palabra, Señor, que usted instruya al hombre, Señor amado, en su camino. Que usted instruya al hombre, mi Dios amado. Usted lo guía, Señor amado. Usted lo instruye, mi Dios todopoderoso. Para que viva en victoria, para que viva, Señor amado, a su voluntad, Señor. Gracias, oh Dios de la gloria. Gracias, maravilloso Dios. Lo adoramos, lo exaltamos, Señor. Reciba toda gloria, toda honra en esta hora. Reciba nuestra adoración y alabanza. Gloria a nuestro Dios. Gloria al que vive, al que reina para siempre. Gloria al Todopoderoso, al Eterno, al único Dios vivo, al único Dios verdadero. Sea la gloria y la honra por siempre. Alabanzas a nuestro Dios, alabanzas al que vive, alabanzas al que reina para siempre. Por los siglos de los siglos, Señor amado. Bendito y alabado es el poderoso, el eterno, el grande, el majestuoso, el soberano, Rey de la gloria, Rey poderoso, Rey de reyes y Señor de los señores. Solo usted es Dios, solo usted es Rey, Señor. Oh, bendito y alabado es su nombre. Gloria al poderoso, gloria al eterno, majestuoso, poderoso, el Rey nuestro. Alabanzas a nuestro Padre eterno. Gracias, oh Señor, bendito sea su nombre. Por siempre y para siempre le damos la gloria, la honra, la alabanza. Oh Santo, Santo, Santo, gloria a su nombre. Gloria, gloria a su nombre. Bendito, bendito es por siempre y para siempre. Oh Santo, Santo, Santo, alabanzas al Rey. Alabanzas al Poderoso, alabanzas al Eterno. Gloria a su nombre, gloria, gloria a su nombre. Bendito es por siempre y para siempre. Gloria, gloria a su nombre. Majestuoso, maravilloso es el Señor, Dios todopoderoso y eterno, grande en misericordia, grande, grande en misericordia es usted, Señor. Lo alabamos, Señor, con todas nuestras fuerzas, con nuestra mente, nuestra alma, nuestro corazón, Señor. Gracias porque usted nos amó primero, Señor. Usted nos buscó, nos perdonó, Señor, nos limpió, mi Dios amado. Usted fue el que nos buscó, Señor, a nosotros. No fuimos nosotros, Señor. Los que le buscamos a usted, Señor, no lo amamos nosotros primero. Fue usted el que extendió su brazo de misericordia sobre nuestra vida. Fue usted el que nos vino a buscar, Señor, como a la oveja perdida, Señor. Fue usted, Señor amado, el que tuvo compasión y misericordia del pecador, Señor. El que tuvo misericordia, compasión, Señor amado, del descarriado, Señor. Del rebelde, mi Dios amado, usted ha tenido misericordia. Gracias, oh Dios, porque usted ha hecho salir el sol en este día, Señor. En este día, mi Dios todopoderoso, hemos visto la luz de su día, la luz de su sol, Señor amado. Es usted el que ha hecho salir el sol en este día. Es usted el que abre, Señor amado, las ventanas de los cielos. Es usted el que derrama su bendición sobre la tierra, Señor. Es usted, Señor amado, el que riega los campos, Señor, con su lluvia. Es usted, Señor amado, el que manda las nubes, Señor amado, a donde usted quiere que llueva, mi Dios todopoderoso. Usted decide, Señor amado, a dónde llueve, a dónde para, mi Dios amado. Es usted, Señor amado, el soberano, el eterno, Señor amado. Es usted el poderoso, mi Dios eterno. Usted manda la lluvia, Señor amado. Usted manda la lluvia, mi Dios todopoderoso. Es usted, Señor amado, el que tiene todo bajo su control, Señor. Lo adoramos, lo exaltamos, Señor. Reciba la gloria y la honra por siempre. Alabanzas, alabanzas a su nombre. Gloria, gloria, gloria a nuestro Dios, a nuestro Rey de gloria, a nuestro Salvador. Toda la gloria y la honra por siempre suya. Alabanzas al Todopoderoso y Eterno. Alabanzas, alabanzas al Dios Creador, Señor. Al Dios sustentador, Señor, sea la gloria por siempre y para siempre. A usted, Señor amado, daremos gloria y a nadie más, Señor. Bendito y alabado es el Señor, el Dios todopoderoso, vivo y eterno. La gloria y la honra por siempre serán suyas, Señor. Gloria a nuestro Dios, quien vive y quien reina eternamente y para siempre. Gloria a nuestro Dios todopoderoso, majestuoso, maravilloso, precioso es el Señor. Gracias, oh Dios. Gracias, oh Dios, por esta oportunidad, Señor. Por este tiempo maravilloso, Señor amado, que hemos estado, Señor, en su presencia, Señor. Gracias por la oportunidad que nos das, Señor, de poder estar en su presencia. De poder levantar nuestras manos, oh Dios. De poder, mi Dios amado, abrir nuestra boca. De poder estar aquí, Señor. Gracias, Señor, hasta aquí usted nos ha ayudado. Nos ha sustentado, mi Dios amado. Muchas gracias. Porque nunca nos ha abandonado ni nos ha dejado a la deriva, Señor. Nunca nos ha dejado solos ni desamparados, mi Dios amado. Gracias, oh Dios, porque siempre ha tenido cuidado de nosotros. Gracias, maravilloso Dios. Gracias, gracias, gracias, oh Dios. Lo adoramos, lo exaltamos, Señor. Lo bendecimos, lo glorificamos, Rey eterno. Rey maravilloso, Rey majestuoso, muchas gracias. Gracias por la oportunidad, Señor, que nos ha dado en este día. Muchas gracias, Señor. La gloria y la gloria por siempre serán suyas, mi Dios eterno. Gloria a nuestro Dios, gloria a nuestro Rey, gloria, gloria al que vive, al que reina por siempre y para siempre. Bendito, bendito y alabado sea su nombre. Gloria a nuestro Dios, gloria a nuestro Rey. Bendito es por siempre y para siempre. Santo, santo, santo, completamente santo, completamente puro, Señor amado, es usted, Señor. Completamente limpio, Señor amado, es usted, Señor. Maravilloso, majestuoso, poderoso es nuestro Dios. Grande, grande, grande y majestuoso. Toda la gloria y la honra por siempre es suyo, Señor. toda la gloria y la honra por siempre, Señor amado, a su nombre. Oh santo, santo, santo, santo es el Señor Dios Todopoderoso, Rey de los cielos y de la tierra, Rey eterno, Rey soberano, Rey de reyes, Señor de los señores. Usted es el poderoso, mi Dios amado. Usted es el majestuoso, Señor amado. Gloria a su nombre, gloria, gloria a su nombre. Bendito y alabado es su nombre, gloria a nuestro Dios. Santo, santo, santo, por siempre santo. Glorioso, majestuoso y poderoso es usted, Señor. Muchas gracias, amado Dios. Muchas gracias, Dios perdonador, Dios consolador, Señor. Usted es el que consuela, Señor amado, al afligido. El que consuela, Señor, al enfermo, Señor. El que consuela, Señor amado, aquel que está pasando por dificultad, Señor. Solamente de usted recibimos consuelo, mi Dios amado. Solamente de usted recibimos gozo, Señor amado. En medio de la dificultad, Señor amado, tenemos su paz, Señor. Tenemos su gozo, mi Dios amado, en medio de la dificultad, Señor. Aunque pasemos, Señor amado, por el fuego, no nos quemaremos, Señor. Aunque pasemos, Señor, por las aguas, no nos ahogaremos, Señor. Porque usted está con nosotros, mi Dios amado. Muchas gracias. Gracias, Rey eterno, en esta hora, Señor. Toda la gloria y la honra por siempre a su nombre, Señor. Muchas gracias, Señor. Por este tiempo, Señor amado, que hemos estado en su presencia, Señor. Usted nos ha ayudado, nos ha sostenido, Señor. Toda la gloria es suya. Bendito, Señor, es usted. En el nombre de Jesús, gracias, Señor. Mis amados hermanos, gracias por haber estado con nosotros, por habernos acompañado en este tiempo, momento de oración. Y si estás pasando por dificultad y necesitas de la oración, pues este es el tiempo para marcar a los teléfonos 347-765-2378. O puedes marcar también al 347-765-2380. Cualquiera de los dos números que tú marques, nuestros hermanos están listos para atender tu llamada. Que Dios te guarde, que Dios te cuide. Nos estaremos viendo el próximo viernes, si así el Señor lo permite. Hasta la próxima.
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0: Dios les bendiga, amados hermanos y amigos en sintonía de Radio La Gloria es de Dios. Buenos días, buenas tardes o buenas noches, donde quiera que usted se encuentre. Le mandamos un cordial saludo y le invitamos a acompáñenos a escuchar Palabra de Dios en el programa Luz en las Tinieblas Resplandece, conducido por nuestro hermano y amigo Luis Sánchez, que ya se encuentra con nosotros por aquí en este altar radial. Y antes de dejar este lugar, le invitamos a que visite nuestra página de Facebook o nuestra página de YouTube y siéntase con la libertad de reenviar el link de esta transmisión para que más vidas sean bendecidas. Sin más preámbulos, vamos a dejar este lugar para escuchar Palabra de Dios, nuestro hermano Luis Sánchez con nosotros.
1: Gloria a Dios, aleluya. Le damos toda la gloria y toda la honra a nuestro Dios en este día maravilloso, en este día tan hermoso que nos permite la vida. Por un momento más de poder haber llegado a su casa y estar en este altar radial para darle la gloria, para darle toda la honra. Él es el único digno de todo honor. A Él solamente sea dada la gloria, eternamente y para siempre. Dios nos permite una vez más estar en este lugar santo y con el único propósito de predicar su palabra. Palabra que nos edifica, palabra que penetra lo más profundo de nuestra alma, de nuestro ser. En esta hora les invito, hermanos y amigos, que usted se encuentre en sintonía de Radio La Gloria de Dios. Permitamos que esta palabra entre en nuestro corazón. No repartamos, no digamos esto no es para mí. Quedémonos y hagamos esta palabra de nosotros y juntos sigamos creciendo en el camino de Dios. Aleluya. Le damos la más cordial bienvenida a este programa, Luz en las Tinieblas Resplandece, quien conduce a su hermano y amigo José Luis Sánchez, y no queremos pasar por alto que este programa está siendo auspiciado por la Iglesia Pentecostal Fuente Divina. Si usted gusta acompañarnos en nuestros servicios a lo largo de la semana, puede hacerlo. Estamos ubicados en el 4623 de la Cuarta Avenida, en el área de Sunset Park, en Brooklyn, Nueva York. Nuestros días de culto son los días martes, jueves, viernes y domingos. Los días martes tenemos culto auspiciado por la Sociedad de Damas o Caballeros. Los días jueves, cultos auspiciados por la Sociedad de Juveniles o Jóvenes. El día viernes tenemos oración y una vez al mes es un culto auspiciado por la Sociedad de Niños. También queremos invitarlo, si usted gusta, asistir a la escuela dominical para crecer, para recibir instrucción, palabra de Dios. Lo puede hacer el día domingo a las 10 de la mañana en punto, o por la tarde si usted no puede venir por la mañana. 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Lo invitamos a que asista con nosotros el día domingo a las 6:30 de la tarde en nuestro culto evangelístico o en el culto misionero. Es el primer domingo de cada mes, el culto misionero. También si usted necesita oración, si usted está pasando por alguna dificultad en su vida, si hay algo que usted está atravesando y siente que ya no hay salida, siente que ya no encuentra una solución para aquella situación, aquel problema, Cristo es la única solución. Puede llamar a los teléfonos que aparecen en su pantalla o al 347-765-2378 o al 347-765-2380. Un hermano o hermana siempre estará disponible para orar por su necesidad, para orar juntamente con usted, acercarnos juntamente al Padre, que Él lo conoce y tiene el control de todo. Y antes de entrar al tema de esta noche, vamos a acercarnos ante la presencia de nuestro Dios con una oración. Vamos a hablar un momento con el Padre, que Él nos ayude, que su Hijo nos ayude y que su Espíritu Santo nos dirija y nos guíe a toda verdad. Si usted puede orar donde quiera que usted se encuentre, quizá usted está en su hogar, está en el trabajo, quizá, o está de camino incluso en este momento en su auto, de camino a su casa, viene quizá del trabajo, si puede orar juntamente conmigo en su mente y donde usted se encuentre. Oremos juntos y acerquémonos a la presencia de nuestro Padre Celestial. Bendito Dios y buen Padre Celestial, tú que estás en los cielos, en la tierra y en todo lugar, venimos delante de tu presencia, oh Altísimo Señor nuestro, Rey de Reyes y Señor de Señores. dándote la gloria, dándote la honra y el honor, porque tú la mereces, porque tú nos creaste, porque tú eres el que nos da la vida, bendito Señor. Porque a ti solamente se dará la gloria, solamente a ti se debe dar el honor. Toda la pleitesía es para ti, bendito Señor. Primeramente porque tú existes, porque tú eres Dios, porque tú eres real, porque tú nos has salvado, porque tú has quitado de nuestros ojos la ceguera y el velo espiritual que nos impedía ver tu verdad, nos impedía ver tus maravillas, nos impedía ver tu soberanía. Pero por tu gracia y misericordia, hoy sabemos que tú existes y hoy reconocemos que tú eres real, tú nos creaste y sin ti nada somos y separados de ti no somos nada. Espíritu Santo de Dios, en esta tarde hermosa de viernes te pedimos que tú nos dirijas, que me ayudes a mí a hablar tu palabra, que no sea yo hablando palabras humanas, palabras de hombre, palabras terrenales, sino que tu Espíritu Santo sea usando esta vasija, tu siervo inútil, para que tu palabra sea predicada. Ayuda a cada hermano y amigo que escuchará y está escuchando en este momento esta palabra, esta transmisión. A donde quiera que llegue el internet, Señor, te rogamos que tu palabra no retorne vacía, porque sabemos que a su tiempo dará su fruto, a su tiempo debido, en el tiempo perfecto que es tuyo. Esta palabra rendirá frutos, aleluya. Solamente yo te ruego que tú me uses, que sea yo un canal de bendición, que seamos hacedores de tu palabra y no solamente oidores. Bendito Hijo de Dios, ayúdanos a seguir adelante. Espíritu Santo, guárdanos. Nos ponemos en tus manos, Dios eterno, Dios todopoderoso. Gracias por la vida, gracias porque hemos llegado hasta este momento, Señor. Solamente a ti sean dadas todas las gracias. Gracias, Dios eterno. Amén. Amén. Gloria sea a nuestro Dios. El tema de esta noche, de esta tarde, dice de la siguiente manera: nada oculto. No hay nada oculto delante de Dios. No hay nada que Dios no conozca. No hay nada que se escape del conocimiento de la omnisciencia de Dios. Todos estamos a la vista, expuestos, hablando espiritualmente, en una desnudez delante de nuestro Padre, porque Él conoce lo más profundo de nuestro ser. El tema de esta noche, nada oculto. Estaremos basándonos en el libro de los Salmos, en el Salmo 139, versículos 11 y 12. Y le invito a que, si usted puede leer su Biblia o hacer un momento de reverencia, vamos a leer la palabra de Dios. El libro de los Salmos, en el Salmo 139, versículos 11 y 12. Y la palabra de Dios la leemos honrando al Padre, al Hijo y al Espíritu Santo. Si dijere, ciertamente las tinieblas me encubrirán, aún la noche resplandecerá alrededor de mí. Aún las tinieblas no encubren de ti, y la noche resplandece como el día. Lo mismo te son las tinieblas que la luz. Bendito Dios y buen Padre Celestial, tú que estás en los cielos, en la tierra y en todo lugar. Mi Dios eterno, mi Dios amado, te damos gracias eterno, Señor. Gracias, Padre Santo, porque nos has guardado, porque hasta este momento nos mantienes con vida, Señor. Nos prestas la vida, el aliento, Señor. Ese es un motivo, Señor. Ese es con solamente respirar, Señor, un día más de vida que tú nos das, es un motivo suficiente para darte gracias, para reconocer que tú eres real y que solamente a ti se debe adorar. Gracias, Dios, por tu palabra que ha sido leída. Ayúdame a exponer tu palabra. Ayúdame a lo largo de este tiempo que sea yo edificado, que la audiencia sea edificada. Y sobre todo, Señor, que seamos hacedores, no solamente oidores. Es bueno que sepamos tu palabra, pero es mejor todavía que la vivamos y la pongamos por obra. Ayúdame, Espíritu Santo, limpia este lugar, Señor, quita toda distracción, toda molestia, Señor, no permitas que nada se interponga en la predicación de tu palabra, bendita y santa. Gracias te damos en esta hora, amén. Gloria sea a nuestro Dios. Como decíamos, el tema de esta noche es nada oculto. Hay un canto muy hermoso allá afuera. Bueno, hay un canto que se canta dentro de las iglesias, perdón, que dice que el amor de Dios es grande y es maravilloso. Lo creemos y lo sabemos. Podemos ver en la vida de quizá de usted o quizá en la vida de otros hermanos, hermanas, cómo Dios los ha ayudado y guardado y prosperado, sustentado en medio de pruebas, en medio del dolor, de la tristeza y del llanto. Usted los ve y siguen firmes. Claro, pueden llorar y quebrantarse, pero su fe no se quiebra. Su fe al contrario crece, se fortalece más en el Señor. Este canto dice: el amor de Dios es maravilloso. Es tan grande que no, es tan alto que no podemos estar arriba de él. Es tan bajo el amor de Dios que no podemos estar debajo del amor de Dios. Y es tan amplio, tan ancho, tan vasto que no nos podemos quedar afuera del amor de Dios. Lo que queremos decir con este, haciendo referencia a este canto, es que delante de Dios, así como el amor de Dios es tan grande y enorme, y estamos dentro de ese amor, y tenemos toda la autoridad y tenemos toda la disposición para poder aceptarlo, ese amor de Dios, así como el amor de Dios es tan grande y como este canto nos los ejemplifica. No hay nada oculto de Dios, hablando en este aspecto, no hay nada que se escape a la vista de Dios, no hay nada que quede fuera del conocimiento de Dios, porque Dios nos formó y Dios nos creó y Él conoce nuestro diario caminar, nuestro diario proceder, bueno y malo proceder, Él lo conoce todo. Él conoce la intención de su corazón y de mi corazón. Él sabe la palabra antes de que la digamos. Él ya lo conoce. Nosotros creemos conocernos, pensamos que nos conocemos, pero la verdad es que quizá no nos conocemos, quizá ni un 10% de lo que Dios nos conoce. Yo creo que menos de un 5% nos conocemos de lo que Dios nos conoce al 100%. En lo profundo de nuestro corazón, en lo profundo de nuestro ser, nosotros no tenemos cavidad ni conocimiento, ni parte, ni suerte. Pero Dios, que conoce y escudriña los corazones, Él sí lo sabe y conoce todo. El versículo 12 de este salmo maravilloso, que si usted se da cuenta tiene como título o tema omnipresencia y omnisciencia de Dios. El versículo 12 expresa: ni aun las tinieblas encubren de ti. La oscuridad a la falta de sol, falta de luna, en la oscuridad donde no hay luz, es la oscuridad, es ausencia de luz. Ni siquiera la oscuridad nos encubre de Dios, nos tapa de Dios, porque Dios separó y creó la luz, y separó la oscuridad, separó las tinieblas de la luz. Por Él fueron formadas, ni siquiera las tinieblas, ni siquiera la oscuridad hace que nos cubramos de la presencia y omnisciencia de Dios. Como seres humanos, escondemos partes de nosotros, de las demás personas. Podremos esconder nuestra vida del pastor de nuestra iglesia local, de su iglesia local. Podemos esconder nuestra vida de mamá o papá. Podemos esconder nuestra vida de nuestros hermanos, de nuestros amigos. Incluso pudiéramos estar escondiendo parte de nuestra vida. Pudiéramos estar escondiendo nuestra vida de nuestro cónyuge. Son una sola carne, pero aún así tienen vidas privadas, vidas personales, separadas, ya sea por trabajo, ya sea por X o Y razón, pues un matrimonio, no todo el día están juntos. Cada quien tiene que realizar sus actividades y pues quizá incluso ahí escondemos parte de nosotros, escondemos partes de nosotros, pensamientos, formas de actuar, formas de hablar, que no todos conocen, que nosotros conocemos, pero que Dios conoce más allá. Conoce esas intenciones. A Dios no le podemos ocultar nada. Él ve nuestras acciones, Él ve nuestros pensamientos, Él ve nuestros motivos, nuestros deseos. Y esto debe producir una, en nosotros debe producir una extrema reverencia y un extremo temor hacia Dios. Porque sabiendo que Dios conoce todo, debiéramos estar siempre bajo el temor de Dios, en temor hacia Dios. Pero también, a pesar de todo eso,

nunca se va a negar a ayudarnos. Él nunca se va a negar a mostrar su misericordia y fortalecernos en medio de la debilidad, en medio de la prueba o el tropiezo. Porque la mayoría de las veces somos nosotros los que decidimos cometer y actuar mal. A veces muchas de las ocasiones se predica en las iglesias, en las congregaciones, oh, fue culpa del enemigo, y el enemigo esto y el enemigo otro. Siendo que el enemigo no es omnipresente. Él no puede estar en todos los lados a la vez como lo puede ser, como lo es Dios. Él es omnisciente, omnipresente y omnipotente. El enemigo, claro que sí, el Señor, que el Señor lo reprenda en esta hora. El enemigo, claro que sí, puede dañar nuestras vidas. Puede lanzar sus trabajadores, son los que están ahí recordando, lanzando dardos, haciendo que nosotros caigamos en esa tentación, en ese pecado. Pero el enemigo no es omnipresente. Él no puede estar en todos lados a la vez. Él no tiene ese poder. Tiene poder limitado. Lo tiene, pero no es omnipresente. Y tampoco es omnisciente. Solamente nuestro Dios todopoderoso y misericordioso tiene esas facultades. Dios es omnisciente, omnipresente y omnipotente. Él sí tiene esa facultad, Él sí tiene ese poder, ese dominio. Pero el enemigo no. Entonces, si nosotros nos acercamos humillados y reconocemos que tenemos una falta, que tenemos una debilidad, Dios es nuestro consuelo y Dios nos dará consuelo. Evangelio según San Juan, en su capítulo 1, vayamos todos a la Biblia. Evangelio según San Juan, en su capítulo 1, versículo 5. Gloria sea a nuestro Dios. La palabra de Dios dice: la luz en las tinieblas resplandece, y las tinieblas no prevalecieron contra Dios. Con esto estamos queriendo decir que Dios es luz absoluta. Con esto estamos diciendo que cuando decimos que Dios es luz absoluta, queremos decir y reconocemos su naturaleza pura y perfecta. El versículo 11 de este pasaje que leímos dice: si dijeres ciertamente las tinieblas me encubrirán, aún la noche resplandecerá alrededor de mí. El salmista reconoce la tendencia humana a buscar un refugio en la oscuridad, ya sea por cometer actos ocultos, por miedo o por la falsa ilusión de que esconderse del Creador es posible. Pero esto es falso, no podemos escondernos de Dios. Aunque hagamos cosas en lo oculto de las personas y de la sociedad, Dios lo sabe y lo está viendo. Y estuviéramos contristando al Espíritu Santo de Dios, porque estamos fallando, porque estamos cometiendo faltas delante de Dios. Sin embargo, se da cuenta de que la oscuridad no es un obstáculo para Dios, sino que la misma noche brilla y lo revela todo delante de Él. Oscuridad y luz, o oscuridad y día, noche y día, es lo mismo para Dios. No hay diferencia. Es diferencia para nosotros, porque de noche descansamos, de día trabajamos. En algunos casos es viceversa. Algunos trabajan de noche y descansan de día. Pero delante de Dios, para estos dos es lo mismo, y no hay nada que nos haga que nos podamos ocultar de Él. El versículo 12 dice: aún las tinieblas no encubren de ti, y la noche resplandece como el día, lo mismo te son las tinieblas que la luz. En este versículo se nos está afirmando que la oscuridad no tiene poder para ocultar nada. No tendrá para ocultar las fechorías de personas allá afuera
que cometen actos

delictivos. Muchas veces, la mayoría de las veces, los actos delictivos allá afuera se cometen en la oscuridad, donde menos hay luz, ahí hay un asalto, ahí hay una pelea, ahí hay un ataque íntimo hacia el cuerpo de otras personas, por no decir otra palabra. Este versículo reafirma que la oscuridad no tiene poder para ocultar nada, pero para la percepción humana la noche y día son opuestos, como ya decíamos anteriormente, y afectan nuestra visión humana. Pero para Dios no hay diferencia. Él todo lo ve y todo lo sabe. Y no importan las circunstancias. Él conoce todo, hermanos. No hay nada que podamos ocultar delante de Dios. Dios no necesita investigar ni descubrir nada. Él lo conoce todo, hermanos y amigos. Él conoce nuestro pasado, Él conoce nuestro presente y Él sabe qué será de nosotros en el futuro. Dependamos siempre totalmente de Dios. Aprendamos a depender de Dios. Aprendamos a caminar con Dios. Aprendamos a someternos unos a otros, a sujetarnos a nuestro pastor, a trabajar con lo que se nos da, a trabajar con lo que tenemos y allá afuera cumplir ese propósito, esa misión de predicar y llevar su palabra a las almas necesitadas. Eso es lo que necesitamos hacer solamente. No hay algo que no hay ningún rincón, no hay nada donde la presencia de Dios, donde su mirada no pueda descubrir. No hay nada que se oculte a la vista de Dios. Él lo conoce todo, Él lo sabe todo. Él sabe cuando cometemos mal. Él sabe cuando actuamos bien, Él lo sabe. Está en nosotros que vengamos ante su presencia, que vengamos delante de sus pies y pidamos perdón, reconozcamos nuestra falta y le pidamos su ayuda para no caer más en esa tentación, para no caer más en aquel delito, en aquella infracción hacia Dios. No hay ningún rincón donde su luz no llegue, donde su presencia no llegue. En lo profundo de los mares Él está, en una flor Él está, en la montaña Él está, en la pradera Él está. Gloria sea a nuestro Dios. Su poder es grande, su presencia es maravillosa y no hay nada oculto. Gloria sea a nuestro Dios. Aleluya, bendito sea su nombre. La luz revela la realidad del corazón. La luz revela lo que hay en nosotros. Esto quiere decir, refleja la idea de que ante la verdad o la revelación, las intenciones y los deseos más profundos de nosotros quedan expuestos. Hebreos, vamos a Hebreos 4, libro de los Hebreos, capítulo 4, versículo 12. Porque la palabra de Dios es viva y eficaz y más cortante que toda espada de dos filos, y penetra hasta partir el alma y el espíritu, las coyunturas y los tuétanos, y discierne los pensamientos y las intenciones del corazón. Gloria sea nuestro Dios. La palabra de Dios penetra hasta lo más profundo de nuestro ser. Su palabra revela el pecado oculto. Descubre la intención del corazón. Pero sobre todo y lo más importante es que a pesar del pecado que tengamos,
a pesar del pecado que quizá carguemos o cometamos, su palabra es la respuesta para nosotros. Porque su palabra es la que nos da la salida. Porque su palabra nos muestra que tenemos una necesidad. Una necesidad de arrepentimiento, una necesidad de salvación, una necesidad de una reconciliación con Cristo. Tristemente, a veces en las iglesias, cuando parte de la membresía o cuando algún miembro es puesto en disciplina, cortado de la membresía de la iglesia por X o Y falta que requiere esa separación temporal de la membresía de la iglesia, muchas de las veces esas almas, esas personas deciden mejor ya no continuar, o deciden quedarse en ese estado de disciplina permanente y no venir y reconocer delante de Dios su pecado, la falta, y hacer una reconciliación con Cristo. La luz revela la realidad del corazón y nos muestra la necesidad grande, nos muestra una necesidad espiritual, una dependencia total de Dios, un reconocimiento de nuestra falta hacia Dios. Su palabra, la ley de Moisés mostraba el pecado, pero no lo quitaba. En la ley se muestra cómo se podía encubrir el pecado con el derramamiento de sangre de corderos, machos cabríos, aves y ganado vacuno. El pecado solamente se ocultaba. Pero la palabra de Dios que hoy tenemos, toda esta verdad inspirada por Dios y escrita por hombres, bajo la dirección del Espíritu Santo de Dios, nos muestra la salida, nos muestra nuestra necesidad y nos da la salida de las puertas para nosotros estar en comunión, reconciliarnos con Cristo, reconciliarnos con nuestro Padre Celestial. Depende de nosotros que no quedemos en ese estado permanente de disciplina, porque eso no quiere decir que la salvación esté perdida. Pero delante de Dios, delante de la iglesia, ante Dios, pues no estamos bien. Porque tampoco podemos decir, estoy bien con Dios, pero con la iglesia estoy peleado, con la iglesia no me llevo bien, con la iglesia no convivo, con el pastor no lo saludo, y nada más voy y me congrego y escucho y me salgo corriendo y no saludo a ningún hermano de la iglesia. No hay concordancia en eso. La palabra de Dios nos muestra necesidad espiritual y nos muestra cómo salir de esa, de ese bache, nos muestra cómo salir de ese lodo, cómo dejar ese mal proceder. Entonces, a todos aquellos que han pasado por una disciplina, por una corrección, por el pastor, tenga por seguro que Dios está detrás del asunto. Eso para que usted y yo crezcamos, maduremos en el temor de Dios, maduremos en el conocimiento de su palabra. Ya no seamos niños fluctuantes, no seamos hermanos de años y años en el evangelio. Y a cualquier llamada de atención por una falta que estamos cometiendo o llevando a cabo, nos ofendamos, nos sintamos mal y dejemos de congregarnos. Muchos hombres de Dios en el pasado dieron sus vidas, fueron terriblemente torturados por predicar la palabra, por escribir estas palabras inspiradas por Dios. Dieron sus vidas, se negaron a arrodillarse ante falsas imágenes, dioses falsos.
como para que nosotros hoy en día nos lleguemos a ofender, nos molestemos por una llamada de atención. El pastor que ama a su iglesia la disciplina. El pastor que ama a sus miembros los disciplina. Así como un padre que ama a su hijo lo disciplina. El pastor que es el pastor que tiene convicción de pastor disciplinará a aquella oveja que no está caminando por el redil. Y tendrá el total respaldo de Dios. No crea que por alejarse usted de la iglesia de su pastor y usted quizá esté diario en oración con Dios, no crea que eso, que usted está bien delante de Dios, porque si no está bien con su pastor o su iglesia, no puede estar bien delante de Dios. Tiene que haber un equilibrio, una coinonía, una buena convivencia entre usted, su iglesia, su pastor y Dios. Es todo un conjunto, es un equilibrio para que caminemos lo más posible perfectamente delante de Dios mientras estemos en esta tierra. La luz de Dios, su palabra, no expone para restaurar, para destruir, perdón. La luz divina, la luz de Dios, no expone para destruir. Expone para restaurar, para mejorar, para reconciliar con Cristo, con Dios, con el Espíritu Santo. Por eso es que decíamos, si usted recibe una llamada de atención de su pastor una, dos veces, haga caso a la llamada de atención de su pastor. Si usted recibe una disciplina, acéptela. Aceptémosla con amor, aceptémoslo con humildad de corazón, no dejando de congregarnos como algunos lo hacen. Y entonces empieza un decaimiento más y más en el evangelio, y tiempo más tarde están perdidos en el mundo, o simplemente ni en el mundo ni en la iglesia, pero ni en el templo, y no se congregan en ningún lado. Tibios, que es lo peor, porque los tibios Dios los vomitará de su boca. O se es frío o se es caliente, jamás tibio. La luz revelada, la luz revela la realidad del corazón, decíamos. Hebreos 4:12 revela cómo la palabra de Dios, en calidad de luz divina, expone la verdad de nuestro ser, de nuestro interior. El versículo expone cómo la verdad divina en la vida, cómo opera la verdad divina en la vida interior. Es viva y eficaz. No es letra muerta, sino un agente activo y transformador. La palabra de Dios no nos va a destruir, nos va a restaurar, nos enseña cómo reconciliarnos, cómo restaurarnos. Penetra hasta lo profundo, como una espada afilada, separa lo superficial de lo auténtico, llegando a la motivación, a las motivaciones más recónditas. Usted pudiera estar trabajando en la obra de Dios, pero a lo mejor usted todavía puede dar mucho más a la obra de Dios y ni siquiera usted lo sabe. Pero Dios sí lo sabe. Trabajemos, caminemos, reconciliémonos cada día con Dios para que crezcamos en su camino, crezcamos en su conocimiento, en su palabra. Ciertamente, estando en esta carne, no somos perfectos, pero debemos buscar la perfección día a día. Debemos buscar la santidad día a día. Sed santos, porque yo soy santo, dice su palabra. Seamos perfectos, así como nuestro Padre que está en los cielos es perfecto. Si Él lo dice, es porque lo podemos realizar. Es porque puede llegar a ser, pero muchas de las veces preferimos amoldarnos o preferimos
nos estancamos, somos conformistas. Tengamos cuidado de caer en el conformismo, a no dar el del todo por el todo para Dios. Cada día trabajar, cada día estar alegres, venir a su casa con regocijo, venir, anhelar estar en su presencia. Podemos entrar en la presencia de Dios casi en cualquier lugar, en el monte, en la calle, en la escuela, en la intimidad de su casa, en su recámara. Pero qué mejor que buscar la presencia de Dios en su templo, en la casa que haya sido dedicada, edificada para alabar su nombre, para predicar su palabra. Busquemos su presencia congregándonos con los hermanos, con la iglesia. Quizá usted, quizá también pudiera ser que no tengan un edificio, un templo. Pero ahí donde la iglesia se congregue, debajo de un árbol, a la sombra de un árbol, o vaya que no hay un templo, no hay un edificio físico. Donde esté la iglesia, ahí está la presencia de Dios. Donde haya dos o tres congregados en el nombre de Dios, ahí está su presencia. La luz transforma al que se arrepiente. Romanos 12:2. Carta a los Romanos, capítulo 12, versículo 2. Gloria a Dios. Alabemos su nombre. Y si usted puede leer su Biblia, hágalo juntamente conmigo. Compruebe lo que la palabra de Dios dice. Compruebe lo que sale de mis labios. No sea que también yo pueda cometer un error, pero estamos aquí todos para crecer, para aceptar las opiniones. Si en alguna ocasión nos llegamos a equivocarnos, aprendamos a recibir corrección. Romanos 12:2 dice de la siguiente manera: no os conforméis a este siglo, sino transformaos por medio de la renovación de vuestro entendimiento, para que comprobéis cuál sea la buena voluntad de Dios, agradable y perfecta. Nuestro entendimiento es el que debe ser renovado. Cuando venimos a los pies de Cristo, ya no podemos pensar, actuar, vivir como antes lo hacíamos, antes de llegar a su presencia. Hay una transformación continua. Y pudiéramos decir que cada día, hasta el final de nuestros días, hasta el último día de nuestra vida, hay una transformación, hay un desarrollo, un crecimiento hacia el Evangelio. Pero una vez que nosotros aceptamos a Dios, su palabra, su Evangelio, ya no podemos actuar y pensar como pensábamos de acuerdo a la corriente de este mundo, de este siglo. Cuando venimos a los pies de Cristo, su palabra nos muestra, si nosotros le permitimos, si abrimos nuestro corazón a que su palabra entre, su palabra nos muestra dónde estamos equivocados, dónde pensamos mal, dónde estamos actuando humanamente y carnalmente. La palabra de Dios tiene respuesta para todo. Para aquellas actitudes negativas, actitudes autoritarias, malas palabras, malos pensamientos. Su palabra tiene respuesta para todo. Segunda a los Corintios 5:17, gloria sea nuestro Dios. Segunda a los Corintios 5:17 dice de la siguiente manera: de modo que si alguno está en Cristo, nueva criatura es. Las cosas viejas pasaron, he aquí, todas son hechas nuevas. Debemos avanzar sin mirar atrás. Debemos caminar mirando el blanco perfecto. Ya no podemos vivir como vivíamos sin Cristo. Usted no puede ser un cristiano que recurra al alcohol, al fumar, al adulterio, a cualquier otra falta moral delante de Dios. Ya no podemos ser los mismos, ya no debemos
ser los mismos. Tenemos que ahora caminar mirando al blanco perfecto que es Cristo. Caminar sin mirar atrás. De alguna forma tenemos que ir dejando esas costumbres, esas costumbres mundanas, esas costumbres pasajeras, esas costumbres terrenales, para vivir de acuerdo a la palabra de Dios. Cuando permitimos que Dios entre en nuestra vida, recibimos su perdón, somos restaurados, somos reconciliados, somos injertados, somos hechos hijos de Dios. Recibimos una herencia espiritual y eterna. Venimos a los pies de Cristo y somos hechos hijos de Dios, somos adoptados, somos injertados en el tronco que es Cristo, y tenemos un crecimiento espiritual. Pedro negó al Señor, pero al arrepentirse fue restaurado y fue usado poderosamente. Nosotros también podemos ser usados por Dios, y debemos permitir que Él nos use para su honra y su gloria, para trabajar, para llevar su palabra a todo el mundo, a todo el que nos rodea, al prójimo. Al que esté a nuestro lado, ese es nuestro prójimo, y a él le tenemos que hablar de Cristo. El arrepentimiento sincero, como decíamos en esta parte, que la luz transforma al que se arrepiente, el arrepentimiento sincero abre la puerta a Cristo, abre la puerta a la palabra de Dios, permitiendo una transformación interior profunda, una renovación de la mente, un cambio en el interior, un cambio en la forma de ser, de pensar, de actuar, de vivir. En lugar de ocultar los errores en la oscuridad, exponerlos a la luz disipa las cargas, renueva el espíritu y restaura nuestro propósito de vivir, que es predicar su palabra. Para profundizar en este crecimiento espiritual, hay una renovación personal. Hay un cambio de mentalidad, como nos decía el pasaje, de modo que si alguno está en Cristo, nueva criatura es. Y cambiamos nuestra perspectiva. El impacto del arrepentimiento en el bienestar emocional y moral. Hay un cambio en nuestra forma de ver, hablando espiritualmente. A veces allá afuera, gente que conoce de Dios o conoció de Dios y se apartó, pierden el enfoque y el propósito. Si conocían algo de Cristo y del Evangelio, al alejarse de los caminos de Dios, vienen a confusión. Se pierde el enfoque espiritual, se pierde aquella perspectiva. Y lo único que se preguntan ahora, ¿por qué hay sufrimiento? ¿Por qué sufrimos? ¿Por qué estamos en la tierra? ¿O quién es Dios? Se hacen esa pregunta porque se han separado de los caminos de Dios cuando conocían del Evangelio. Es muy peligroso alejarse de los caminos de Dios, volverse al mundo, cuando uno ya conoce de Dios, valga la redundancia. Es muy peligroso volverse regresar al mundo teniendo el conocimiento de la palabra de Dios. Romanos 12:2 nos dice: no os conforméis a este siglo, sino transformaos por medio de la renovación de vuestro entendimiento. En este pasaje se nos enseña dos aspectos muy importantes para nuestra vida, hermanos y amigos. Primero, que no nos debemos acomodar a este mundo. No podemos permitir que a nuestra vida llegue y digamos, pues no pasa nada, aquellos pensamientos y formas en que este mundo vive y se dirige. Hoy en día, cualquier persona dice: soy libre, soy un alma libre, soy un ser libre y yo decido y hago lo que quiero con mi vida, cuando no es así.
No podemos amoldarnos a este mundo. Tenemos que evitar a toda costa las costumbres, la mentalidad y valores de este sistema que es temporal y superficial. Vaya, todo el sistema en este mundo, en esta tierra, gira en torno al hombre y no en torno a Dios. Y segundo, renovar la mente, permitir una transformación interior a través de una nueva forma de pensar basada en una verdad divina. El propósito de este cambio radical, comparable con una metamorfosis como lo que sufre una mariposa, es que la persona pueda discernir, experimentar, es que podamos experimentar y comprobar que los planes de Dios siempre serán buenos, siempre son perfectos, agradables y traerán confort a nuestra vida. La palabra de Dios nos enseña a cómo crecer, nos enseña a cómo ser restaurados. La palabra de Dios no es que nos vaya a destruir. Uno elige si quiere vivir o no conforme a Dios, pero su palabra nos muestra la salida, nos muestra el confort. Su palabra nos enseña a cómo caminar, nos enseña a cómo vivir de una forma diferente, ser transformados, renovados de la mente. Su palabra es perfecta, es agradable, siempre traerá refrigerio a nuestras vidas. La luz nos llama a vivir con integridad. Ya para ir terminando, vayamos al Evangelio según San Mateo, capítulo 5, versículo 16, un versículo que hemos estado leyendo en bastantes ocasiones, pero siempre tenemos que estar recordando la palabra de Dios. Evangelio según San Mateo, capítulo 5, versículo 16. Así alumbre vuestra luz delante de los hombres, para que vean vuestras buenas obras y glorifiquen a vuestro Padre que está en los cielos. Si nosotros damos un mal testimonio, la gente dirá: y así es cristiano, y así va a la iglesia, y así es hermano, y así esto, y así el otro. Por un mal testimonio que nosotros demos, por una forma mala en que nosotros nos conduzcamos, porque tristemente, allá afuera, nuestra propia familia que no conoce de Dios y la gente que nos rodea que no conoce de Dios, muy difícilmente van a reconocer en nosotros o van a ver en nosotros buenas obras. Para ellos será como que muy normal, muy común, no encuentro otra palabra, pero como que no es nada importante hacer buenas obras. Pero a la primera falta que uno cometa, a eso sí están atentos. A eso sí están viendo nuestro, por más sencillo error que cometamos. Y ahí está el de, y ahí está el, y así eres hermano, y así te congregas. Pero dice, así alumbre vuestra luz, para que por medio de nuestras obras el nombre de Dios sea glorificado. Seamos cristianos fieles a su palabra, cristianos que a pesar de la tormenta, del dolor, de la pérdida del familiar, nos mantengamos firmes y la gente entonces vea y diga: wow, ese hermano, ese aquel que es cristiano, que es evangélico, le pasó esto, le pasa aquello, sufrió esto y él sigue alabando a Dios, él sigue alabando a su Dios. Que digan eso y que de esa forma ellos glorifiquen a Dios, porque están reconociendo que le servimos al Dios vivo y verdadero. La luz nos llama a vivir con integridad. Vivir en luz significa alinear nuestra mente, palabras y acciones. La integridad nos exige coherencia y transparencia en todo lo que hacemos. Ser íntegros es ser transparentes lo más que podamos.
Practicar este llamado a diario implica algunos aspectos para nuestra vida. Congruencia, asegurar que nuestros actos reflejen nuestros valores, incluso aunque no nos vean. Veracidad, hablar con verdad para evitar la fragmentación y construir buenas relaciones con los de afuera, para que nuestro testimonio alabe a Dios, para que nuestro testimonio de alguna forma también los pueda alcanzar a ellos, y para iluminar nuestro entorno cuando la gente necesita una palabra de alivio, una palabra de ánimo. Allá afuera hay mucha gente dolida, mucha gente que tiene dolor en su corazón porque perdió familia, porque perdió casa, dinero, su cónyuge, y sintieron que su mundo se acabó, pero ellos son almas de salvación que todavía pueden, que tienen, que podemos hacer, que podemos ayudarles a que se reconcilien, se restaure su comunión con Dios. Gloria sea a nuestro Dios. Hemos llegado al final de este programa. Estuvo con ustedes su hermano y amigo José Luis Sánchez, bajo el tema Nada Oculto. Si usted necesita la oración, puede llamar a los teléfonos que aparecen en su pantalla, o al 347-765-2378 o al 347-765-2380. Estamos dispuestos para orar juntamente por su necesidad. Que Dios le bendiga. Nos vemos en una próxima transmisión.

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2: Libro de Levítico, capítulo 19, versículos del 26 al 37. No comeréis cosa alguna con sangre, no seréis agoreros ni adivinos, no haréis tonsura en vuestras cabezas, ni dañaréis la punta de vuestra barba, y no haréis rasguños en vuestro cuerpo por un muerto, ni imprimiréis en vosotros señal alguna. Yo, Jehová. No contaminarás a tu hija haciéndola fornicar, para que no se prostituya la tierra y se llene de maldad. Mis días de reposo guardaréis, y mi santuario tendréis en reverencia. Yo, Jehová. No os volváis a los encantadores ni a los adivinos. No los consultéis contaminándoos con ellos. Yo, Jehová, vuestro Dios. Delante de las canas te levantarás y honrarás el rostro del anciano, y de tu Dios tendrás temor. Yo, Jehová. Cuando el extranjero morare con vosotros en vuestra tierra, no lo oprimiréis. Como a un natural de vosotros tendréis al extranjero que more entre vosotros, y lo amarás como a ti mismo, porque extranjeros fuisteis en la tierra de Egipto. Yo, Jehová, vuestro Dios. No hagáis injusticia en juicio, en medida de la tierra, en peso ni en otra medida. Balanzas justas, pesas justas y medidas justas tendréis. Yo, Jehová, vuestro Dios, que os saqué de la tierra de Egipto. Guardad, pues, todos mis estatutos y todas mis ordenanzas, y ponedlos por obra. Yo, Jehová.

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1: Lo que me impulsa a adorarte, Dios.